0: que digamos, pero bueno, la vida sigue y nosotros estamos muy contentos acá para seguir disfrutando de buena música y de muchísimas cosas que platicar de aquí hasta las 9.
1: Oye, sí, y ya se está llegando a la recta final, ¿no? En este, pues en este torneo.
0: Es correcto, ya sorpresas, igual Cristiano Ronaldo se va triste, su último mundial, obviamente, y bueno, Portugal se queda al igual que México en esta fase.
1: Ya sé tú, qué sorpresas, ¿no?
0: Pues sí.
1: Los que ni pasaron, o sea, Países Bajos, por ejemplo, que uh-huh. dices que, y los que se están yendo en esta ronda, pues está evidentemente México, Cabo Verde, ¿no? Uh-huh. También se fue en esta ronda, que tú dices, ¿qué está pasando? Portugal, ¿no? Ahorita. No sé tú, no sé.
0: Este ratito juega Estados Unidos. Ajá. Y también probablemente, pues, yo creo que no va a pasar.
1: ¿Crees?
0: Sí, yo creo que no. Pero bueno, a ver qué pasa.
1: ¿Crees que el señor Donald Trump haga algo con el tema de la tarjeta?
0: Pues, tal vez, probablemente quien gane. ¿Contra quién juega? ¿Contra Bélgica? Ajá, juega contra Bélgica. Entonces,
1: ajá, contra Bélgica.
0: Pues si llega a perder Estados Unidos, pues a lo mejor les va a pedir aranceles a Bélgica, ¿no? Algo así.
1: A Bélgica. Ajá. No, ¿sabes qué? Que yo sí siento, la neta, yo sí siento que está bien a modo ya.
0: Pues quitarle la roja a un estadounidense porque Donald Trump habló con Infantino, pues está cañón.
1: Sí, no está cañón. Y aparte, te digo que yo siento que está como a modo porque... Pues todos veíamos el tema de Argentina, ¿no? Y su camino, pues, no tan difícil.
0: Ajá.
1: Yo creo que se van a enfrentar una Argentina-Colombia, igual en un octavos como nosotros nos fuimos. Y ya de ahí, pues, se pasa a Argentina hasta Francia.
0: Pues a ver, ¿qué tal? Ojalá no, o si sí, pero que se vea que ganaron justamente, ¿no? Que no voy por ahí mano negra.
1: No lo sé.
0: No lo sé, Rick,
1: no
0: tampoco.
1: Lo sé, Rick. Mientras tanto, ¿qué opinan todos ustedes? 2227-360-941 es el WhatsApp en cabina.
0: Vámonos a música, son las 6 de la tarde ya con 3 minutos.
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2: Mariana. ¿Qué le pasa? Ah, ya sé.
1: ¿Ya?
2: Ahí está.
1: Ándale, muy bien.
2: Es que pues de que
1: no
2: vamos
1: les
2: a hablar
1: quedado.
2: Temas turbios,
1: sí,
2: por
1: sí,
2: eso.
1: Sí, sí, es que se los está adueñando de ahí.
2: Ya sé.
1: Sí, sí, sí. A ver, ¿qué es lo que está pasando? La semana pasada fue el día de... ¿Qué te pasa? ¿Qué te pasa, compadre? Esa se tomaba después tu...
2: Continuemos, ajá.
1: Ya, ok. Ajá. La cosa es que la semana pasada platicábamos acerca de los ovnis, porque fue el día, ¿no?, de los ovnis.
2: Ajá.
1: Y esta semana, pues vamos a hablar justamente de algunos temas relacionados. Iniciando por documentales que hablan acerca de extraterrestres, objetos voladores no identificados, etcétera, etcétera. Y para empezar, hagamos esta distinción entre los documentales y entre las series y películas. Porque si bien las series y películas pueden estar basadas en hechos reales, el tema de los documentales pues es justamente documentar, ¿no?, con evidencia algunos hechos y acontecimientos. Y a mí me gustaría empezar por un documental que se llama... Momento de Contacto.
2: Okay.
1: Este salió en el 2022. ¿No lo identificas?
2: ¿Cuál?
1: Momento de Contacto se llama.
2: No.
1: Es un documental.
2: Okay.
1: Dice, James Fox regresa al caso de Virginia, uno de los supuestos encuentros extraterrestres más famosos de Brasil en los años 90. Este documental reconstruye testimonios de militares, médicos y civiles que aseguran haber presenciado algo fuera de este mundo. Ahora bien, este documentalista, James Fox, adopta un enfoque claramente inclinado hacia la posibilidad. Y más que desmontar el caso, lo refuerza a través de entrevistas extensas, detalles que buscan generar como esa sensación de esto no cuadra bien, ¿no? Este como que va más enfocada a la investigación de si existen, ¿no? De esto ya pasó, ¿no? Y pues habla específicamente de esto que pasó en Brasil en los años 90.
2: Ok, en Brasil en los años 90. Y bueno, pues a decir de verdad, yo creo que al igual que nosotros, este tema le interesará mucho a las personas. Habrá algunos que igual se apasionen mucho por este tema. Así que también les recomiendo que si tienen algún algo por decir, algún documento, alguna investigación, ustedes que son muy apasionados, pues nos los compartan para que nutramos en esta semana, ¿no? De decir, oigan, chequen esto, chequen aquello, o les envío este documento que yo tengo, etcétera, para que neta en esta semana pues todos tengamos una participación de este tema.
1: Así es. Oye, en este de momento de contacto, la neta, a mí sí se me hace como... Existen varios, ¿no? Y varios como que plantean algunos testimonios, etcétera. Pero ponerte a preguntarle a la gente y que sí, que ellos dicen que sí y que incluso los muestran, se me hace como bien curioso.
2: Sí, al final se dice, porque no lo sé exactamente, pero se dice que cada que hay algún tipo de avistamiento, algún tipo de contacto o algo extraño que tenga que ver con algo extraterrestre, los gobiernos no pueden hacer absolutamente nada hasta que no llegue Estados Unidos. Es decir, que manden a las personas. Pasó aquí en Atlixco. Ajá. Si ustedes ven documentales, etcétera, donde está el monumento al ovni, es porque anteriormente, según se había visto, que se había estrellado un ovni, etcétera, y los fragmentos fueron así, ¿no? Se separaron. Pero en este documental hablan que las personas, los vecinos, los lugareños, que no podías acercarte, que estaba cercado y que de pronto llegaron camionetas blindadas, ¿no? Supercamionetas con gente de Estados Unidos y que de ahí desaparecieron todos los fragmentos de la nave. Que por eso nadie tiene absolutamente nada más que las historias que cuentan y las leyendas. Por ahí también se habla de que alguien por ahí tiene algún fragmento de esta nave, pero que evidentemente no le conviene hablar, no le conviene decirlo, porque pues sería luego interceptado, ¿no?
1: Claro.
2: Se habla del magnetismo que hay ahí en Atlixco, ¿no?
1: Sí,
2: que
1: cómo se va la canica hacia arriba
2: en una pendiente, ¿no? Entonces dices, probablemente algo raro está ahí en Atlixco. Lo mismo pasa en el volcán Popocatépetl.
1: Ajá, también ahí dicen que hay mucho avistamiento, ¿no?
2: Sí, también.
1: Oye, ¿y si hay un documental sobre este caso de Atlixco?
2: Sí, en YouTube lo pueden ver.
1: Ah, Mira, ahí está. Está chido, ese no lo he visto. La verdad es que no estoy tan empapada de lo que pasó aquí en Puebla.
2: Uh-huh. Uh-huh. Y la verdad sí está interesante. E insisto, ¿no? O sea, no sé qué tan real pueda ser, pero a lo mejor como, pues como entretenimiento, ¿no? Se te ocurra verlo y ya tendrás tu punto de vista.
1: Así es. Hay, yo creo que hay así justamente documentales que se enfocan en las evidencias, en lo que pasó, en contar la historia, y hay otros que están más enfocados como hacia el tema político, ¿no? Hacia los gobiernos que ocultan algo, aquí ellos intervinieron, bla, bla, bla, ¿no? Entonces, vamos a estar platicando acerca de algunos documentales que nos hablan sobre los extraterrestres y los objetos voladores no identificados.
2: ¿Tú crees que, por lo poco que el Pentágono o en general Estados Unidos ha sacado, sea lo único que tienen guardado?
1: No.
2: Obviamente
1: yo
2: no.
1: Creo que sí hay muchísimo, muchísimo, muchísimo. Había una historia de esta, ¿qué es la zona
2: 51? ¿El área 51?
1: El área 51. Había una historia de una hija de un médico que la intervinieron y ahí la tenían y se volvió casi que un monstruo y no sé qué tanto.
2: Sí, sí, sí.
1: Entonces sí, si da a ese tipo de especulaciones, yo creo que sí es por algo, ¿no?
2: Claro, por supuesto. Pues ahí está, gente. Yo sé que muchos les gusta, les encanta. Así que compartan con nosotros. ¿Creen, no creen? ¿Saben algo respecto a Atlixco? Lo que sea, será bienvenido.
1: Oye, si tuvieras la oportunidad de poder ser invisible y entrar al Área 51, ¿entrarías?
2: Sí.
1: Sí.
2: Sí. Desde acá, mira. Fíjate. Ajá. Ya estoy invisible, ¿no?
1: Ajá.
2: Me voy a la capo.
1: Ok.
2: De la capo me voy a la tapo.
1: Ajá.
2: Ya de la tapo me subo a un avión.
1: ¿Aeropuerto?
2: Digo, en el aeropuerto, bueno, de la tapa agarro un taxi que me lleve al aeropuerto.
1: Ajá,
2: ya,
1: ajá.
2: De ahí me tomo un avión.
1: Ajá.
2: Me echo una comidita porque, ¿no?
1: Porque
2: va a hacer hambre.
1: Ajá. Sí, sí, sí.
2: Yo creo que ya llego a Texas.
1: Ok.
2: Ya en Texas, ya veré cómo llego porque no puedo tomar ningún tipo de taxi o algo así. O
1: sí,
2: tal vez
1: no.
2: Sí, pero te tienes que quedar a no sé cuántos kilómetros, pues no te balacean.
1: Ajá.
2: Entonces ahí tendría que caminar un buen hacia el Área 51. Pero si no mal recuerdo, el Área 51 está en Arizona,
1: camiones.
2: Creo.
1: Está en California, ¿no?
2: Ah, no me acuerdo, pero bueno, creo que está en Arizona.
1: A ver.
2: En Arizona, mi nariz, pero no, Arizona. Creo que está.
1: A ver, está en Nevada.
2: Ajá.
1: Uh-huh. Donde está el desierto del estado de Nevada.
2: Es correcto.
1: Ah.
2: Pero bueno.
1: Y si lo buscas en Google Maps, tampoco te deja entrar, ¿verdad?
2: Ah, no sé, no he intentado.
1: ¿Qué vamos a hacer?
2: A ver cuánto tiempo nos tardamos de aquí hasta allá.
1: Ándale, ándale. Pero sí,
2: andale.
1: Pero sí entrarías.
2: Sí, por supuesto, claro.
1: Sí.
2: Sí, pero ¿sabes qué? Yo creo que tienen algún tipo de cámaras térmicas o algo así.
1: Ajá.
2: Que van a decir,
1: sí.
2: O sea, no se ve el tipo, pero algo está caminando
1: pero
2: hacia
1: acá.
2: Pero
1: hay alguien
2: aquí. Ajá.
1: ¿No? Pero
2: me
1: de todas las cosas raras que hay. O te vas con un guardia, ¿no?
2: Sí,
1: te
2: puede
1: vas atrásito de él.
2: Pues puede ser, sí, sí, sí.
1: Imagínate,
2: llegas, ves, ¿y qué haces con esa información?
1: Exacto,
2: tú?
1: Exacto, a eso iba. Ajá, haz de cuenta que ya viste, y ya viste que sea extraterrestres o todo lo que tienen ahí. ¿Y luego?
2: Pues no sé, tal vez le pico los ojos a un extraterrestre y me voy corriendo. De esos ojotes que tienen.
1: Ándale, sí, sí, sí.
2: Bueno,
1: me encanta.
2: Según nos los pintan, ¿no?
1: Ajá, según como creemos que son.
2: Ajá.
1: Bueno, son las 8.
2: A la otra.
1: Las 6 con 19 minutos.
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1: Me encanta la musiquita. Nos pone muy ad hoc. Sí. Y son las 6:37 y platicamos acerca de algunos documentales que hablan sobre ovnis, extraterrestres y cosas de otros planetas.
2: Sí.
1: Y hay uno que está en el en la plataforma de la del tío N. Bueno, está en Netflix.
2: Ok.
1: Que se llama, tal cual, OVNIS, Proyecto de Alto Secreto Desclasificados.
2: Uh-huh.
1: Y este fue muy famoso en su momento. Yo me acuerdo que todo el mundo estaba hablando como de que ya se iba a estrenar, etcétera. Y aquí sí también tiene un contexto un poco más político y más bien muestran como esta fascinación del gobierno de Estados Unidos por los fenómenos anómalos no identificados, que son los denominados FANI, después de la Segunda Guerra Mundial. Y que probablemente había mucho encubrimiento con tecnología avanzada, específicamente en este periodo.
2: Sí, ese sí lo vi.
1: Sí.
2: Me aburrió. Estuvo así como que me quedé dormido en unas partes. Porque sí es mucha investigación. Y digo, al final a lo mejor lo vi cansado. Pero sacan algunas historias, ¿no? Algunos relatos de gente que, pues según ha visto cosas, e incluso... Hay un caso muy famoso que ahí dice acerca de un exintegrante del Pentágono, si no mal recuerdo, o de la NASA, no recuerdo bien, y que pues lo habían amenazado, que si decía algo lo iban a amenazar, pero en ese documental sale diciendo lo que él vivió cuando pertenecía a esa como organización, si quieres llamarle, uh-huh. Y que son temas delicados que por eso por mucho tiempo la gente que ha visto algo decide callarse porque los amenazan. Cosas más, cosas menos que salen en ese documental.
1: Oye, ¿y es este documental justo donde está esa imagen del extraterrestre acostado, no? Como panzoncito, así como...
2: Que le están haciendo como una intervención.
1: Ándale, ajá, ajá.
2: Ajá.
1: Sí, es de ahí, ¿no?
2: No me acuerdo honestamente, pero sí me acuerdo de esa imagen, pues ahí pero sale, no recuerdo. Pues, ¿sí?
1: Ajá. Según yo, sí. Ya. A ver, estas son 6 episodios.
2: Ajá.
1: Se supone, así como bien lo dices, menciona como varios misterios. Hay una persona justamente, como lo dices, que habría estado como ahí adentro.
2: Ajá.
1: Y los 6 episodios como que están enfocados en las diferentes partes de lo que podría ser la conspiración, ¿no? El,
2: sí.
1: El misterio del proyecto del Libro Azul, el encubrimiento de la Casa Blanca, Código Aurora, ataques y filtraciones, secretos soviéticos y finalmente tras la desclasificación, que es las preguntas base, ¿no? ¿Desde cuándo estarían aquí? ¿Qué es lo que pretenden? ¿Nos quieren ayudar? ¿Nos quieren hacer daño? Etcétera. Pero este se me hace uno de los más populares. No sé si buenos, porque yo no lo he visto. Pues tú dices que te quedaste dormido, entonces no está tan bueno. O quién sabe, pues ya será cuesta de gustos de cada quien.
2: Sí, no, la verdad es que probablemente sí, yo estaba muy cansado y todo eso, pero sí, algunas partes me quedé así como que de esas veces que cabeceas.
1: Ajá, ajá.
2: Y a lo mejor sí está interesante.
1: No te atrapó.
2: A lo mejor es eso, pero hubo cosas interesantes. No recuerdo si fue en ese documental o en otro que vi en YouTube, pero también habla sobre un hombre gigante. No recuerdo si en Texas o en dónde, que tú vas por la carretera y a lo lejos se ve, digamos, un cerro, ¿no? Y en el cerro se ve la figura de un humanoide, pero enorme, o sea, dice, captándole las dimensiones de la montaña a la dimensión del personaje este que te digo, no es humano, o sea, esa cosa no es humana porque no existe alguien tan grande, ¿no?
1: Claro.
2: Y entonces ahí se ve que alguien con su cámara toda vieja va grabando y se ve como a lo lejos se ve una forma humanoide, pero repito, no sé si sea en este o sea en otro. Ay, debería de hasta notarlos, pero bueno.
1: Oye, lo que sí es cierto es que todas esas grabaciones siempre son con bien baja calidad.
2: Tienes la mejor tecnología, pero sí, tus videos horrorosos, ¿no?
1: Sí, ya sé, como que todos los que tienen que ver así con avistamientos son malísimos.
2: Sí, no, y aparte le hacen zoom y todo se mueve, nada se ve, es horrible de verdad esa cosa.
1: Y ya no se ve nada. Dice por aquí, la era de la divulgación. Este está en Amazon Prime Video.
2: Oh.
1: Y aquí más bien también se trata de un encubrimiento, ¿no?, global de 80 años sobre vida no humana, con el testimonio de 34 exfuncionarios de inteligencia y militares.
2: Wow.
1: Este sí ya es más como hacia las entrevistas que les decía yo, de gente que ha estado involucrada de cierta forma. No nada más en un personaje como la de Netflix.
2: Sí, y en todos estos documentales, pues obviamente lo que está permitido mostrar son, pues, de las veces que están piloteando, ¿no? Las naves estadounidenses, llámese aviones, avionetas o cualquier otra cosa, que toman videos, ¿no? De que junto tenemos un objeto muy extraño.
1: Ajá.
2: Y no se ve en video, pero se escucha en el audio, ¿no? De que dice, Mayday, Mayday, hay alguien aquí junto a nosotros y viene a gran velocidad y todo eso. Y tú, pero muéstralo. No, nada más sale así los
1: no
2: audios.
1: No enseñan nada. Ajá. Entonces, qué chafa. Sí. Dice por aquí la terminación 1826. ¿Nos quieren ayudar? ¿Nos quieren hacer daño? ¿O ellos quieren ayuda?
2: Fíjate, si nos ponemos a pensar así, ya así, muy cañón, ¿cuántos planetas no hay en el universo como para que vengan acá y seamos los únicos que nos quieren hacer daño? Yo siento que si existen, vienen a meramente exploración. Al final de cuentas, nosotros haríamos lo mismo, ¿no? Vamos a Marte a explorar, vas a la Luna a explorar.
1: Claro.
2: De quererlo hacer, ya lo hubieran hecho desde cuándo. Y aparte no seríamos los únicos los planetas que estuvieran habitados, ¿no?
1: Claro.
2: Estuvieran habitados ya miles... muchísimos. Uh-huh. Pero entonces nosotros tenemos ese miedo de que nos van a venir a conquistar y todo eso. Padre santo, hay no sé cuántos planetas, no sé qué tanto seamos como que, no sé, tan atractivos para la gente fuera de este mundo.
1: Sí, sí, sí. Pues, híjole, no sé, si alguno de ustedes tiene por ahí algún dato, alguna foto, algún
2: conoce
1: algún
2: rólenlo.
1: Sí, sí, sí, o conoce, o... No me refiero a sus ex, esos no son mis, pareciera, pero no son.
2: Sí, no. ¿Algún extraterrestre conoce, no sé, alguien que tuvo contacto, no? ¿O que fue abducido? No, estaría chido.
1: Órale. ¿Qué fue qué?
2: Abducido.
1: Ándale, imagínate nada más. Ay, me llevaron y me trajeron de vuelta. Pues tú, ¿no? ¿Tus cuates?
2: Sí, mis cuates. No, pero fíjate, no tengo ahorita el dato correcto, pero... Sí, hay mucha diferencia entre la abducción y otras cosas.
1: Ajá.
2: Que obviamente cuando te llevan y hacen experimentos contigo, regresa siendo diferente, según dice.
1: ¿Tú sí cambiaste después de que empezaste a chupar con ellos?
2: No, yo no. Pero ahora, mira, puedo hacer esto. Ay, no, ya.
1: Son las 6:44.
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0: ¡Ey, ey, ey! No te muevas, seguimos con más de Algo Tranqui. 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
29: Queridos amigos de la Frecuencia Naranja, sean ustedes bienvenidos a esta segunda hora en Algo Tranqui.
30: Oye, ya tenemos el primer testimonio, ¿eh?
29: Eso,
30: está bueno. Está bueno.
29: ¿Está chido?
30: Así que agárrense, sí.
29: Ahí está. La gente que igual quiera participar con nosotros en este temazo, pues lo puede hacer al 2227-360-941. Yo sé que hay muchas cosas que platicar.
30: Así es. Si alguien conoce a alguien que vio algo, que le contaron, que su abuelito, que su papá, o que esa persona vio algo, uy, vamos a hacer un recuento de testimonios.
29: ¿Y sabes qué? Yo creo que la gente que nos escucha, pues, allá en Atlixco, la gente que nos escucha, ¿no? En Paso de Cortés, toda esa zona.
30: La zona de Atrimeyaya.
29: De Atrimeyaya y todo eso, pues igual, repórtense.
30: ¿Sabes dónde también dicen que hay mucho?
29: ¿Dónde hay mucho?
30: En donde es la intersección de Periférico y Valsequillo, ¿no?
29: Ah, ok. Por sí, ahí sí, dicen sí, sí.
30: Que también. Está muy cargado, ¿no? Energético.
29: Sí, sí, sí. Pero bueno, muchas teorías, así que la gente que nos está escuchando que sepa algo, por favor, comunícalo.
30: Oye, pero a ver, también, bueno, ahorita platicamos más a fondo, pero también es cierto que mucha gente no dice nada por miedo. Miedo a que no les vayan a creer, miedo a que les vaya a pasar algo, ¿no? Sí está.
29: Miedo a la burla de estás loco, ajá, estás loca, tú y tus cosas, ¿no? De ese, pero entiendo que mucha gente ha visto y... A lo mejor no lo tiene documentado, pero de que lo sabe, lo sabe.
30: Cuéntenos, cuéntenos. 2227-360-941.
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1: Comencemos con el primer testimonio y por seguridad del referido, no vamos a decir su terminación.
2: Sí, no vaya a ser que lleguen los gringos y lo lleven.
1: Aparte nos tienen bien monitoreados, ¿no?
2: Sí, sí, sí.
1: Por supuesto. Oye, dice, yo quiero compartir un avistamiento que tuve hace 26 años, en el año 2000. Justo cuando salía de la escuela de Volkswagen, está en La Paz, me trasladé a la Diagonal y 4 Poniente. Y entonces, cuando estaba cruzando la calle a esa altura, una señora que iba con su hija, una niña de 8 años tal vez, me dijo, joven, eso es un ovni, ¿verdad? Y yo le dije a esa señora, está viendo quién sabe qué cosa. Pero cuando volteé y vi arriba, justo sobre el Cerro de La Paz, se veía una cosa enorme de luces que giraba. Les estuvimos viendo durante unos instantes. De repente se empezó a alejar y en cuestión de unos 4 a 5 segundos, desapareció. Todavía después de todo este tiempo me cuesta trabajo creer lo que vi, pero estoy seguro de que no fue mi imaginación, porque la señora y la niña vieron lo mismo que yo vi.
2: En la zona de La Paz.
1: Sí.
2: Híjole.
1: Diagonal y 4 Poniente.
2: ¿Diagonal y 4 Poniente por ortopedia?
1: Más o menos.
2: Sí, ¿no? Híjole, me imagino que así como él y la señora y la niña, muchos otros lo vieron también, seguramente,
1: claro.
2: ¿No? Y lo que decimos, o sea, ¿por qué en ese momento el celular, algún camarógrafo, alguien que lleve, no sé, su cámara y todo eso, no hace una toma así donde se vea bien, ¿no?
1: Ajá.
2: Todo es difuminado,
1: raro,
2: difuso,
1: sí.
2: etcétera. Y qué triste tú.
1: Pero a mí me sorprende cómo podemos llegar a cachar videos de, no sé, de a tal artista se le sale una boobie, ¿no? Y bien que se nota el espacio. O tal rayo cayó 2 veces en el mismo lugar. O cosas así, ¿no? Que son como muy extraordinarias, que no tendrían que pasar. Y las captan las cámaras súper bien, ¿no? Pero cuando se trata de este tipo de avistamientos, nadie toma nada.
2: Ya sé.
1: O como dices tú, son así súper pixeleadas, súper chafa. Sí se ve como muy raro.
2: A ver, supongamos nomás, que tú y yo somos alienígenas.
1: Ok.
2: ¿No? Y llevamos a nuestro cargo, pues, una nave espacial. ¿A qué vendrías a Puebla? ¿A qué vendrías a la zona de ortopedia?
1: Por un chile en hogar.
2: Y más en esta época, ¿no?
1: Sí, sí, sí, ahorita.
2: Te diría, a ver, compañera marciana, vamos por un chile en hogar. Y ya, ¿no? Dices, órale, va. ¿No? Porque nos estamos comunicando en un...
1: Ajá.
2: Ajá, y ya dirías, órale, va. Entonces, llegamos aquí a Puebla, nos estacionamos ahí por ortopedia.
1: Ajá.
2: Y pensamos, ¿dónde vamos? No, pues vamos al mercado de sabores, ¿no? Y ya. A lo que quiero llegar es, ¿por qué no están aquí? O sea, ¿por qué no se ven? ¿Por qué nada más son instantes?
1: Ajá.
2: ¿Por qué nada más es un ratito? Y eso, no sé, para la gente que dice, es que son muy rápidos o pueden ser incluso invisibles, pues... No, no sería el único, o sea, serían varios, ¿sabes?
1: Igual y ellos nos tienen miedo a nosotros.
2: Imagínate.
1: No sé.
2: Ay, Dios.
1: No sé, tú.
2: Con la tecnología que seguramente tienen.
1: Es que quién sabe, igual y nosotros somos los que tenemos buena tecnología y ellos no tanto. No sé, tú.
2: Es que hay de dos. O son invisibles o hay una velocidad que nuestros ojos evidentemente no pueden ver. Porque si tú ves, o sea, volteas al cielo y ves una nave que está así, ya sabes, ¿no? En el cielo... Y quieres tanto sacar tu celular y tomar una foto o como decirle a alguien, oye, ven a ver, y de pronto ya no está. Entonces te pones a pensar de que vienen y jeje, chequen y ya me voy,
1: ajá,
2: ¿no? Estoy 2 segundos y ya me voy. Se les acabó la gasolina, por eso se quedaron ahí, no sé.
1: Pero es que, a ver, ponle tú como esta persona, ¿no? Que nos platica su testimonio. Si llegara yo, así, te digo, no inventes lo que acabo de ver y te platico así tal cual la historia, ¿me creerías?
2: Pues la mitad, la verdad.
1: Por eso.
2: Sí, sí, sí.
1: A lo que voy es a que mucha gente por eso se guarda las historias o no las comenta o algo. Porque uno lo van a tirar de a loco,
2: claro,
1: de a loca. ¿No? Dos, no le van a creer. O se pueden burlar incluso.
2: Sí.
1: Y tres, sí siento que hasta correría riesgo, ¿no? De que lo manden a callar o la manden a callar.
2: Es que nosotros somos de si no lo veo, no lo creo.
1: Ajá.
2: ¿No? Hasta que no me demuestres un video, me demuestres una foto, me demuestres que estuvo ahí, no te voy a creer.
1: Claro.
2: Y obviamente yo no me burlo de esta persona, yo incluso le creo, pero me hace pensar de por qué no el objeto volador no identificado se ve desde cómo llega, cómo se para y se ve cómo se va. No, simplemente son instantes en los que se hace presente. Ajá, y luego desaparece.
1: Y ya se
2: ¿por?
1: Va. Ajá.
2: Eso es lo que me causa el conflicto.
1: Pues, ay, no sé. Mira, otra de las series que documentan este tipo de avistamientos es En Busca de OVNIs. Esta tal cual es como más amena, vamos a decirle. Está en National Geographic. Sigue justamente un equipo de investigadores que viaja por lugares de Estados Unidos, como Roswell, Arizona, que es donde dicen que hay mucho avistamiento, ¿no? Y ellos analizan estos avistamientos recientes y reportes de testigos. Tal cual se trata de ir como en búsqueda, ¿no? Ah, pues dicen que aquí, pues ahí voy a ir y me voy a plantar y a ver hasta qué momento veo algo o así. O sea, esa está un poquito más hasta familiar, ¿no? Ajá. Como más divertida en ese sentido.
2: Sí, híjole, y no, así como a lo largo de la historia hay como estos que nos acabas de decir, ¿crees que en México también exista parte del gobierno que diga, a ver, si viste algo, voy como luego,
1: Men in
2: Black, ¿no? Ajá.
1: Sí, yo creo que sí. Que sí, en México ha de haber. Si no tal cual una oficina mexicana, ajá, sí creo, ajá, que un, pues una como sucursal, ¿no? Del Área 51 aquí.
2: Ajá. O sea, en un departamento que en México no existe un, ajá, departamento que se encargue de eso, ¿sabes?
1: Ajá.
2: Pero sí es como que, a ver, militares, lo que sea, ustedes llegan a ver algo, inmediatamente se comunican al,
1: claro,
2: Pentágono. O se, ajá, comunican, ya sabes, pasando por varios filtros, ajá, hasta que llegue a Estados Unidos. Ajá. Pero nosotros, lo dudo.
1: Sí, yo también. Sí, no creo.
2: Sí, no.
1: Pero sí creo que tienen indicaciones muy claras de qué hacer si algo así llega a pasar.
2: Lo más cercano que tenemos nosotros es al señor Jaime Maussan. Que es el,
1: ajá,
2: investigador,
1: sí.
2: ¿No?
1: Sí, pero
2: lleva,
1: él ya está como obsesionado ahí, ¿no?
2: Para mí que es uno de ellos, porque ¿cuántos años tiene haciendo eso? Como diciendo, ajá, sutilmente, yo tengo la verdad, pero no se las voy a decir, ajá, poco a poco, incluso en años. Aparte su carita así como que parece de, ay, no es cierto.
1: Mira, dice, si ya hubiera marcianas públicamente, el señor Rocha ya le hubiera dado trámite alguna. Dice, no, ya pregunta seria, señor Rocha. Si pudiera entregarse en cuerpo y alma a una marcianita, ¿lo haría? ¿O tú, Marian, dice? Yo sí, siempre y cuando me garanticen que no se me va a caer nada. No me enfermaré de nada y seguiré viviendo felizmente. Nomás por la anécdota, dice usted.
2: ¡Ay!
1: Ay,
2: mira.
1: ¿Tú? ¿Te conquistarías, sí, una marcianita?
2: Sí. Si físicamente son como nos los muestran las películas,
1: ajá,
2: no lo sé. Es como si me dijeras, o sea, como que siento que su textura de su piel es como un pececito, ¿sabes?
1: Okay.
2: Es como, ajá, como algo del mar. Entonces, se va a sentir bien chido, pero no sé, tú, no sé si me atrevería. Pues es que,
1: ay,
2: imagínate que es como así como si tocaras un pececito bien rico. En fin.
1: Un pececito bien rico.
2: Para empezar, ¿a qué olerían?
1: No sé.
2: ¿No? ¿Huelen a universo? ¿A qué huelen?
1: A universo, oíste.
2: No, ¿a qué huelen?
1: Huelen a polvo de estrellas.
2: ¿A polvo de estrellas, acaso?
1: Au, no sé, yo no, la verdad es que yo no.
2: No, si con los humanos cuesta un buen de trabajo contigo, ahora imagínate con un marciano, olvídalo.
1: A lo mejor el amor de mi vida.
2: Es un marciano.
1: Ni siquiera está en esta ciudad, ni en este país. Está en otro planeta.
2: Está en otro planeta.
1: Y yo buscando aquí.
2: Seguro.
1: Ay, no,
2: vámonos a música.
1: Son las 7:24.
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1: ¿Por qué haces esas preguntas? Mira, ya me voy a poner.
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1: Estamos de vuelta. 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Sigamos disfrutando de la compañía de Mariana y Alex. En algo tranqui.

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1: Pero este está como a modo de serie, estas series documentales. También está en Netflix y se trata de Encuentros.
2: Okay.
1: A ver, aquí sí es una miniserie y de lo que se trata es ir recopilando justamente testimonios, ahora que hablábamos de un testimonio, de gente que se supone ha visto o ha tenido algunos acercamientos, pero en todo el mundo. No se centra en el tema de lo que nos estén ocultando, Estados Unidos, aquí y allá. Como que aquí sí se dieron a la tarea de investigar en todo el mundo algunos casos de avistamientos y de ir con la gente que los tuvo.
2: Ese tipo de entrevistas están muy interesantes por cómo explican la experiencia que tuvieron. Apenas estaba viendo, creo que fue con Dross. Ajá, bueno, pero ya saben, no, o sea, es Dross. El caso de una persona ya, unas personas en Estados Unidos que le hablaron al 911. Y ya cuando lo hablas a 911, sabes que no puedes jugar con eso, ¿no?
1: Claro.
2: Que no puedes hacer una broma porque te va mal. Entonces, empezaba en la entrevista diciendo, es que hay una persona frente a nuestra casa que es enorme. O sea, no sé, pone una altura de 2 metros, 2 metros 10 o algo así. Pero no nada más es eso. Están viendo en nuestra casa y se están acercando poco a poco. Y ya sabes, la operadora le dice, ¿y dónde está su casa? No, pues nuestra casa está tal, tal, tal. No, pues va para allá la seguridad, ¿no? Y entonces dice, ¿con quién estás? Estoy con mi familia, estoy con mi papá, estoy con mi mamá y todos lo estamos viendo. Y se está acercando así más. Es enorme, jamás había visto a una persona así. Y se escucha que le dice, no, pues ya están a punto de llegar los policías. Aguante, aguante. Y ya se ve como en las cámaras de los policías llegan y evidentemente no había nada, ¿no? Y entonces empezaron a decirle a la familia de que esto es un juego, cuidado, porque si es un juego, la neta está delicado, no, se lo prometemos y no sé qué. Y de pronto sacan un video que se ve todo oscuro, o sea, se ve todo mal, pero según hay figuritas ahí. Sí, lo vi con Dross, pueden buscarlo, ahí sale. Pero entonces, a lo que quiero llegar con eso es que todo lo que la gente cuenta, sí son muy características muy específicas como para que te las inventes, siento yo.
1: Claro, sí, yo también eso pienso. Yo sí las creo, pero ay, no, te digo que a mí me cuesta mucho trabajo entender por qué no hay una buena toma o por qué nadie ha grabado algo así bien, o sea, no sé. Y yo sí creo que a lo mejor ya están entre nosotros.
2: Probablemente, y vete a saber desde hace cuánto, ¿no? Digo, ahorita porque hasta hace no mucho que salió en la televisión, que en la radio, exacto, etcétera, ¿no? Pues ya se hablaba, pero seguramente desde hace muchísimo tiempo están entre nosotros porque se supone que en las teorías que hablan, ellos van mucho más avanzados, están mucho más avanzados que nosotros. Y entonces, igual en un video con Dross, sale de las pinturas rupestres, de las pinturas de esas que pues muchos dicen, ¿y esto qué es? Y pareciera un platillo volador, ¿no? Entonces, incluso en las pinturas prehispánicas, prehistóricas, se encuentran ahí marcados, según dicen, ¿no?
1: Sí, y hay mucha controversia desde cuándo, porque justamente, ¿no? Lo que las pirámides de Egipto, claro, y que estas cosas eran así como súper perfectas, como quién las hizo, ¿no?
2: ¿Y para
1: cómo,
2: qué?
1: ¿Cómo las hicieron con la tecnología que había en ese momento, etcétera? Entonces, sí creo que, ay, no sé, sí creo que ya estaban aquí desde hace mucho tiempo.
2: Por supuesto, y digo, si es que es real todo esto de las teorías, pues incluso desde Cristo, ¿no? Se habla que hay pinturas donde un personaje baja del cielo y todo se pone oscuro. Y si tú te pones a pensar, es ¿por qué no crees que llegó una nave, nodriza si quieres, grandísima, se nubla el cielo y baja un personaje, algún extraterrestre, del cielo? Baja de la nave, ¿no?
1: Oh.
2: Y todos dicen, no, pues es que se refieren a Cristo, se refieren a, ¿sabes? Que bajó del cielo, etcétera. Y dicen, bueno, ¿por qué no pensar que pudieron haber sido un extraterrestre?
1: ¡Ay, Dios! 2227-360-941, cuéntenos ustedes si sí creen, si no creen, si ya han tenido algún acercamiento.
2: Ojalá no me hayan escuchado porque me van a agarrar a bibliazos, pero
1: sí,
2: bueno.
1: Sí, ya sé. Sí, por sí, eso sí. Le cambié el tema.
2: Gracias.
1: Amiga, aquí lo vamos mediando, no te preocupes. Aquí te lo cuido. de verdad, tú, hay que hacer un guión. Y tú dices, no, Alejandro, eso no lo digas.
2: Eso no.
1: Eso no se
2: bueno,
1: puede.
2: Pero ni siquiera lo digo yo que yo lo crea, sino que yo lo vi en un documental. Ya.
1: Ay, Dios mío.
2: No te pegues, escucho horrible.
1: Ya me pegué. Es que, ouch, me duele si me río tú. Oye, ya, hasta aquí.
2: Vámonos.
1: 7:47.
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20: La recta final a través del 94.1 en este inicio de semana, donde estamos arrancando con el tema de OVNI.
21: Esta semana va a estar muy chido porque si a ti te gusta, te apasiona y te encanta este tema, bueno, pues tendremos invitados, también estaremos platicando el miércoles si Ayla puede venir. Y bueno, toda la semana va a ser de este fenómeno que cada vez hay mucha más información para abrir los ojos y saber que no estamos solos en el universo.
20: Así es, mañana vamos a platicar de películas
21: es y correcto.
20: Series, ¿no?
21: Es ajá. Correcto.
20: Así que si ustedes tienen sus películas o sus series favoritas que hablen sobre ovnis, pues cuéntenos todo.
21: Vámonos a música, son las 8:08.
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1: Si gustan del tema de los extraterrestres, los documentales, etcétera, seguramente habrán escuchado hablar del doctor Stephen Greer. Bueno, hay un documental que se me hace como esos controversiales. Se llama Se los paso. La cosa es que este documental presenta las nuevas pruebas del contacto extraterrestre, incluyendo testimonios de testigos, documentos clasificados, tanto como los videos de los casos de ovnis. Y este video también explora las consecuencias de mantener el tema en secreto. O sea, este sí ya nos habla más como de las consecuencias, de imágenes, de lo que hay como documentado, pues.
2: Sí, fíjate, estos documentos clasificados de los que mencionas, hace, bueno, en no sé si el primero o el segundo periodo de Donald Trump, fue que él dijo, voy a decir que se sepa todo lo que está documentado y que se haga público, ¿no? Y entonces hay igual otro youtuber que le encanta igual este tema y empezó a investigar de estos documentos que salieron a la luz y que ya podía ver cualquier persona. Y son un tanto extensos, son sobre todo testimonios de pilotos, testimonios de algunos militares, testimonios de eso. Que lo que te decía, ¿no? Hablan a la torre de control diciendo, torre de control, detectamos aquí en el radar un objeto que está junto a nosotros, pero no hay contacto visual, ¿qué hacemos? Todo eso, pero realmente así que digas algo que sea ciencia cierta, debimos un marciano, pues no hay. Solamente es como que vamos a sacar ahí algunos documentillos sin exponernos tanto, ¿no? Ajá. Para que no digan, lo verdadero importante, seguro lo tienen guardado.
1: Y hablando justamente de estos,
2: marcianos
1: o de exponer...
2: traiciones.
1: Hablando de marcianos. Ay, no, Alejandro. No, espérate. Hablando como de ese tema de revelaciones y todo, hay otro que también es de Stephen M. Greer. Y esta se llama Sirius, o Sirio en español, ¿no? Salió en el 2013, chécate nada más. Oh. Y este es más como la parte polémica y la parte mediática, ¿no? También es un documental que combina, aquí sí se van las dos partes, ¿no? Combina por una parte el tema de los testimonios sobre contacto extraterrestre y también se hace una presentación de un pequeño ser momificado que seguramente conocen, que es el humanoide de Atacama, ¿no? Este ser como que según era ahí el extraterrestre. Ajá. A ver, este documental no se anda con medias tintas, lo dice tal cual, o sea, evidencian y dicen las consecuencias, etcétera, y va construyendo una narrativa que conecta pues la vida extraterrestre, la tecnología avanzada y los secretos gubernamentales, ¿no? Ajá. Y aquí sí le atañen, y aquí sí dicen, o sea, sí está medio controversial, pues. Y ya con el paso de los años, el material que se presenta en este documental ha sido cuestionado por temas científicos y pues también esto es justamente lo que lo hace interesante, ¿no? Que salgan a decir, ay, no, esto no es cierto, esto sí, y ellos, no, pues aquí está, ¿no? Entonces, ese documental se me hace uno de los mejores para cuando les gusta el tema de la controversia y de generar opiniones.
2: Resulta que esto que estás diciendo me hizo recordar que precisamente allá en Roswell, cuando según se estrelló el OVNI, y que le han estado haciendo, ya sabes, muchos estudios al día de hoy a esta nave espacial que no se sabe, ¿no? Se suponen estas teorías, toda la tecnología que encontraron. Pero parte de eso, se menciona que salió el control remoto en aquellos años. Se menciona que celulares, ¿no? O sea, que la tecnología para lo que hoy conocemos como celulares salió de ahí. La tecnología, otro tipo de tecnologías que han salido por ahí. Pero si es cierto esas teorías, ¿cuánto tiempo más llevará seguir estudiando esa nave extraterrestre para sacar nuevas tecnologías, sabes? Y entonces, la pregunta es, si no fuera por eso, ¿los seres humanos tendríamos la capacidad de haber inventado la computadora, el celular, de haber inventado cosas? Yo digo que probablemente, pero a lo mejor no sé cuánto tiempo nos hubiéramos tardado.
1: Más lento.
2: Ajá.
1: Sí, fíjate, está bien interesante eso, ¿no? Saber también que tantas cosas. Porque también lo que vemos mucho, sobre todo en el tema de las películas y así, es como estos materiales o estos elementos que no existen en la Tierra y que probablemente en otros planetas sí, pero también esos hacen una determinación entre lo que se puede y no se puede desarrollar hablando tecnológicamente, ¿no?
2: De acuerdo contigo, sí. Y aparte, si existen los marcianos, los extraterrestres, etcétera, son mucho de telepatía, ¿no? Nosotros no llegamos a eso todavía, a mover cosas telepáticamente, a comunicarnos telepáticamente. Y se supone que cuando tienes un encuentro con estos personajes, no es una comunicación de vamos a hablar español o vamos a hablar inglés. Ajá. Es meramente telepático.
1: Sí. Ay. Y mira, ya cerramos con estos títulos para quienes gusten del tema de documentales, porque hay ciertas diferencias. Mañana vamos a platicar acerca de películas y series, pero ahorita son documentales. Si bien algunos están narrados de forma como miniseries, son más como que hablan de temas investigados, de temas con testimonios, etcétera. Entonces, hay otro que se llama Abducción Extraterrestre en Manhattan. Uh-huh. Este también fue muy polémico en el 2024 que salió. Está en Netflix. Está El Enigma Extraterrestre, que también es un documental que intenta orientar o ordenarnos el enfoque más paranormal, hablando de estas teorías de los extraterrestres, ¿no? También está en Netflix. Hay otro que se llama OVNIs, Investigando lo Desconocido. Ese también es una línea que mezcla periodismo, ciencia, con misterio, con testimonios. Hay otra que se llama Close Encounters of the Five Kind. Este también es de Michael Marzola y aparece también Stephen M. Green, que es la figura central. Entonces es una persona que se ha dedicado mucho al tema de producciones de documentales. Y Generación Alien. Esta también fue en el 2009, en su momento fue muy, muy, muy polémica y muy famosa, y esa está en Prime Video.
2: Ahí está, pues las recomendaciones en parte son estas también para la gente que guste de este tema, pues ya tienen, o sea, a lo mejor para el fin de semana algunos documentales que puedan ver.
1: Así es, y si tienen algún otro, también cuéntenos, 22... 27-369-41. Iba a decir mi número, tú. Ahí va yo, 22. Ay, ay, ay.
2: Dilo, ándale.
1: No.
2: Vámonos a música, son las 8:22.
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2: Otra vez se nos fue el quinto partido y tras la derrota de México ante Inglaterra, la presidenta Claudia Sheinbaum reconoció el desempeño de la selección mexicana durante su participación en el torneo al destacar el compromiso y la entrega que mostró el equipo pues a lo largo de este certamen.
3: Pues sí, además de felicitar al representativo nacional, pues la mandataria señaló que su actuación llenó de entusiasmo a la afición y afirmó que el conjunto tricolor dejó en alto el orgullo del país gracias al nivel de juego que demostró durante el torneo. Bueno, pues tenemos que hablar de la tremenda lluvia de ayer, dejando como principales afectaciones vialidades completamente anegadas, cierres a la circulación y decenas de vehículos varados.
2: Así es, fíjate que entre los hechos más graves se llevaron a cabo rescates de personas, incluidos menores de edad, que quedaron atrapados dentro de automóviles debido al rápido incremento del nivel del agua. También se reportó la caída de árboles y de postes, así como afectaciones en distintos puntos urbanos que requirieron la intervención de cuerpos de emergencia.
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1: Semana intensa en la que vamos a estar platicando acerca de ovnis y extraterrestres.
2: Así que hoy lunes arrancamos con este temazo. Quédense con nosotros durante esta semana porque van a venir gente que va a aportar, ¿no?, algunos datos interesantes, y también la gente que quiera participar, que nos esté escuchando, pues el WhatsApp ya saben que siempre está a su servicio.
1: Mientras tanto, vámonos. ¿Tu reflexión del partido de ayer?
2: Mi reflexión del partido de ayer,
1: creo que... Pero sácate las lágrimas, espérate.
2: No, pues es que sí, dolió por las expectativas que genera uno, ¿verdad? Parece la
1: exnovia.
2: Y la verdad se tenía todo. Inglaterra tenía un jugador menos, la verdad, pues México los tenía encima. El portero es una brutalidad, ¿no? El portero de Inglaterra.
1: Sí, la verdad.
2: Siento que nuestro portero se equivocó. Y al final sacas a Quiñones, que es tu goleador. No sé, por ahí las fallas. Pero es lógico, o sea, todo el mundo le pasa, ¿no? Quiso Javier Aguirre ser lo mejor y pues no le resultó y ni modo.
1: Ese segundo gol fue...
2: Sí, lo más triste que fue Morita, ¿no? Entonces va a tener que aprender Morita de ese error. Sí le va a pegar seguramente, pero eso lo va a hacer más grande.
1: Ya sé. Ay, no. Yo sí sentía así como ese... ¿Ya? ¿Hasta aquí?
2: ¿Ya, acabó? Gonzalo.
1: ¿Se acabó la novela? ¿Ya? Ya voy a guardar mis FIFAs, mi álbum. Ya ni lo voy a acabar.
2: Esa sensación... parecida a cuando terminas una serie, libro,
1: sí, dices, ¿ahora qué? ¿Y ahora qué? ¿Y ahora qué hago con mi vida?
2: Pues sí.
1: Bueno, ahora sí ya regresamos a la realidad. Y lo que sí es cierto es que ya las tres selecciones que son sedes, pues ya quedaron fuera.
2: Adiós, Estados Unidos, y por 4-1.
1: Uy, sí, ¿no? 4-1, no les dieron chance de nada, tú.
2: Ya
1: qué
2: sé.
1: Mal jugaron, qué malos.
2: Pero bueno, así se las gastan.
1: ¿Sabes qué estoy viendo? Estoy viendo muchos comentarios en redes sociales de ecuatorianos. Gracias, Inglaterra. Y cállate. Tú ni siquiera celebraste un gol.
2: Sí, pobrecitos. Pero bueno, así se las gastan. Ahora sí, querida gente, ahora sí nos vamos a poner a chambear. Ya estamos finalizando el torneo, así que ahora sí, vamos a trabajar otra vez.
1: Ay, ya.

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10: Sí. ¡México! ¡México! ¡México!
11: O la de quiere llorar y no puede.
12: Sí, sí.
11: Quiere
12: llorar. Esa y es no la que puede. Me cantaron ayer, ¿verdad?
11: Sí, ayer, ¿verdad? Sí, sí, ya, ya. Ya.
12: Sí.
10: ¿Y si no? ¿Y si no?
11: Sí, sí, sí.
12: Ah, que no. Ah, que no.
11: Esa está. A que no está. Sí, no, pero todo es broma. La verdad es que estamos ahí muy, muy conectados con la afición, muy conectados, sí, con el fútbol. Tuve la oportunidad de estar en el estadio. Miquel Fer, tú estuviste aquí en el programa, muchas gracias.
12: No, hombre, con todo gusto.
11: Y pues nada, se jugó, se disfrutó, y sí, nos queda, pues nada, esperar que este ciclo que inicia Rafael Márquez esté cargado de lo que nos dejó el Vasco Aguirre, ¿no? De
12: un, sí,
11: de jugadores dignos. Y pues nada, ¿no?
12: Hay un buen grupo, ¿no? De jóvenes que pues me parece
11: el
12: que
11: el Memote puede volver a jugarlo.
12: No, Jessy, por favor.
11: El Memote no está en edad, no sean así.
12: Claro, la edad, no, de la estatura también.
11: Todavía puede jugar,
12: sí, ya está.
11: Ya
12: está grande.
11: No alcanza a jugar todavía.
12: Mira, mejor que juegue ahí en los Pumas y que haga gol con mi equipo. Pero sí, siento que hay una buena generación de futbolistas pensando en 4 años. Está lo del Tiloncito, lo de Gilberto, Quiñones todavía llega muy bien. Eric Lira, que me parece que
11: oye,
12: jugó.
11: Oye, qué juegazo. Jugó espectacular, ¿qué todo el torneo? Mundial dio Lira.
12: Todos, sí.
11: O sea,
12: sí,
11: todos,
12: sí.
11: Pero específicamente ayer.
10: ¡Pitbull!
11: Sí. Oye, qué manera de jugar, qué manera de echarse el equipo.
12: Sí.
11: No, bien, así ayer todos, todos, pero específicamente yo le seguí mucho la pista en el estadio a Lira.
12: Uf, qué jugadorazo.
11: Lo veías, ¿verdad? Abajo, lo veías arriba, lo veías en la media, lo veías peleando cada pelota, cometiendo falta, sí, le cometían falta, encarando a cuanto inglés les llegaba ahí a las chichis, pero los encaraba.
12: Sí, sí, sí.
11: Y no, muy bien Lira,
12: La verdad. Sí, yo creo que va a ser el próximo capitán en la próxima Copa, sin duda, que Lira tiene una personalidad muy, muy, muy importante. Y en general, pues bien, o sea, yo me siento un poquito triste porque tenía muchas ganas de ver a México en la siguiente fase, pero hoy...
10: ¡Belgas!
12: ¡Belgas! ¡Belgas! ¡Ah, sí!
11: Oye. No sé si se refería...
10: ¡Olé, olé, olé! ¡Belgas! ¡Belgas! ¡Olé, olé, olé! Sí.
12: Eso me hizo sentir tantito pues mejor, mi Jessy.
11: Sí, y no fue uno ni dos, ¡fueron cuatro!
12: ¡Se comieron cuatro!
11: Sí, ese análisis de Bélgica, digo, por lo de Belgas, que se lo eche la señora, ¿no?
12: La verdad es que estaría bueno, sí, a ver qué dice. Dice que de un centón se lo echa.
11: La verdad es que nos queda mucho de la competición mundial. Vamos a estar aquí muy puntuales y muy orgulloso de México. La verdad es que...
12: Sí, de la afición, de México, del comportamiento.
11: ¿Y sabes qué? Ayer vi mucho niño. Me dio mucho gusto.
12: Qué bueno, sí.
11: Mucho niño. Qué bueno que fueron los chavitos que empezaron a disfrutar, a llenarse de ambiente el estadio, ambiente tribuna. Eso es maravilloso.
12: Sí, sí, sin duda. La verdad es que te digo, o sea, yo me siento triste y un poquito enojado. La realidad es que luego siento que hubo cambios que no me encantaron, pero pues ya ahora sí que al periódico del día siguiente pues ya no hay vuelta atrás. Pero en general pues sí hay que sentirnos orgullosos de este grupo de jugadores. Y también hoy en la mañana España elimina a Portugal. El bicho dice adiós a este tipo de copas. Estuvo en 6 presente, pero ya llegó el final de Portugal de los lusitanos. Entonces Cristiano Ronaldo está fuera.
11: Se fue de las copas del mundo por la edad. Es muy complicado. Sé que físicamente es un superdotado y que puede volver. Pero por lo pronto, hasta donde aparece, se despidió de las copas del mundo sin haber levantado una, ¿eh?
12: Ay, sí, sin haber levantado una.
11: Puede ser lo que tú quieras, Cristiano Ronaldo, hacer lo que tú quieras, pero nunca levantó una copa del mundo.
12: Y además esta parecía que era como que los estaban buscando que metieran allá a Portugal para llegar a una final en contra de Argentina en esta historia hollywoodense que se está jugando allá en Estados Unidos, pero pues al final no se les dio.
11: Y te voy a decir una cosa, recordarle a todos los que en el partido reinauración del Estadio Azteca, sí, al que tuve la oportunidad de estar, ¿cuánta gente no decía, no importa que no venga Cristiano Ronaldo, nos vamos a enfrentar a los futuros campeones del mundo?
12: Sí, es verdad,
11: a ver,
12: es verdad.
11: Que digan todos los que decían que Portugal era... prácticamente campeona del mundo.
12: Y también que decían que España no traía nada, aguas con España, porque al final España empieza medio flojito y se va metiendo y se va involucrando en el torneo y ya es también candidato a ganar.
11: Sí, vienen sendos partidos, vienen muy buenos partidos.
12: Buenos juegos,
11: Jesse. Vienen buenos juegos, la verdad es que vamos ahora a ver, Miquel Fer, qué pasó con Mon Gómez, que estuvo en el after de la derrota de México-Inglaterra, que había cafecito, estaban cafeteando el partido o qué estaba pasando en ese after.
13: Amigos sin derechos, una noche triste en la capital mexicana. La selección queda fuera de esta fiesta del fútbol después de caer ante Inglaterra y también México se despide como sede. Se cumplen todos los partidos en territorio mexicano. Pero vamos a preguntarles a los aficionados mexicanos cómo se sienten después de estos días donde definitivamente se vivió muchísima fiesta.
14: Triste. Estábamos muy ilusionados todos. Y ¡vamos, México! ¡Te amo!
15: Pues caímos con la frente en alto. Peleamos hasta los 90 minutos, pero pues no se dio el gol.
16: Jugó bien. Jugaron
17: no
16: bien.
17: Importa.
18: Lo mejor fue eso. Que se entregaron. No fueron como otros ratoncitos verdes. Hoy fueron buenos jugadores. Y se merecen que se les aplauda. Porque no... No como siempre. Hasta aquí me la pasé de maravilla. No encuentro palabras para darle las gracias a mi hijo de todo esto. Los viajes que hemos hecho aquí, en Guadalajara, volver otra vez aquí, aquí terminamos. Hasta aquí se acabó el mes.
16: En los cinco estábamos. En los cinco estuvimos.
19: Bien, hicimos buen papel. Ni modo, no siempre se gana, pero hicimos buen papel.
13: ¿Cómo viviste, más allá de este partido, los cinco en los que fuimos protagonistas, no solo en la cancha, sino en la fiesta, en lo mediático, en todo lo que se vivió en territorio mexicano? Porque también hoy, pues nos despedimos como sede.
19: Nos despedimos tristes, pero también contentos porque hicimos buen papel. No se había hecho algo así en la historia, entonces vamos bien. Tristes, pero satisfechos.
20: Un poquito triste, pero... Estaba muy divertido.
13: Jugador que se robó tu corazón por lo que hizo en la cancha, por lo que mostró en este 2026.
20: Creo que Raúl y Mora.
13: Agridulce. el resultado, porque realmente sí, sale triste la afición después de haber quedado eliminados en este 2026, pero no podemos salir decepcionados después de lo que se logró y también lo que hicimos como sede. 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
17: Amigos sin derechos.
11: Bien, aquí estamos. Gracias, Mont. Extraordinario trabajo que ha hecho Mont Gómez en torno a la cobertura del color, sobre todo en los fanfests y los estadios. Y fíjate, esa era la cara de la gente cuando salía del estadio.
12: Sí, es lo que te preguntaba, que cómo se sentía ahí el ambiente a la salida.
11: La gente de la radio que no lo vio, porque estamos en vivo en la cadena X, en la cadena La Mejor. También estamos en FM Globo. Estamos a través de noticias en el YouTube y en Facebook. Más de 100 estaciones de radio. La gente que no lo vio, la gente cabizbaja, sí. O sea, callada, cabizbaja, ya como buscando su destino, su rumbo. Caminando rápido, ¿viste? Todo el mundo caminando en jinga, como ya me quiero llegar a mi casa, ya. Esta fue una pesadilla que no quiero volver a vivir.
12: Ay, qué fuerte, Jessy.
11: Y pues nada, finalmente yo creo que lo más importante es el invitado de hoy.
12: Así es, vamos a animarnos y vamos a presentar a un futbolista colombiano, ex jugador del Pachuca y también de las Águilas del América, campeón después de ese partido de la final en contra del Cruz Azul. Ahí estuvo el buen Aquivaldo Mosquera con nosotros aquí en Amigos Sin Derecho. Parcero, ¿cómo están, parceros?
21: ¿Cómo están, parceritos?
12: ¿Cómo están, parceros?
11: Contento de tenerte, de tener una figura como tú en este programa. La verdad es que me da muchísimo gusto, nos da muchísimo gusto. Sí. Bien contentos y muy emocionados por el paso de Colombia en el Mundial.
21: Bueno, un saludo muy especial para los dos. La verdad, contento de estar aquí. Hace tiempo no una entrevista. Y bueno, contentos por lo de Colombia. Lástima lo de México, pero bueno, esto es el fútbol.
11: Oye, descríbenos un poco el sentir de Aquivaldo el día de ayer. ¿Qué sentiste? ¿Qué hubieras Porque luego cuando uno está viéndolo, quiere mover piezas, aunque no es... Quiere hacerla de director técnico, aunque no es director técnico. ¿Cómo te sentías ayer? Que yo sé que tu corazón tiene mucho de este país.
21: Pues la verdad, lo que tú dices, Jessy, de querer mover algunas piezas y pues...
11: Lo hacemos todos, ¿eh?
21: Sí, todo el mundo lo hacemos y de afuera se ve mucho, pues se ve mucho mejor, se ve más fácil, digámoslo así, pero creo que en el momento donde él decide meter a los tres delanteros, yo creo que tenía que meter a alguien que pudiera centrar mucho mejor. Ese es el sentir que tenemos muchos y lastimosamente no se dio, pero bueno, México lo intentó. No se pudo, también tenían al frente una selección que es, saben jugar esta clase de partidos, tienen una mentalidad totalmente diferente a la que todos tenemos aquí en este continente, y bueno, se perdió luchando.
11: Oye, estuvo aquí el profe Osorio y uno de los comentarios que hacía, que no lo vimos y que lo vimos solo con España, eran estos pases que son como balazos, de esas líneas que meten para el centro, donde encuentran el objetivo que es la persona que nada más puede poner el pie o que pueda puntear para anotar. También sentí que no, que siempre eran centros a la olla, a la olla, sí. A la olla. No sé, ¿tú qué viviste el fútbol? ¿Qué opinas?
21: Yo siento de que de pronto tendría que haber hecho un cambio. Ya el lateral izquierdo de Toluca ya no estaba tan fuerte en el tema de los centros. Yo creo que Alexis ella hubiera sido un jugador que te puede centrar, te puede hacer otra cosa diferente, no solamente centrar, sino también patearle al arco. Pero bueno, hay que ponernos también en el lugar del entrenador. No es fácil estar ahí parado y decidir en caliente. Y perdiendo un partido con toda tu gente es complicado, pero creo que los que somos entrenadores afuera pues lo vemos un poco más fácil.
11: Sí. Oye, y también estuvo el profe Osorio, esta sí la tenemos que soltar, porque yo le decía al profe, oye, profe, ¿Quiñones hubiera jugado en la selección colombiana o no hubiera jugado? ¿No? Y él decía que sí, no, claro que hubiera jugado. Y él incluso, tú le sugeriste una delantera.
12: Sí, con Lucho Suárez y por la otra banda Quiñones.
11: ¿Tú qué hubieras hecho? O sea, ¿sí lo hubieras puesto a jugar en Colombia o no para ti no tenía manera? ¿O el Colombia de ahorita lo hubiera tenido en la banca?
21: Yo creo que estuviera en la banca porque es que los jugadores que hay en la selección... Mi madre, no, ¿a quién sacas en este momento? Y está Arias, que hasta lo pone a veces de interior el entrenador y es un jugador que desequilibra es un Quiñones, digámoslo, sí. Y es un jugador que es importante para la selección. Y pues obviamente no vas a sacar a...
0: No, claro.
21: A Luis no lo vas a sacar nunca. Y juega por ese lado. Entonces es complicado que para hacer...
12: Sí, más fácil.
21: Para, digamos, para ser titular, de cambio puede ser, pero para ser titular está complicado.
12: Oye, y en general, ¿cómo has visto la Copa? O sea, ¿qué te ha gustado? ¿Qué no te ha gustado? Ha habido como muchas polémicas en cuanto al arbitraje, al VAR, tú siendo un defensa central también muy duro. ¿Qué opinas? Que de repente yo creo que a mí me gusta, no sé a ti, Jesse, y a ti, Aquivaldo, que han dejado como jugar mucho, se ha jugado fuerte, han marcado luego, pues no han marcado más bien luego entradas que de repente en el fútbol mexicano podrían ser incluso hasta tarjetas, ¿no? ¿Tú cómo has visto en general la Copa?
21: Bueno, siempre nos vamos a quejar del arbitraje cuando se pierde, ¿no? O cuando es injusta algún tema, pero en realidad yo he visto el arbitraje y todo. Pues a mí nunca me ha gustado el VAR porque es, para mí el fútbol es acierto y error, tanto de los árbitros como de los jugadores. Pero bueno, se tiene que estar con este sistema y bueno, a veces es injusto, a veces no, y hay que tomarlo como tal. Pero la verdad he visto que han dejado jugar. Hay unos árbitros que uno dice, este hijo de madre no deja jugar ni un poquito, pero bueno, esto es el mundial y es lo que hay.
12: Oye, ayer se soñaba, y toda la gente que estábamos, ya sea en la televisión o allá en el estadio como Jesse, pues soñábamos como después del 2-1 en el segundo tiempo hacer la remontada. A ti te tocó vivir una remontada histórica en el Estadio Azteca, en este caso el Estadio Ciudad de México, Juan, con el América cuando le dieron la vuelta al Cruz Azul. ¿Qué tiene de especial ese escenario para un futbolista que está adentro del terreno de juego? ¿Cómo se vibra? ¿Cómo se siente la atmósfera en general de todo el lugar?
21: Bueno, pues a ver, te digo que yo ayer estaba muy emocionado y a veces uno le dicen muchas personas a uno, deberías estar, jugarías para la selección mexicana, y yo, no, pues sí jugaría, pero no podía por el tema de haber jugado ya en la Selección Colombia. Sí. Pero yo me visualizaba en ese momento, como que te visualizas y bueno, estar en el Azteca es algo como muy lindo de que se puede, digamos que se pueden remontar muchas cosas, no solamente en el marcador, sino transformar muchas cosas en el Azteca es como algo que te atrae.
1: ¡Por eso, juez!
12: ¡Ay, me asusté!
1: ¡Que me viste tan tranquila caminar serenamente bajo un cielo más que azul! Licenciado Jesse Cervantes, doctor en ciencias futbolísticas, el señor Fergay.
22: ¡Qué bonito canta, señor!
1: Sí, muchas gracias.
21: Muy hermoso, muy hermoso.
1: Pues no,
22: es que no he venido aquí, Baldo.
1: Ahora vengo con el sentimiento y bueno, pues bien motivada porque aquí Baldo, yo soy de sus fans, es suyo, de ella, sí, sí, sí. O sea, de toda la vida, aquí Baldo, tengo hasta pantaletas contigo, imagínate.
22: ¡Ah, caray!
1: Con la cara de aquí,
22: a ver, ¿y de la pantaleta en dónde está aquí Baldo?
1: No, pues ahí en la parte donde,
21: no me diga, no me diga, por
1: favor. Y con rascahuele. ¡Oh! Le rasca la carita de aquí Baldo y huele rico. Pero vamos a hacer una pausa comercial.
12: Por favor, sí.
1: Regresamos porque aparte tenemos un programazo bueno que ¿para qué les cuento? ¿Les parece, Jesse, querido?
22: Claro que sí, muchas gracias. Vamos a ir a un corte comercial en radio, seguimos en redes.
1: Y ahorita sí.
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0: 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Continuamos.
1: No rosados, ¿eh? Oh, bueno. Ese sí, claro. Bien, continuamos en la radio, ya estamos en este programa Amigos Sin Derechos. La verdad es que es un placer estar aquí para toda la gente que nos está escuchando desde Tijuana hasta Mérida. Un verdadero placer también la gente que está en el Bajío Mexicano. Muchas gracias por escucharnos también en el Puerto Jarocho en Veracruz. Gracias a toda la gente, el que me te ofende.
2: Soy así yo
1: que,
2: allá de Veracruz.
1: Al veracruzano, ¿no? Jarocho. Sí, Jarochito. Aquivaldo Mosquera está con nosotros. Y yo le hacía la pregunta fuera del aire, le dije, sin rodeos, porque vamos a hablar de oye, ¿qué opinas del parado y que no sé qué? ¿Colombia tiene para ser campeón del mundo o Colombia no tiene? Díselo a la radio, porque ya lo dijimos en redes, pero no en la radio, a la radio de este país. ¿Colombia va a ser campeona del mundo?
2: Por supuesto que Colombia tiene para ser campeona del mundo.
1: No. Corrijo, voy a volver a preguntar, ¿eh? No, fue una gambeta durísima. A ver, vamos a volver a preguntar. ¿Colombia va a ser campeona del mundo, sí o no?
2: Por supuesto que sí va a ser campeona.
1: Ahí está. Guarden esta pregunta y háganle un clip para cuando... Ah, es que Aquivaldo lo dijo.
3: Lo dijo en Amigos Sin Derechos.
1: Sí.
3: Oye,
1: sí,
3: ¿y no? Pronóstico para mañana, Aquivaldo?
2: Mañana vamos a ganar 2-0. 2-0 ganamos... con la ayuda de Dios.
1: Oye, ¿no es exceso de confianza? Así te lo oí así muy... ¡Fum!
2: No, Colombia, tenemos confianza en... y los muchachos están súper metidos y hay como una familia. Entonces, cuando hay unión, creo que la cosa va bien.
1: Sí, porque además estos güeyes son relojeros y hacen chocolates y ese pedo. Sí. Tampoco creas, ¿no? Así que tú digas, ah, pinches suizos. No, es güey. Son relojeros. Sí, no, claro. no hay, eso no hay bronca, o sea.
2: Es ahí que nada, eso mejor, ¿no?
1: Con eso, sí, no. Y ya lo demás, claro, mi fer, ¿verdad? Sí, ¿para qué alega uno? Oye,
3: ustedes cafeteros, ¿no? O sea,
2: somos cafeteros, pero también sabemos jugar.
3: Eso, Genique, la verdad sí, es que sí.
1: Solo saben hacer relojes.
3: Exactamente. Sí, solo saben hacer relojes. Oye, Aquivaldo, y en general, pues, ¿qué te ha gustado en esta Copa? O sea, ¿qué selección has disfrutado ver?
2: Pues Cabo Verde me gustó mucho. Sí. La verdad, el portero de Cabo Verde muy bueno, los jugadores también. Casi nos dan la sorpresa, pero bueno, desafortunadamente la mentalidad, yo siempre digo que la mentalidad de los europeos es una cosa... impresionante y bueno, sobrepasan muchas cosas.
1: Oye, y a mí me encantaría que me pusieras un 3, o sea, ¿qué tres jugadores te han maravillado de la Copa del Mundo hasta dónde vamos? Bueno, desafortunadamente con nosotros, pero despertó Bellingham el día de ayer con un doblete bárbaro y una actitud en la cancha maravillosa, que después el gesto que tiene con Mora es brutal, ¿eh? Sí. Que se quita la camisa y le pide la... O sea, eso es maravilloso. Dame tres jugadores.
2: Bueno, uno que es muy importante de Marruecos, que es Hakimi, uh-huh. Que es un jugadorazo, la verdad es impresionante. Pues nos sigue impresionando lo que hace Messi.
1: Sí, jugó sí, 120 pues, minutos sí, no. Y el hombre corriendo como si tuviera 21 años, eso es cierto. Y poniendo pases como con la mano, bueno, una asistencia, un gol, o sea, bueno, sí, eso es innegable.
2: Sí, y otro que me gustó muchísimo en este mundial es Lira.
3: Eric Lira, claro que sí.
1: ¿Cómo empezamos el
4: Pitbull? Pitbull.
1: El Pitbull, señora.
5: Dale,
1: señora,
5: pues sí, Cuauhtémoc, al rato te hablo, ¿eh? Estoy aquí con los muchachos, sí. Aquí está Aquivaldo, te lo saludo. De mano y de beso. Uh-huh. Claro que
1: Cuauhtémoc
5: sí.
1: Cuauhtémoc es un lavacoche de ahí de su colonia.
5: Claro, sí, no, sí, Cuauhtémoc.
1: No, no es el que tú crees.
5: Oye, pues no, me estaban diciendo, todavía juegas con los de pues las grandes leyendas del América, ¿verdad? Mi casa, el América.
2: Sí, jugamos de vez en cuando. Bueno, juegan con nosotros más bien. Ya no sabemos.
1: Tu casa, cálmate, Rosas Cárraga.
5: Es que soy muy amiga de Emilio, no me lo vas a creer. Yo le dije, tráetelo de allá de Pachuca. Porque allá me lo tienen a puro paste, sí, acá, que sí, pruebe sí. La carnita y todo lo demás.
2: Muy flaco, ¿no? Estaba muy flaco allá.
5: Estabas flaquito en aquel entonces. Y ahora estás bueno, pero que te cuento, ¿verdad? Apenas para, pues, ahora sí que darle a mi cuerpo alegría como la Macarena. Bueno, pues aquí, Baldo, yo te quiero esperar ahí en mi camerino. Hay un viacrucis que tiene burbuja.
1: ¿Burbujas? Jacuzzi.
5: Ah, esa madre.
1: Jacuzzi.
5: Pero sí, tiene burbujas. No, es importante,
1: sí,
5: ¿verdad?
1: Sí.
5: No sé si me quieras acompañar aquí, Baldo.
2: ¿Para meter goles o...?
1: ¡Ah! ¡Ay! ¡Mira!
5: Pero desde la media cancha, si tú quieres. crees, papacito? Al cabo, esta portería es como doble ancho, para que me entiendas.
1: No, no. Es de córner a córner. Quimaldo, muchas gracias por estar con nosotros.
2: No, muchas gracias por la invitación y un saludo para todo el país.
1: No, muchas gracias, Quimaldo Mosquera, por estar con nosotros. La verdad, muchas gracias por estar acá. Gracias. Vamos a esta cápsula de Caliente.mx.
5: Ay, así me puse.
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4: Amigos sin derechos, estamos con Tania Rincón y queremos platicar, primero, saber, ¿cómo estás? ¿Cómo estás viviendo la justa deportiva? Hoy un poco con el corazón roto. Uno no se acostumbra a este tipo de escenarios. Me había tocado otras justas mundialistas donde México queda eliminado y te da mucho bajón, ¿no? Porque siempre tienes depositada la esperanza, la ilusión en la selección. Pero me parece que en esta edición, más que nunca, teníamos argumentos deportivos para llegar y avanzar más lejos y sobre todo entendiendo que somos anfitriones. Selecciones como en su momento Cabo Verde, donde decían, ay, 48 selecciones y cómo Cabo Verde va a estar ahí desperdiciando un lugar, que Cabo Verde nos dio una lección de vida dentro de la cancha técnicamente, pero también con este temple, con este corazón, con esta sensibilidad en la que pues le decían al mundo entero que no hay equipo chico, no hay rival pequeño, y ellos lo demostraron. Entonces está siendo un verano muy intenso, lleno de sorpresas. Brasil y México eliminados en un solo día fue como, ¿no? Directo al Cora, pero vamos bien.
6: Fergay, ayer estaba llorando, literal, transmitiendo en vivo. ¿Qué le quieres decir a nuestro Fercito?
4: Ay, mi Fer, te entiendo perfecto, porque yo también lo viví en carne propia, estando ahí en la cancha. Uno se rompe, ¿no? Y por más que te seques las lágrimas, veía a una hormiga González caminar a la posición del Chicharito, porque el Chicharito estaba para la cadena de Fox y Fox estaba al lado de TUDN. A la hormiga, buscar un rostro cercano, un rostro conocido, y era el rostro del Chicharito, que además lo ha dicho por todos lados que fue su mentor. Y te entiendo, mi Fer, hay que secarse las lágrimas y hay que entender que hay buenos cimientos. Yo creo que esta nueva generación todavía es muy joven y que van a llegar a la próxima edición a un Marruecos con el caso de Gil Mora con 21 años, ¿no? Yo creo que va a llegar en... pues no en su mejor momento, porque ya vivimos su mejor momento, pero sí va a llegar, no sé, como un fuera de serie, ¿no? Va a ser un próximo crack y vamos a estar ahí para contar esta historia también. Así que, mi Fer, tú me representas porque yo también eché las de cocodrilo. ¡No!
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6: Lo vivido fue literal analizar el semillero de lo que se viene para un futuro en México. Gracias, Tania, por darnos esta amplia información acerca de la justa deportiva.
4: Rafa Márquez, confiamos en ti. Eres el próximo líder de esta, más bien ya eres el líder de esta selección y de este nuevo proceso. Así que todas nuestras monedas están contigo.
6: Y volvemos hasta cabina de Amigos Sin Derechos. Gracias, Tania.
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1: Oye, con todo respeto, una de las estrellas de esta justa mundialista, Tania Rincón, ¿eh?
3: Sí, la verdad es que felicitarla, siempre con comentarios precisos, siempre dando la opinión certera, hablando bien. La verdad es que es un orgullo ser tu amigo, mi querida Tania.
1: Sí, Tania, felicidades, es un orgullo trabajar contigo en esta bendita sesión de radio, que bueno, ahorita son un chorro, pero aquí en México estamos ahí con ella, y la verdad que qué bien lo ha hecho, una profesional del entretenimiento, de la comunicación y del deporte. Y bueno, juégatela por México y por 20 millones de pesos en cada partido de la Selección Nacional de México. Pues ya no va a haber partidos de la selección aquí. ¿Qué hacemos? ¿Cada partido amistoso? ¿Cómo le hacemos, señores? Es que dicen cada partido de la selección, pero pues ya no va a haber. Bueno, pues en cada partido que nos digan. En cada partido que nos digan que se pueden ganar 20 millones, nosotros les avisamos. Pero por lo pronto, métanse a caliente.mx, bienvenidos al juego y métanle, por favor, si fueran tan amables. Y la selección va a jugar el año que entra, yo creo, entonces pues también ahí pueden participar, ¿no?
3: Así será.
1: Entonces, vamos con esto.
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1: Bien, aquí dice, oye, qué buen tipo Aquivaldo, va.
3: La verdad es que sí, yo no lo conocí en persona, pues sí seguí su carrera ahí con Pachuca y con el América, y además de buen tipo, qué buen defensa central era.
1: No, hombre, cómo no.
3: Durísimo.
1: Y esa pregunta que le hiciste de la vuelta que le dieron a la máquina.
3: Sí.
1: Pisaste callos aquí.
3: Sí, pero... sí, hay varios que nada más escuché que se les tronó todo.
1: Todo, sí.
3: Sí, sí dolió, sí dolió.
1: ¡Vive el gel!
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0: Traiga, por favor, gente, al vidente de Gustavo Adolfo Infante, porque aquí no le pegamos.
1: ¿Cómo se llama este, Gustavo? Este, si fuera tan amable, un vidente bueno, porque ahorita aquí no le llaman
2: ahorita
1: dos.
2: Ahorita le hablo a Moni Vidente, si
3: no,
2: está
3: desocupado. No, pues la verdad están muy equivocados, muy lejos de mi gran talla. Y
0: el mago de la barba, ¿cómo se llamaba?
2: El mago de la media barba.
0: El mago de la media barba o algo así, porque si no, aquí la ciudad nomás no, ¿eh? México, no.
3: No, yo ayer lo decía.
0: Dijo Paraguay, ganó Francia.
3: Fíjese que lo que me estaban diciendo los médicos es que yo traigo bien atorado el chakra raíz. Cuando le digan el chakra raíz, sí, piensen inmediatamente en la fábrica de Nutella, okay, en el sin dientes.
2: En el nudo de globo.
3: En el no me lo niegues, compadre, ¿verdad? Ese justo es el chakra raíz. Y me dicen que ando mala del chakra raíz. Les pido una disculpa.
2: ¿Y cómo te curas del chakra?
3: Pues nada más.
2: Bueno, del chakra también.
3: Le vamos a dar así un, ¿cómo le podríamos decir? Como reseteo, que le llaman. De hecho, te iba a invitar, mi querido
2: para
3: Frank,
2: resetearte el chakra.
3: Mi queridísimo hermano.
2: Creo que no puedo, estoy ocupado.
3: Ay, por favor.
0: Ahorita sigue llorando.
2: Sí, va a seguir llorando.
3: Fíjate, le di su mamila aquí a la hora que perdió México, le di su mamila para que dejara de llorar.
0: ¿Con qué pecho?
3: Pues con los
0: ¿cuál de los dos?
3: Le
0: ¿con cuál?
3: Es que uno y uno.
2: Ahorita vi. Claro, sí, el que está viendo para allá.
3: Sí, porque pues ya sabe, ahora tengo la ichichipanza, ¿verdad? Porque antes era nada más la chichipanza y ahora es la ichichipanza. Pero pues ahora es ichino. Pero bueno, lo más importante.
0: ¡Colombia,
3: es
0: que Suiza!
3: ¡Colombia, Suiza!
0: Préndale, por favor, es que no le prende.
3: Es que, ¿qué cree? Que ya les,
0: no trae
3: me
0: pila,
3: dieron
0: ¿va?
3: Golpe con la pila. Ya aquí, qué bárbaros. Pero lo más importante es que les voy a decir algo. Voy a hacer un nuevo mantra para todas aquellas personas que nos están escuchando.
0: ¿Ah? Alejandro Fernando es el vidente de Gustavo Adolfo Infante.
3: Tráiganlo, a mí me vienen a ver y no llegan. Oigan, pero lo que sí es que les tengo un nuevo mantra para todos ustedes. Un mantra.
0: Ya no, hoy no es adivinación.
3: Bueno, también, pero me voy a poner en contacto con los seres de luz que tutelan mis caminos.
0: Okay.
3: De la gran hermandad blanca. Y dice... Venga,
0: de la gran hermandad blanca.
3: Agua de limón y chía y también guayaba. Qué bárbaros, de veras. Agua de limón y chía y también guayabá. Ahí es donde, pues, le hablo a la madre naturaleza a través de todas las aguas que pueden existir.
2: A la pachamama.
3: A la pachamama, que le llaman. Sí. Mañana, señoras y señores, me huele aquí a café, Me huele a café.
0: Ay, qué bonito. Colombia, a chocolate.
3: A chocolate.
0: No, chocolate suizo.
3: No, porque el chocolate, pero también el chocolate puede llevar café, ¿verdad?
0: Ah, sí, chocolate y café. Sí,
2: a relojes te huele.
3: Yo no veo el tic-tac, yo no veo nada. Yo veo aquí lo que viene siendo el café con aroma de mujer. Lo cual quiere decir, damas y caballeros...
0: ¡Que mañana gana!
3: ¡Que mañana gana Colombia!
0: ¡Vamos! ¡Vamos, Colombia!
4: ¡Rosy! ¡Rosy!
3: ¡Agua de limón y chía y también guayaba!

0: y más poetisa del mundo, señoras y señores. Y ahora sí viene lo siguiente y dice... ¡Huela, huela! No, no, espérese.
1: Ah, es el final, final.
0: Espérese, Jessy, por lo pronto dice... Cielo gris cubre este día... Tristes letras en papel, una lágrima de tía sin Yolanda Maribel. Les dimos chile morita a Inglaterra en su tapanco y nos sirvieron un té de ese té de ramo blanco.
1: ¡Ay, ay, ay!
0: ¡Oh, qué lunes de desdicha! El corazón se me daña, ya se fue el bicho Ronaldo y se me fue contra España. Mas no llorad, mi perrada. Sí le metí mucho, ¿verdad? Mas no llorad, mi perrada. Cuán Titanic bien hundidos, los que hundieron fue los belgas. ¡A los Estados Unidos!
1: Bien, bien, bien.
0: ¡Huela, huela, pajarito! ¡Quema el trigo y corre al ice! ¡Que no importa que te digan el pájaro que mamáis! Muchas gracias.
2: Felicidades.
1: ¡Es la poetisa! ¡Qué bárbara! ¡Qué bonito! ¡Qué inspiración! ¿Estás pensando en Fer o en quién?
0: Sí. Estoy pensando en Fer a la hora que me rayo el disco ahí en mi casa, sola.
2: ¿Sabes qué? Ya estoy listo.
0: ¿Estás listo,
2: Fer? Después de lo que acabo de escuchar, sí, soy tuyo.
0: ¡Aso! ¡Ya, señora,
2: está bien, Jessy, sí,
1: ahora
2: lo acepto.
1: Que huela, huela.
2: ¡Ahora sí, huela, huela, mi pajarito!
0: Pues bueno, pues, ahorita vengo, voy a acomodarme el Diu porque nuevamente se me volvió a desacomodar.
2: Por el amor de Diu, dices.
1: Por el amor de Diu, acomódenselo bien. Vamos con Gerardo Velázquez de León.
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6: ¿Cómo están, amigos sin derechos? Qué gusto saludarles. Aquí estamos en la ciudad de Arlington. Qué bonito fue el día de hoy. Y digo qué bonito porque después del escándalo del FIFA Gate, lo podemos llamar así, después de que a Balogun le quitaron la tarjeta roja y lo puso a jugar el día de hoy, Mauricio Pochettino, tras esa decisión, ¿no?, que solicitó Donald Trump, y que el señor Infantino y la comisión disciplinaria de la FIFA accedieron y le quitaron el castigo, pues Estados Unidos termina karma, se llama karma, perdiendo 4-1 con la selección de Bélgica. Pero antes, aquí en Dallas, aquí en Arlington, jugó la selección de España contra Portugal. Y decía que un día muy bonito, en sentido futbolístico, debido a, pues a lo que se vio en ese campo. Un partido bravísimo, durísimo, de verdad, con una capacidad increíble para defender de los portugueses y con una capacidad también muy importante por parte del equipo español para poder descifrar el encuentro. A diferencia de otros equipos como Estados Unidos hoy, que cayó sin estrategia, como México, que cayó sin estrategia, como Canadá, que cayó sin estrategia, ya están fuera los tres locales. Hoy España descifró muy bien el partido, lo descifró Luis de la Fuente de una manera correcta, donde vio con la necesidad de hacer cambios que le nutrieran a la ofensividad de manera diferente a lo que estaba haciendo. Y fue cuando encontramos a Fernán Torres, cuando encontramos a Mikel Merino, que entraron de cambios, y empezaron a filtrar balones, uno y uno y uno y uno, porque era todo centro, igual que México ayer, ¿no? Igual que México ayer. Pero bueno, aquí era uno tras otro, tras otro, tras otro. Lamine Yamal trató de hacer la jugada individual hasta que llega un pase filtrado de Fernán Torres para que llegue Mikel Merino y ponga el 1-0. Merecido, sí. Emotivo también. Y digo emotivo porque fue el último partido de Cristiano Ronaldo en una Copa del Mundo. Y esto, la verdad, es que se sintió en el estadio de una manera, una energía brutal. Cristiano lloró. Lloró en la zona mixta. Les mando un fuerte abrazo.
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3: 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En un momento regresamos.
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0: 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Continuamos.
1: Aquí estamos ya en vivo en la radio para todo este bendito país. Está la nueva cumbia con nosotros.
2: Se puede, se puede.
1: Cumbia. ¿Cómo han estado? Qué gusto saludarlos. Madre, cuéntenle gracias, al público de este bendito país. ¿De qué trata? Porque mucha gente puede estar hoy en el nuevo lado de la cumbia. ¿De qué va? ¿Cómo va? ¿Vienen enmascarados?
3: ¿Por qué están enmascarados?
4: Porque es la verdad, el origen de las máscaras es porque, pues como podrás ver, los cinco varones que estamos aquí estamos bastante feos. Este es un medio muy difícil.
1: Es que no se les ve.
4: Este
1: no,
4: es un negocio. O sea, muy ese es el chiste. Chelín es bellísima. Chelín es bellísima, pero ella se está escondiendo de la justicia. Tiene diversas demandas de paternidad en todo el mundo. No sabemos cómo le hace para embarar psicológicamente a los vatos igual, así.
3: Sí,
4: no
3: sé. Así también. Sí.
5: La misma cosa.
6: Es que de verdad, mire, yo mismo. Desde que los tuve a la nueva ola de cumbia.
1: De la cumbia.
4: No, de cumbia.
1: Ah, no,
4: sí,
1: es el que la
4: cumbia. No te preocupes. No eres tú. Digamos, somos nosotros que no le pusimos de la cumbia.
1: Discúlpeme, a lo mejor.
6: Querido, adorable.
1: Señora, discúlpeme, por favor, yo fui el del error.
6: La última vez que los tuve, pues, ¿qué crees? Que me embaracé psicológicamente de ellos. Entonces, pues, estaba yo.
4: Como la sabrosura.
6: Que no sabía ni qué. Chelín Dion, que estaba bien celosa, que porque es que todos son para mí, no,
3: sí.
6: No, chiquitita.
3: Ahora, sí,
7: una canción que se llama Casada con la Cumbia, que estamos ahorita promocionando precisamente por eso, porque todo el mundo nos pregunta, ay, ¿tiene novio, tiene novia, tiene algo? Y entonces, ¿qué le decimos, Chelín?
3: Estoy casada con la cumbia.
1: ¡Ah, qué bonito! ¡Qué bonito! ¿Y usted con quién está casada, señora?
6: Pues estoy casada con mi dildo, imagínese.
1: ¡No!
6: ¡Sí, descarada!
1: ¡No, no! Es un muchacho, Dildo es un muchacho.
7: Es un grupo, ¿no? De que toca.
4: Es un grupo de rock.
1: Sí, sí, sí, así le dicen.
8: Claro, ya, ya. El Fernández a toda la vida. Sí,
7: se fueron de luna de miel.
1: Por eso le dicen así.
8: Es verdad.
7: ¿Fueron de luna de miel?
6: Sí, nos fuimos de luna de miel. Imagínense nada más. Ay, le dicen así porque.
8: Vibra muy alto, además, me han dicho.
1: Es que canta.
6: Y siempre
8: está bien tieso. Es un vibrato alto, sí.
6: Y siempre está bien tieso.
1: Que cante. Que canten. La nueva ola de cumbia.
7: Así es.
1: ¿Qué vamos a escuchar?
7: Pues el sencillo que estamos promocionando.
1: Sí,
3: vamos a escuchar Casada con la Cumbia.
1: ¡Vámonos!
6: ¡Ay, así estamos! Suéltale.

0: Muchas gracias.
1: ¡Hola, cumbia!
2: Acá anda con nosotros en Amigos Sin Derechos. Oigan, me imagino que en vivo ustedes también deben ser, como ahorita lo estamos viviendo aquí en Amigos Sin Derechos, súper emocionante escucharlos y sobre todo mucha fiesta. ¿Dónde se van a presentar próximamente?
3: Sí, así es. Esta es así como una pequeña probada acústica de lo que hacemos en vivo. Traemos robots y algunas
4: cosas. Es una premisa. Nunca hemos hecho esto acústico. Muchas gracias.
3: Sí, pero vamos a estar en una locación secreta este 9 de julio aquí en la Ciudad de México presentando nuestro disco Llegó la Nueva Ola. Si quieren saber dónde vamos a estar, tírenos una línea ahí en nuestras redes sociales, La Nueva Ola de Cumbia. Estamos en todos lados, tírenos una línea y les decimos dónde es. Y si no pueden llegar a ese, el 10 de julio vamos a estar en el Fan Fest, ahí nomás echando el cumbión. Okay. Entonces, síganos en donde puedan, en las redes, me encanta.
1: ¿El Fan Fest del Zócalo?
3: Sí.
1: Oigan, pues me da muchísimo gusto porque se están superando mucho. Mire, ya ve al de los bongos. ¿Cómo lo rescatamos? Lo llevamos a la, ¿cómo se llama? La patrulla espiritual.
3: Sí, no, es que ellos no vinieron la vez pasada.
1: Y todo lo demás.
2: Es un tazo dorado ese muchacho.
1: Es un tazo dorado. Mira, mijo, yo te dije, Dios te va a ayudar, mijo. Yo te lo advertí. Míralo, se lo logró.
4: Sí, totalmente.
1: Qué
2: bonito, señor. Usted hace milagros.
1: Todo. Su madrinita y todo. Fíjese, de paso 12. Ay,
2: oigan, ¿y les gusta el fútbol? Nada.
4: Sí, totalmente.
3: Son sí, ayer nos tocó, pues,
0: sufrimos.
4: Sí, tuvimos la suerte también, lloramos, de estar en Miami en el Fan Fest. También estuvo muy bien.
0: Sí, tocamos justo cuando ganó México.
4: Sí, contra Chequia.
0: Estuvo una locura porque cuando salimos a tocar, justito cuando terminaron, estaba la gente súper loca. Sí, estuvo
4: ya,
0: muy chévere.
4: Ya era una fiesta, nomás venimos a animarla, definitivamente. Sí.
1: ¿Y a qué equipo le van? Digo, aquí en México.
0: Colombia,
4: pues
0: ahorita.
4: Yo soy de

0: Gracias, gracias.
1: Queremos más música, pero antes sí. quiero preguntar, ¿por qué para la trompa cuando baila?
2: Sí, como que se hace la sexy, la sensual.
3: Es que, exacto.
1: Así?
3: Estoy en una onda sensual actualmente y bueno, pues al lado.
1: ¿Pero además, qué tiene que ver eso con que la trompa?
3: La cumbia siempre se baila con la trompa parada.
2: Sí, eso así como que se
1: hace como que la onda.
2: Yo pensé que quería beso, Rosa.
3: Bueno, también tú dices, Fergay.
2: No, no, es por el baile, es por el baile.
4: Jimi Hendrix, estás besando el cielo así.
3: Exacto. Sí, ya te cuenta que estás besando el cielo o el suelo. Pelo, ¿no? Sí. De repente, porque está casi de ir así.
0: Ah, qué bonito. Sí, creo que yo también hago lo mismo.
1: Sí, la vi parando la trompeta y dije, chin, unos taquitos. ¿Decidimos con una canción?
5: Sí, para que nos ayuden todos a cantarla. Venga, yo sé que todos se la saben. Ahorita van a ver.
6: Venga, es una canción para un amigo muy querido. Te mandamos un saludo.
2: Nos dejamos con la nueva Ola de Cumbia. Gracias por estar con nosotros.
7: Arráncate, mi Gurekakes.

0: chulada de show.
1: Gracias. Gracias.
2: La nueva ola de la cumbia, muchas gracias. Hasta el día de mañana. Adiós.
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14: Hola, hola, ¿cómo están? Soy Claudia Mejía. En esta ocasión vamos a hablar de un tema que le compete a las mujeres. Bueno, en parte mujeres, en parte a tu pareja, en parte a todos, porque somos una red de apoyo aquí en esta vida. Debemos de tener siempre redes de apoyo y no estamos solitos. Entonces, pues vamos a empezar. En esta ocasión vamos a hablar de endometriosis. Es una palabra medio rara y tal vez nunca la hayas escuchado, o tal vez sí, pero si eres mujer, seguramente sí. Y para eso está conmigo la doctora Alejandra López Chávez. Ella es ginecóloga y obstetra. ¿Cómo estás?
15: Hola, muy bien, muchas gracias. ¿Y tú?
14: Muy bien, aquí emocionada porque es tu primera vez.
15: Sí, la primera vez.
14: Endometriosis. O sea, yo escucho endometriosis y endometrio. Bueno, ya nosotras sabemos que el endometrio, pues es esa capita que se suelta cuando estamos en nuestro periodo.
15: Exacto.
14: ¿No? pero se escucha más peligroso y más feo que solamente
9: sí, suena,
14: eso, ¿no?
9: Suena intimidante la palabra.
14: Exacto,
9: ¿no?
14: Sí.
9: Pues justo lo que mencionabas, o sea, primero hay que entender que el endometrio es esta parte bien interna del útero que va a tener básicamente dos funciones. La función uno es que se va a hacer gruesita entre una regla y la otra, se va a hacer gruesa porque se prepara para recibir un embarazo. Si en esa mujer, en ese mes, no hubo un embarazo, al terminar ese periodo, va a caerse este endometrio en forma de menstruación, ¿no? O sea, el endometrio tiene que vivir justo en la cavidad endometrial y se va a descamar mes a mes en forma de regla. Sin embargo, la endometriosis quiere decir que hay tejido que no es endometrio como tal, es tejido similar, que eso es muy importante entender, que no es endometrio, que es tejido similar al endometrio y que va a estar fuera de esta cavidad, que puede abarcar cualquier parte del cuerpo humano, desde cerebro, desde ¿qué? Pulmones, desde claro, el diafragma, pero principalmente va a estar en órganos pélvicos, que puede ser a lo mejor la vejiga, el uretero, el intestino, o literalmente los ovarios, las alpinges. Si bien esta es la localización más frecuente, no es la única. Entonces, realmente los síntomas van a ser múltiples, muy variados, en muchos matices, y cada paciente lo va a vivir de manera distinta. Entonces, si bien la endometriosis puede tener diferentes grados de afectación, siempre va a haber un dato que nos haga sospechar de ella.
14: Y si dices que es otro tipo de tejido, que puede estar en cualquier otro órgano, si de por sí el dolor que una siente en su periodo, no me quiero imaginar el dolor que sería tener ese tejido en otro órgano. O sea, ¿esto sí es así?
9: Sí, literal. O sea, al final del día, el tejido endometrial sano que está dentro del útero va a tener receptores para ciertas hormonas, ¿no? Estas hormonas, de manera natural, las produce el ovario. Pero también hay hormonas que producimos a través del tejido graso, a través de ciertos procesos químicos. Pero en una paciente sana, estrictamente hablando, y te hago mucho hincapié en esta parte que tú me acabas de mencionar, el dolor que sentimos durante la regla. Y ese es un punto pivote. La regla puede doler, claro que puede doler, pero hay un grado para diferenciar cuando es un dolor normal, entrecomillado, y un dolor que ya no se considera normal. Y esta palabra de es que para mí el dolor es normal, el normalizar el dolor, creo que es el gran error que podemos cometer desde a veces las propias pacientes que lo normalizan y también nosotros como médicos que no les damos el peso, ¿no? El justo peso a las cosas, ¿no? Entonces, tener dolor durante la regla puede ser normal siempre y cuando no afecte calidad de vida, que no sea un dolor incapacitante, que sea un dolor que te permita hacer tu vida prácticamente normal. Entonces, la endometriosis puede ser extremadamente aparatosa. Pacientes que durante la regla pueden tener sangrado a través del recto, a través de la orina, que pueden llegar a convulsionar, que pueden llegar a tener desmayos, que pueden tener focos de diarrea tremenda durante la menstruación. Y también importante no encasillarlo solo a la regla, ¿no? Porque a veces los médicos podemos caer a que solamente vas a tener dolor durante la menstruación. Y si no estás menstruando y te duele, entonces no es endometriosis. Y eso es un error, porque la endometriosis es una enfermedad crónica. Crónica quiere decir que dura mucho tiempo, que va a ser se va a ir complicando, que va a ser una enfermedad que va a ser progresiva y eso hace que cada vez las molestias vayan siendo más aparatosas. Desde primero ser un dolor entrecomillado no tan complejo que a lo mejor con analgésico se puede tratar, a terminar en situaciones que requieran cirugía por una obstrucción intestinal, porque la función del riñón ya no está del todo bien y todo porque esta enfermedad es muy agresiva.
14: Nos decías que hay una estadística que nos puede sorprender. ¿Cuántas mujeres lo padecen?
9: La estadística a nivel México se estima que 1 de cada 10 mujeres van a tener algún grado de endometriosis. O sea, 1 de cada 10. Es impresionante. Sin embargo, tardamos en hacer el diagnóstico en promedio de 7 a 10 años.
14: ¿Qué? ¿Por qué?
9: Es muchísimo, exacto. ¿Por qué? Porque los síntomas son sumamente diversos.
14: Wow.
9: El hecho de que el tejido puede estar a lo mejor en el intestino puede hacer que tú, al momento de la regla o fuera de la regla, puedas tener colitis, ¿no? Que tengas esta sensación de estar muy distendido después de comer ciertos alimentos, que tengas problemas al momento de evacuar, que tengas periodos de diarrea, porque el intestino se va a irritar por ese tejido y va a hacer que tengas evacuaciones sumamente líquidas o que puedas intercalarlas con estreñimiento, porque a lo mejor está obstruida una parte del tubo digestivo, que no permite que pase la evacuación y puedes alternar entre diarrea hay evacuaciones pues duras con estreñimiento y decir es que es colitis. El tema emocional es algo fundamental. O sea, vivir con endometriosis lleva a las pacientes a tener periodos de ansiedad, periodos de depresión, periodos en los que no saben qué está pasando con su cuerpo, y también es fácil que las encasillemos a, bueno, es que tienes estrés por el trabajo, tienes presiones con la pareja, tienes presiones con los hijos, y más bien va de la mano con todo esto de la endometriosis.
14: ¿Por qué les pasa? O sea, pues, ¿cuáles son las causas?
9: Pues mira, la verdad es que desgraciadamente no tenemos los médicos una certeza de una causa única. O sea, hay muchas teorías de por qué sucede la endometriosis, teorías ya muy viejitas, algunas de ellas que tienen casi 100 años de que las empezaron a estudiar. Hay otra teoría que nos habla de que esto se forma desde que éramos embriones, desde que estábamos en la pancita de nuestra mamá. Nuestras células tienen esta capacidad cuando somos embriones de decidir, bueno, tú eres una célula del hígado, te vas para el hígado. Tú eres una célula del cerebro, te vas al cerebro. Tú eres de útero, te vas al útero. Hay teorías en las que estas células no llegaron a su destino final, se quedaron en el camino y por eso quedaron implantes en varias partes del cuerpo. Hay otra teoría que habla de que el cuerpo tiene esta capacidad de transformar un tipo de célula a otra. O sea, hay células que tienen que estar en la parte más superficial de los órganos, que se llaman peritoneo, y a lo mejor sufren este tipo de transformaciones a otro tipo de célula parecida al endometrio. Entonces, la verdad es que hay muchas teorías. También hay teorías genéticas en las que hay un patrón genético de que en tu familia probablemente, si tú tienes endometriosis, tías, primas, hermanas, tu mamá probablemente también tenga endometriosis. Y también cada vez nos acercamos más al tema de las enfermedades autoinmunes, porque hay una cierta relación en pacientes con lupus, en pacientes con artritis reumatoide, esas enfermedades que son también muy difíciles de diagnosticar y que también pueden tener una correlación con endometriosis.
14: Aquí en el ISSSTE sabemos que de primera instancia hay que ir a nuestra clínica.
9: Sí.
14: Ellos nos referirán al especialista. Aquí en el ISSSTE hay todo este grupo de apoyo, tanto emocional como médico.
9: Pues la verdad es que como tal un grupo de apoyo específico para endometriosis, en el tema emocional todavía no, en la parte de psicología todavía no lo hay. En la parte quirúrgica, pues el abordaje ideal es vía laparoscopía. No se sugiere tanto la cirugía abierta porque va a ser bastante más agresiva de por sí. Entonces, en el ISSSTE, en hospitales de tercer nivel, como el 20 de noviembre, como en el López Mateos, como en el 1 de octubre, que hay este abordaje de cirugía laparoscópica, es una buena herramienta. Y todavía más pensando en cirugía robótica. La cirugía robótica viene a ser un parteaguas en el manejo de enfermedades tan complejas como es la endometriosis. Entonces, en este momento, hasta donde tengo entendido, solamente en el 20 de noviembre hay Da Vinci, y eso nos va a dar una oportunidad a los médicos y evidentemente a las pacientes para que tengan manejos mucho más integrales.
14: Me dio mucho gusto que estés aquí.
9: Ay, a ti, muchísimas gracias por la invitación, estoy muy contenta, me encanta hablar de este tema porque siento que como médicos tenemos la responsabilidad con las pacientes de hablar de este tema que a veces está muy oculto.
14: Gracias, yo soy Claudia Mejía, nos vemos en un siguiente episodio. Hasta pronto.
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Marco Ciodón. Hoy es su santo. Hoy es Día de la Conservación del Suelo, Día Mundial del Idioma Kishwahili o Swahili, Día Internacional del Cóndor. Y además, 7 de julio, usted y yo ya vamos de gane. Ya llevamos más de la mitad en este año. Nos quedan 177 días y se acaba el 2026. Ya llevamos 188. Me llamo Luis Cárdenas, está usted en MBS Noticias y escuchamos esta rola de Nadia Arroyo, Abuelo Cacao.

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1: Hola, ¿qué tal? Muy buenos días. Los saludo con mucho gusto desde el Servicio Meteorológico Nacional para brindarles el pronóstico del tiempo de este martes 7 de julio. Comentarles que circulaciones ciclónicas en niveles medios y altos de la atmósfera mantendrán una atmósfera inestable en gran parte del país. Esto en interacción con una vaguada en niveles medios sobre la península de Yucatán, con un canal de baja presión sobre la Mesa del Norte y la aproximación de la onda tropical número 16 sobre la península de Yucatán ocasionarán chubascos y lluvias fuertes a puntuales muy fuertes con descargas eléctricas y posible caída de granizo en estados del noroeste, occidente y centro de México, pronosticándose lluvias puntuales intensas en zonas de Veracruz, Oaxaca, Chiapas y Tabasco. Por otra parte, una circulación anticiclónica sobre el noroeste del país mantendrá el ambiente caluroso o muy caluroso en las entidades del norte de México, y a su vez se mantiene la onda de calor en el centro de Baja California Sur, así como en Sonora. Para el Valle de México se prevé un ambiente fresco al amanecer y durante la tarde se prevé un ambiente cálido con un cielo medio nublado a nublado y lluvias que podrán ser puntuales fuertes en la Ciudad de México y en el Estado de México. La temperatura mínima en la Ciudad de México será de 13 a 15 grados Celsius y la máxima de 23 a 25 grados Celsius. Hasta aquí el reporte, les deseo que tengan un excelente día.
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2: A las 5:30 de la mañana, la presidenta Claudia Sheinbaum encabezará su conferencia de prensa matutina. A las 9 de la mañana, la jueza de control Nora Ileana García definirá la situación jurídica de Hilda Lozoya. A las 10 de la mañana, la Red de Acción sobre Alcohol, Salud Justa y Voces Jóvenes por el Derecho a la Salud darán una conferencia de prensa denominada Muertes e Incidentes Violentos Ocurridos Durante los Festejos del Mundial, Consecuencias de Falta de una Política Nacional contra el Alcohol. A las 10:30 de la mañana, la dirigente nacional de Morena, Ariadna Montiel, dará una conferencia de prensa. A las 11 de la mañana, la Conducef encabezará la renovación del protocolo de atención al adulto mayor a Afore Sura. A las 17 horas, el ministro presidente de la Suprema Corte de Justicia de la Nación, Hugo Aguilar Ortiz, impartirá la conferencia magistral El Nuevo Poder Judicial y el Marco Jurídico Agrario e Indígena. Hoy, los líderes de la OTAN iniciarán su cumbre anual en Ankara. El presidente de Francia, Emmanuel Macron, se reunirá con el jefe del Estado de Siria, Ahmed al-Shara. En Yakarta, el primer ministro de India, Narendra Modi, sostendrá un encuentro con su homólogo indonesio, Prabowo Subianto. Y hoy continuarán los funerales masivos del ex líder supremo iraní Ali Khamenei. Su cuerpo recorrerá las ciudades santas de Nayaf hasta Kerbala.
3: Seis de la mañana con 12 minutos. Bienvenidas y bienvenidos a MBS Noticias. Hoy tenemos un gran programa por delante. Hay varios temas que están en la palestra nacional. El gobierno de la Ciudad de México, por desgracia, eleva a 5 la cifra de muertes por los festejos mundialistas. Hay una persona más que perdió la vida por un tema que tiene que ver con un paro cardíaco. Hablaremos sobre ese asunto más adelante. El Mayo Zambada, ese es el tema de hoy. Ese es el tema principal, primordial. El Mayo Zambada fue abducido, extraído, capturado, secuestrado, llevado, presentado. Puede poner el verbo que quiera, dependiendo la ideología que usted prefiera. Si usted es de una izquierda radical pro 4T, seguramente va a querer utilizar el verbo secuestrado. Si usted es de una ideología pro estadounidense, a lo mejor quizá querrá utilizar el verbo arrestado. Yo me da igual, francamente. El tema es que se llevaron al señor de México a Estados Unidos y se lo llevaron los güeros, se lo llevaron los gringos. Y esto ya está probado, ya está confirmado. Esto ya lo dijo el FBI. No es un invento de la derecha internacional. El tiro está cantado. Nos llevamos al Mayo. ¿Y si me apura? Es un aviso. Nos llevamos al Mayo, y nos podemos llevar a quien queramos. Ah, chis. Ahorita platicamos del tema. Toyota va a mover su planta de producción aquí en nuestro país, a Texas. Ahí está el otro tiro. Nomás para que le vayamos midiendo el agua a los camotes. Ahí está ya el otro tiro también. Mala noticia para Guanajuato, que es en donde está la planta. Van a seguir produciendo la camioneta Tacoma, pero la chida producción se va a hacer en Texas. Al rato lo hablamos también aquí en este espacio. Y bueno, también en Venezuela... pues han creado una nueva unidad militar, como les encanta la burocracia, para atender a los desastres naturales. Sigue una crisis sin precedentes y sigue mucha opacidad en torno al número de desaparecidos. El gobierno venezolano, con todo y que está ya muy controlado por los estadounidenses, sigue teniendo este dejo de dictadura y no quiere hablar sobre la crisis de desaparecidos que hay después del terremoto que cimbró al país, particularmente la zona de La Guaira. Si uno ve las cifras extraoficiales de desaparecidos, hay quien te habla de 50,000 y hay quien te habla de 100,000 y hay quien te habla de 10,000. O sea, está brutal la cifra, dependiendo, pues cada quien va haciendo sus propios cálculos, pero no hay una versión oficial aún desde el gobierno venezolano. Platicaremos de todo eso y de mucho más aquí en MBC Noticias. Me llamo Luis Cárdenas. Bienvenidas y bienvenidos. Vámonos con todo.
0: Estados. Sinaloa.
4: La Secretaría de Marina confirmó la muerte de uno de sus elementos y tres marinos heridos tras un ataque con artefactos explosivos improvisados cuando realizaban recorridos de inspección por la temporada de lluvias en la comunidad de San Marcos en el municipio de Mazatlán. En respuesta, fuerzas federales desplegaron un operativo que derivó en otra agresión en el municipio de El Rosario, donde 10 presuntos agresores fueron abatidos y 3 más capturados.
0: Chihuahua.
4: 5 elementos de la Guardia Nacional fueron detenidos por su presunta participación en una red de extorsión y secuestro express que operaba en el Aeropuerto Internacional Abraham González en Ciudad Juárez. Según las investigaciones, los agentes habrían retenido ilegalmente a 2 pasajeros para exigirles un pago de 3,000 y 15,000 pesos a cambio de permitirles abandonar la terminal. Los elementos quedaron a disposición de las autoridades que determinarán la situación jurídica.
0: Coahuila.
4: 2 días después de la detención de la exalcaldesa de Musquis, Tania Flores Guerra, la Fiscalía Estatal capturó al extesorero Víctor Manuel N. por su presunta participación en corrupción. El sujeto fue trasladado al Centro Penitenciario Varonil de Saltillo. Según las autoridades, ambos exfuncionarios estarían relacionados en un supuesto desvío de aproximadamente 15 millones de pesos.
0: Puebla.
4: Un juez federal vinculó a proceso a Marilyn Cote por el presunto delito de suministro de narcóticos, por lo que permanecerá en prisión preventiva en el penal femenil de Ciudad Serdán. La mujer, señalada por ejercer presuntamente como psiquiatra sin la certificación requerida, habría prescrito medicamentos controlados de manera ilegal. Desde noviembre de 2024, acumula 9 carpetas de investigación derivadas de diversas denuncias.
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5: Mañana vamos a traer la mañanera. Este caso que recientemente fue difundido por un periodista de cómo fue y las consecuencias de la captura del Mayo Zambada. También defendemos al mismo tiempo la soberanía y tienen que esclarecerse hechos. Y eso es muy, muy relevante.
6: Qué indecente es usted, presidente Sheinbaum. Derecho a la flecha, ni la crisis de desaparecidos, ni el abismo económico, ni el colapso del sistema de salud, ni la corrupción del huachicol la han hecho enojar tanto como la captura del Mayo Zambada.
7: Pero bueno, lo más importante es, ¿por qué mi hija estudió en Madrid? Sí, por su beca, pero también por algo muy importante, por las amenazas de muerte del cártel Jalisco Nueva Generación y de Cabeza de Vaca. Entonces, panista, por cierto.
8: Tenemos una agenda legislativa muy fuerte, muy pesada, muy productiva. Espero que logremos construir consensos en materia de inteligencia artificial, en materia de combate a la corrupción, en materia de leyes reglamentarias que son indispensables.
9: Es brutal, yo creo que hayamos visto todas las imágenes de cómo fue privada de la libertad, que después las propias instituciones de Veracruz aseguraran que había fuerzas de seguridad del Estado involucradas en la detención, da cuenta de la realidad que siguen viviendo las y los periodistas, principalmente en los estados, lo que vive el Estado de Veracruz.
10: Primero, yo le extiendo las condolencias a su familia, es una familia enlutada. Yo no quiero expresar sobre las líneas de investigación, porque eso le corresponde a la Fiscalía.
11: Las entidades de fiscalización local no pueden ejercer facultades de revisión sobre fondos de participaciones o aportaciones de origen federal, las cuales se encuentran reservadas constitucionalmente para la Auditoría Superior de la Federación.
12: Este mundial deja una gran derrama económica y turística para la ciudad. De acuerdo con la Canaco, este mundial ya dejó una derrama en la economía de 45,000 millones de pesos.
13: En el primer día hubo un paciente que llegó del FanFest, llegó caminando al hospital, tenía un dolor precordial y murió de un infarto. No se había incluido porque estaba en discusión si era parte, pero ahora se incluyó. Los otros cuatro los han conocido. Ese es fue del primer partido.
14: Esta parte de exploración nos va a ayudar mucho Petrobras, porque ellos han desarrollado nuevas técnicas para la exploración de petróleo, particularmente en aguas profundas. Y esas técnicas las ha desarrollado, pues, la mejor empresa que ha desarrollado estas técnicas hasta ahora de todo el mundo es Petrobras.
15: Hoy con el toque de la campanada de apertura del mercado de valores, esas cuentas comenzarán ahora a crecer junto con nuestra pujante economía. Se invertirán $800 millones en nuevo capital en el mercado de valores para niños de Estados Unidos.
16: Le he dado la orden al Ministerio de la Defensa de crear una unidad de tarea especial de emergencia para atender emergencias ante desastres de esta naturaleza, que llevará por nombre Gran Mariscal de Ayacucho, Antonio José de Sucre.

0: 6 de la mañana con 21 minutos. Bienvenidas y bienvenidos. Estamos en MBS Noticias. Me llamo Luis Cárdenas y es un honor poder estar con usted. Me sigue a través de un podcast. Estamos en todos lados, en todas las plataformas. Estamos en Dish, estamos en La Mejor, estamos en Globo, estamos en Megacable, estamos hasta en La Sopa. A través de un podcast, pues obviamente la información puede estar diferida. Mientras grabamos esto son las 6:21. 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Harta cosa que platicar el día de hoy. Me voy primero, con información que está siendo muy relevante en estos momentos sobre el Mayo Zambada. El Mayo Zambada reconoce que no va a recuperar su libertad, acepta cadena perpetua, se ahorra un juicio, pero tiene una gran ventaja. No estará en una cárcel de máxima seguridad, al contrario, van a disminuir considerablemente las condiciones de su encierro. Edgardo Guzmán, desde los Estados Unidos.
1: Buenos días, Luis. Efectivamente, el Mayo Zambada negocia su futuro en Estados Unidos. Acepta cadena perpetua a cambio de no ser enviado a una prisión de máxima seguridad. El histórico líder del cártel de Sinaloa, Ismael El Mayo Zambada, aceptó que pasará el resto de su vida en prisión acá en Estados Unidos, pero ha enviado una carta al juez pidiendo de no ser enviado a una cárcel de máxima seguridad. A través de esta carta presentada por su abogado Fran Pérez, el narcotraficante de 76 años, reconoció que la cadena perpetua es una consecuencia inevitable por los delitos que ha cometido. Sin embargo, solicitó al juez cumplir su condena en un centro penitenciario con capacidad para atender sus problemas de salud derivados de su edad. Los detalles más adelante.
0: Hace 2 años fue capturado el Mayo Zambada. Desde nuestro país fue llevado a los Estados Unidos de Norteamérica. Hoy, 2 años después, sabemos que esta fue una operación autorizada, planeada y ejecutada por el Departamento de Estado, por el Departamento de Justicia norteamericano, con la venia de las más altas autoridades y con el FBI en la supervisión. Vamos a tener detalles de la reacción, que ha llegado tarde, como muchas otras cosas, en la mañanera el día de hoy. Esta información empieza a circular desde el jueves pasado y la presidenta de la República, un tanto, pues aprovechando la euforia mundialista, que si México pasaba, que si no pasaba, que lo del ángel, que muchas otras cosas, pateó un tanto el bote para dar información hasta hoy. Hoy va a estar el gabinete, entiendo que García Harfuch también, y estarán dando un detalle, paso a paso, entiendo una cronología, y también señalamientos de qué pasó, de quién mintió, de cómo fue que el Mayo Zambada fue extraído de nuestro país por autoridades norteamericanas, a final de cuentas, en un acuerdo que tuvieron con los hermanos de Ovidio Guzmán, con los hijos del Chapo Guzmán. Lo que preocupa es que el gobierno norteamericano confíe más en el Chapo Guzmán que en el gobierno mexicano. Pero de todo eso se va a hablar el día de hoy y seguramente durante los siguientes días. El ruido, el temblor, el sismo político, criminal que está generando el Mayo Zambada. Platicamos del tema. En otros temas, la Corte invalida auditoría estatal a Avelina López por 898 millones de pesos en Acapulco. Determina que esto es una facultad federal y Avelina López está feliz, feliz como una lombriz. Además, ella dice, quiere ser la candidata al gobierno de Guerrero. Adelante, René Cruz, buen día.
2: Luis, buenos días. La Suprema Corte de Justicia de la Nación invalidó la auditoría que inició la Auditoría Superior de Guerrero contra la alcaldesa de Acapulco, Avelina López, para conocer el destino de más de 890 millones de pesos que se le entregaron a ese municipio. El alto tribunal determinó que la Auditoría Superior de la Federación es la entidad facultada para hacer la revisión y precisó que esta resolución no exime a dicha instancia para realizar las investigaciones correspondientes. Más adelante ampliamos la información.
0: Pues es el ministro Chicharrón el que le regala a la alcaldesa de Acapulco, Avelina López, la posibilidad de comprar tiempo, de patear el bote, No es que ya no tenga que pagar, no es que se le haya eximido de los probables desvíos, es que patean el bote, es que ganan tiempo. Y ese es un regalo de chicharrón a Avelina. Arístides Guerrero se llama el ministro.
3: Las entidades de fiscalización local no pueden ejercer facultades de revisión sobre fondos de participaciones o aportaciones de origen federal, las cuales se encuentran reservadas constitucionalmente para la Auditoría Superior de la Federación.
0: Avelina López, la alcaldesa de Acapulco, está feliz con la resolución, ya le decía.
4: Hoy la verdad se impuso ante la mentira. La Suprema Corte de Justicia de la Nación determinaron por unanimidad que la competencia de fiscalizar los recursos federales en el caso de las aportaciones, refiriéndome al recurso del FAIS, corresponde exclusivamente a la Auditoría Superior de la Federación y no a la Auditoría del Estado. Hoy convoco, como siempre lo he hecho, con esa madurez, a la unidad de Guerrero. Guerrero nos requiere a todos. Guerrero requiere alturas de mira. Desde el alma y desde el corazón les envío un cálido abrazo. Los amo, querido pueblo. Saludos.
0: En otros temas, Gerardo Fernández Noroña es sancionado por violencia política de género. Hace algunos meses se refirió a la viuda de Carlos Manso, prácticamente después de que le asesinaran a su marido, a Carlos Manso, como una oportunista. Le dijo estar metida en la ultraderecha. Señaló que era una ambiciosa. Noroña hoy tiene una sanción. Platicaremos del tema. Y es otra sanción por violencia política de género, que va acumulando Gerardo Fernández Noroña. ¡Qué bonito! Santiago Nieto y Cabeza de Vaca cruzan acusaciones por presuntas amenazas de muerte. El enfrentamiento entre Nieto y Cabeza de Vaca, Nieto ex titular de la UIF, y Cabeza de Vaca, el ex gobernador de Tamaulipas, escaló el día de ayer en redes sociales. Nieto dijo en un video que envió a su hija a Madrid por amenazas de muerte del cártel Jalisco Nueva Generación y de Cabeza de Vaca. Bueno, Cabeza de Vaca rechazó categóricamente los señalamientos, dijo que eso era falso y acusó a Nieto de ser un corrupto e hipócrita por usar a su familia para justificar privilegios. ¿A dónde huyó la hija de Santiago Nieto, supuestamente protegiéndose por las amenazas de muerte que, dice Santiago Nieto, le vertió en su contra el exgobernador de Tamaulipas? A España. Fue a estudiar a España. Pues qué bueno, ¿no? La verdad, si te alcanzas, si puedes, si tienes esa solvencia económica para protegerte de las amenazas de muerte en España, pues qué bonito. En México no, la mayor parte no tiene esas posibilidades. Y la otra es que, pues si tienes las posibilidades y te quieres ir a España, aunque no tengas amenazas de muerte, también te puedes ir. Si el dinero es legítimo, no pasa absolutamente nada. Pero allá se fue y aprovechó para darse un paseo a Ámsterdam, por ejemplo, también Santiago Nieto. Lo más interesante de todo este caso, y por qué llega esta declaración de Nieto diciendo que, pues, fue porque su hija tiene amenazas de muerte, lo cual es muy lamentable. Ojalá que la fiscalía esté tomando cartas en el asunto. Pero lo más lamentable de todo esto, lo que escala, es que él no se registró para ser corcholata en Querétaro de la 4T, se registró vía remota desde España. A partir de ahí fue donde escaló todo este asunto. Escuche usted a Santiago Nieto.
5: Pero bueno, lo más importante es, ¿por qué mi hija estudió en Madrid? Sí, por su beca, pero también por algo muy importante, por las amenazas de muerte del cártel Jalisco Nueva Generación y de Cabeza de Vaca. Entonces, panista, por cierto. Entonces, yo lo que les espero, que a todos esos panistas que me han estado atacando, y que al gobierno del Estado que ha generado esta andanada en mi contra, a los panistas de México que también lo han hecho, Jorge Romero y este sector, me lo han comentado dueños de los periódicos, que ojalá no les toque vivir lo que me tocó vivir a mí, de tener que separarme de mis hijas de una edad muy joven, precisamente por un tema de seguridad de ellas.
0: Pues ese es el tema, la verdad, gravísimo, muy lamentable, y qué bueno, insisto, que se tienen los recursos para poder proteger a sus hijos en otro país. Por otro lado, también lo dice Santiago Nieto, bueno, por su beca y por una amenaza. O sea que también hay un tema de que, pues, mérito académico que le permite irse a la hija de Santiago Nieto, que además huelga aparte, o sea, ya no tiene nada que ver en esta politiquería y ojalá que se dedique a otra cosa. En fin, el tema es que él es el que quiere ser candidato a gobernar Querétaro. Está complicado, ¿no? El presidente de la Junta de Coordinación Política de la Cámara de Diputados, Ricardo Monreal, confirmó que se prepara la agenda para el próximo periodo ordinario de sesiones, que va a iniciar en septiembre. Agárrese porque quieren legislar inteligencia artificial. No creo que todavía les acaben de entender muy bien, pero lo van a legislar, como prácticamente todo lo que hacen. Legislan temas que no entienden. Ahí tiene la reforma judicial, nomás por mencionar una. Otro tema que llama la atención es el de las aseguradoras. Parece que viene al fin un candado ante los abusos de las aseguradoras contra sus clientes, las aseguradoras privadas, particularmente las de gastos médicos mayores, una iniciativa que ha puesto en la mesa el diputado priista Jericó Abramo Mazo y que ha tenido que esperar prácticamente 2 años para que pueda ver la luz. Es Ricardo Monreal.
6: Tenemos una agenda legislativa muy fuerte, muy pesada, muy productiva. Espero que logremos construir consensos en materia de inteligencia artificial, en materia de combate a la corrupción, en materia de leyes reglamentarias que son indispensables, como la ley para regular la intervención extranjera, o en materia de seguros. Ha habido muchas quejas de abusos de aseguradoras, la propia ley orgánica o reglamentaria de pueblos originarios.
0: Gilda Lozoya obtiene amparo contra orden de aprehensión. Perdón, hoy va a tener una audiencia, hoy podría ser vinculada a proceso, pero todo apunta a que no pisará la cárcel. René Cruz, buen día.
2: Luis, buenos días. Un juez de distrito le concedió la suspensión provisional a Gilda Lozoya contra la orden de aprehensión que se libró en su contra. La medida cautelar es para el efecto de que la hermana de Emilio Lozoya no sea detenida en caso de que se le imputen delitos que no ameriten prisión preventiva oficiosa. Para que la suspensión se mantenga vigente, Lozoya Austin deberá pagar una garantía de 29,000 pesos en un plazo de 5 días. Más adelante los detalles de la información.
0: Ayer fueron los funerales, hoy continúan, de Roxana Guzmán en Nanchital, Veracruz. Ana Alicia Osorio, buen día.
7: Buenos días, Luis. Pues a más de un mes de haber sido privada de la libertad, la periodista Roxana Guzmán Ramírez, finalmente, sus restos fueron entregados a su familia, por lo que tanto familiares como amistades se reunieron en su vivienda para darle el último adiós con los servicios velatorios. En este sentido, su mamá, Rubicelia Ramírez, aseguró que ahora su prioridad será hacerse cargo de sus 2 nietos, quienes quedaron en orfandad tras el lamentable asesinato de la periodista de Pulso Informativo del Sureste, a quien, como recordaremos, privaron de la libertad del pasado 2 de junio para finalmente quitarle la vida. La mamá aseguró que ella ya perdonó a las personas que realizaron estos actos. Más adelante tendremos más información.
0: Una relativamente buena entre tantas malas. Han encontrado a 3 de los estudiantes que desaparecieron en la comunidad de El Zancudo, que pertenece a la delegación de Ixtapa en Puerto Vallarta, pero todavía están desaparecidos otros 3. Lo peor es que fueron liberados por estos grupos criminales. Elsa Marta Gutiérrez, de Jalisco.
8: Gracias, Luis. Buenos días. Fueron liberados con vida los 3 estudiantes que habían desaparecido en la comunidad del Zancudo en Puerto Vallarta. La Vicefiscalía de Personas Desaparecidas de Jalisco informó que los jóvenes llegaron por sus propios medios con un familiar. Se encuentran en buen estado de salud y la investigación continuará para esclarecer lo ocurrido. Extraoficialmente se informó que Elvira, Flor y José estuvieron en Michoacán. Mientras tanto, no se reportan avances en el caso de Justin, Christopher y Jordan, vecinos de Guadalajara. Hoy se cumplen 7 días de su desaparición y sus familias rechazan la versión de que los menores buscaban integrarse a la delincuencia organizada, como lo declaró la Fiscalía del Estado. Las familias exigen su localización con vida y temen por la seguridad de los estudiantes de la secundaria 113. Luis, todos los detalles te los presento más adelante. Buenos días.
0: Vámonos a una pausa. Estos son los titulares del planeta. Me llamo Luis Cárdenas. Es un honor estar con usted. No me tardo.
9: Titulares del mundo. New York Times, Estados Unidos.
10: Ante las amenazas, la OTAN encuentra valores en Turquía.
9: Washington Post, Estados Unidos.
10: Acusación de agresión sacude a Plattner.
9: El País, España.
10: Escándalo en el Mundial por el trato de favor de la FIFA a Trump.
9: Le Monde, Francia.
10: Justicia, el futuro de Marine Le Pen está en el limbo.
9: The Guardian, Reino Unido.
10: Trump admite haber pedido a la FIFA que revise la tarjeta roja a Estados Unidos.
9: Der Spiegel, Alemania.
10: No quería volver a darle poder sobre mí.
9: Corriere della Sera, Italia.
10: Cumbre de la OTAN. Trump llega a Ankara, Rut. Se necesita una revolución industrial en materia de defensa.
9: Funcho de São Paulo, Brasil.
10: Trump confirma que tomará medidas ante la FIFA para revocar la expulsión del atleta estadounidense.
9: El Clarín, Argentina.
10: Fuerte polémica tras el perdón de la FIFA a jugador de Estados Unidos por presión de Trump.
9: Al Jazeera, Medio Oriente.
10: El gasto en defensa y Ucrania encabezarán la agenda de la cumbre de la OTAN tras la presentación de acuerdos de venta de armas.
9: En un momento regresamos. 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

0: 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Primeras planas. El Universal.
1: Bajan homicidios en las sedes del Mundial en México. Una reducción de 31% en homicidios se registró el mes pasado en los tres estados que fueron sedes de la Copa Mundial 2026, Ciudad de México, Jalisco y Nuevo León. En junio de 2025, los tres documentaron 195 asesinatos, en tanto que en el mismo mes de 2026 fueron 135. La Ciudad de México bajó de 65 a 59, Jalisco de 68 a 47 y Nuevo León de 62 a 29.
0: Milenio.
1: Pemex planea explorar Cantarell a fondo en alianza con Petrobras. Sheinbaum responsabiliza al gobierno de Fox de sobrecargar la extracción y de contaminar el producto, pues en vez de inyectar gas natural, se metía nitrógeno. Se acabaron la mayor parte del petróleo.
0: Reforma.
1: Huachicolean en 52 días, 144 millones de litros. Opera red criminal en la aduana de Matamoros. Indaga la FGR el mayor caso de contrabando de combustibles.
0: Excelsior.
1: El Mayo acepta cadena perpetua, pide atención médica. La presidenta Claudia Sheinbaum reveló que sí hubo injerencia e intervención del FBI en la extracción de Zambada en 2024. Anunció que este martes presentará una cronología.
0: Animal político.
1: El Mayo pide cumplir condena en prisión médica y no en máxima seguridad.
0: La Jornada.
1: Estados Unidos protege a grupos que los califica de terroristas. Sheinbaum exige esclarecer caso de El Mayo. Colaboración no justifica la injerencia. De alguna forma, actúa en México, advierte.
0: El Financiero.
1: Inversión fija en el país repunta 5.1% anual en abril. Inegi pone fin a 19 meses a la baja. Se beneficia del alza de dos dígitos en construcción residencial.
0: El Economista.
1: Inversión privada creció 4% en abril. Rompe racha de 19 meses de caídas. La construcción de tipo residencial, en la que predomina el capital privado, tuvo un incremento de 12.4%.
0: Reporte Índigo.
1: La ruta oculta del petróleo. Una presunta red dedicada al lavado de dinero, la defraudación fiscal y la extracción, traslado y comercialización ilícita de hidrocarburos desde instalaciones de Pemex, tiene en la mira al empresario Gerardo Sánchez Umaña, aspirante a la gubernatura en San Luis Potosí.
0: El Sol de México.
1: Toyota producirá en Texas modelo Tacoma. Guanajuato seguirá ensamblando. La japonesa Honda sale a aclarar que ellos no planean reducir operaciones en el país.
0: La Prensa.
1: Cruda mundialista. Hubo 120 detenidos durante el último partido de México y en total se decomisaron más de 65 mil latas de cerveza. El Mundial dejó 5 fallecidos en la capital.
0: La Crónica.
1: Centro de Inteligencia en Texas, origen de señalamiento contra funcionarios mexicanos. El gobierno de Estados Unidos ordenó a todas sus dependencias concentrar allí reportes sobre cárteles y corrupción.
2: Seis de la mañana con 43 minutos, 6:43. Déjeme contarle un poquito sobre Diógenes el perro. Diógenes el perro era un tipo totalmente desenfadado, era un tipo muy poco solemne y era un tipo que se echaba con frases demoledoras. En alguna ocasión llegó Alejandro el Grande, Alejandro Magno, se le plantó a Diógenes el perro y le dijo: oye, yo tengo el mundo y te puedo dar lo que tú quieras. Diógenes estaba tirado y le dijo a Alejandro Magno sentado, ¿no? ¿Sabes qué quiero? Quiero que te quites, porque me estás tapando el sol. Y en esta escuela de los cínicos, que no necesariamente lo digo peyorativamente, no lo digo en una forma negativa, sino como lo que nos enseña Diógenes el perro, en esta escuela, Diógenes, bueno, pues, tiene muchas frases que vale la pena. Los otros perros muerden a sus enemigos. Yo muerdo a mis amigos para salvarlos. Qué bonita frase. Pero qué dura en un momento como este, en donde pues, la hipocresía es lo que reina. La doble cara es lo que está permanente. Decía Diógenes: a los otros perros muerden a sus enemigos, pero yo muerdo a mis amigos para salvarlos. ¿Por qué? Pues porque hoy es difícil que puedas tener un amigo con sinceridad. Es difícil que alguien te diga realmente lo que está pensando. Y es difícil que si te lo dice, no se vaya a tomar a mal. Bonita lección de Diógenes el perro. Quiérete mucho, date un gran abrazo, pásala increíble. Recuerda que en este universo nada es permanente, que todo pasa y que esto también pasará. 6:45. Hay que seguir.

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1: La Secretaría de Bienestar informó que del 6 al 29 de julio se realizará el depósito de programas para el bienestar correspondiente al periodo de julio y agosto, empezando por la letra A del primer apellido y terminando la letra Z. La secretaria de Bienestar, Leticia Ramírez Amaya, recordó que el depósito a la tarjeta del Banco del Bienestar es por 6.400 pesos para 13.7 millones de adultos mayores, mientras que la pensión Mujeres Bienestar corresponde a 3.100 pesos, distribuidos a 2.7 millones de mexicanas de 60 a 64 años. En tanto, las personas con discapacidad reciben 3.300 pesos cada bimestre y las madres trabajadoras hasta 1.650 pesos. El Hospital Regional de Alta Especialidad de Acapulco, Guerrero, perteneciente al ISSSTE, inauguró una clínica de dolor y cuidados paliativos, la primera de su tipo en los sistemas de salud público y privado de la entidad, fortaleciendo la atención médica especializada para la derechohabiencia y garantizando un trato digno, humano e integral a pacientes que requieren manejo del dolor de cuidados paliativos. La clínica cuenta con equipo de alta tecnología, un consultorio, 4 camillas, 3 bombas para infusión y una para realizar intervencionismo periférico guiado por ultrasonido, y 2 sillones tipo reposet para descanso para pacientes oncológicos. La Secretaría de Educación Pública informó que más de 55 mil estudiantes de educación superior en el estado de Michoacán serán beneficiados con la beca Gertrudis Bocanegra, otorgando un apoyo de 1.900 pesos bimestrales para transporte, lo anterior como parte del Plan Michoacán por la Paz y la Justicia, impulsado por el Gobierno de México con el fin de garantizar el derecho a la educación y fortalecer el bienestar de los jóvenes. Además, más de 305 mil alumnos de educación primaria en la entidad recibirán la beca de apoyo para útiles y uniformes Rita Cetina, con un apoyo anual de 2.500 pesos. Para MBS Noticias, Paola Hinojosa Mira.
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0: 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Trascendió en la prensa. Reforma, Templo Mayor.
18: A 2 años de aquel suceso que tanto le duele a la 4T, la presidenta Claudia Sheinbaum anunció para hoy un informe de cómo ocurrió la captura de Ismael el Mayo Zambada. Según su explicación, han surgido muchas contradicciones entre las versiones oficiales norteamericanas y los otros datos que aparentemente implican a agentes del FBI. Incluso señaló que el anterior embajador, Ken Salazar, les había contado una versión que no se ha sostenido con la realidad. No hay que olvidar que Salazar escribió en un libro sobre su paso por la embajada de Estados Unidos en México que tenía conocimiento de la preocupación de AMLO por lo que dijera el Mayo ante autoridades norteamericanas y que implicara a personajes de su gobierno. Se acabó el Mundial para México, pero evidentemente las emociones siguen.
0: Bajo reserva del Universal.
19: Nos dicen que un personaje que podría salir no muy bien librado del informe que se presentará hoy en Palacio Nacional sobre el caso de la abducción de Ismael el Mayo Zambada es el ex embajador de Estados Unidos en México, Ken Salazar. Nos dicen que Salazar dio al gobierno información que no tiene nada que ver con lo que en realidad sucedió y que el informe de hoy podría ponerlo en evidencia. En adelantos publicados de su próximo libro, el ex embajador de Estados Unidos señala que el expresidente Andrés Manuel López Obrador estaría muy preocupado por la información que las autoridades estadounidenses pudieran obtener de El Mayo. Ya se verá si hoy Don Ken es subido al ring y lo ponen contra las cuerdas.
0: Confidencial, el financiero.
18: Quien debe estar más que agradecida con los ministros de la corte es Avelina López, alcaldesa de Acapulco. Y es que el Pleno declaró inconstitucional la decisión de la Auditoría Guerrerense de fiscalizar 898.6 millones de pesos que en 2023 la Federación le entregó al municipio por presuntas anomalías que implicarían inhabilitación para ocupar cargos públicos. La Suprema Corte de Justicia de la Nación dijo que no se trata de una exoneración, pues la Auditoría Superior de la Federación aún puede, si así lo decide, fiscalizar dichos recursos y en su caso aplicar sanciones. La Corte le da oxígeno para su campaña como corcholata morenista para el gobierno de Guerrero.
0: Trascendió de Milenio.
19: Qué menos comprensiva que la jueza del caso, la FGR presume que Hilda Lozoya fue un eslabón de peso para concretar el plan de su hermano Emilio, quien, sabedor de que sería director de Pemex, urdió las acciones necesarias para que se comprara la planta de chatarra de agronitrogenados en Veracruz en una trama que pasa por Altos Hornos, Islas Vírgenes y una transacción en unión de bancos suizos para la empresa Tochos Holding, en la que figuraba la mujer hoy en libertad con medidas cautelares.
0: Razones de la razón.
18: Los que dicen que no superan la bateada que recibieron por parte del INE son los de la organización que sigue a la democracia, cuyo sueño para convertirse en partido con registro nacional no prosperó porque el órgano electoral consideró que no reúne lo necesario para ingresar a la lista de fuerzas políticas con opción para postular candidaturas. Sin embargo, dicen que esa agrupación, por cierto, muy ligada a Morena y la 4T, habrá que recordar que en 2021 se conformó como asociación civil para recabar las firmas necesarias para promover la consulta de revocación de mandato del expresidente Andrés Manuel López Obrador. Está convencida de que el rechazo del INE puede ser revocado por el Tribunal Electoral, a donde se fueron a quejar porque señalan que no hubo ningún sustento jurídico para decirles que no. Nos reportan que el presidente de esa organización, Edgar Garza Ancira, tiene mucha confianza en que la Sala Superior del Tribunal Electoral del Poder Judicial de la Federación analice su caso, reconozca que el INE se equivocó y le dé luz verde para constituir el tercer nuevo partido político. ¿Será?
0: Pepe Grillo, de Crónica.
19: Carla Astrid Humphrey y Santiago Nieto fueron figuras muy visibles en las redes sociales. Primero, porque Santiago, ya en plan de postulante para una candidatura en Querétaro, realiza promoción de sus actividades como hacen tantos otros candidatos. Sin embargo, hay un aspecto que resultó sui generis, que sus posteos en redes sociales fueran reenviados por su esposa Humphrey, quien también es consejera electoral del INE. Esto se combinó con una imagen que circuló, y bastante en redes, Santiago Nieto y su esposa, la consejera electoral Carla Humphrey en el aeropuerto de Ámsterdam con equipaje de alto valor y el servicio VIP propio de quien no repara en gastos. Nieto había hecho a distancia su registro al proceso morenista para encabezar a la 4T en Querétaro, y lo hizo aludiendo que evitar un traslado a la Ciudad de México era buena muestra de austeridad republicana. Pues sí, a CDMX no, a Ámsterdam sí.
4: Rayuela de la jornada.
18: Que se cuide Bélgica, porque en una de esas Trump le pone aranceles para vengar la goleada que le propinó a su selección.
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2: Hagamos un poquitín de memoria. No fue hace mucho. A ver, cerremos los ojos y acordémonos. Era 25 de julio del año 2024. Estábamos en las postrimetrías, en los estertores, en el final del gobierno de Pejecito Cabecita de Algodón. Faltaban poco menos de 2 meses y ¡caput!, se acababa el gobierno del Peje. Era julio. Un julio glorioso para la 4T. Hoy la presidenta Sheinbaum, en ese entonces candidata, en ese entonces presidenta electa, había ganado por los 35 millones de votos. En el Congreso habría mayoría en ambas cámaras. En los estados, la 4T gobernaría con una aplastante mayoría de 23 estados de la República. Todo era miel. Un poquito todo era hiel. Era el poder casi absoluto. Era el legado invencible de Andrés Manuel López Obrador. Pero ese 25 de julio fue fatídico. Estados Unidos se había llevado al Mayo Zambada en una operación sin precedente denominada Air Kings, con la venia de las más altas

0: acusado de narco, Rubén Rocha Moya, fue testigo y fue la carnada de esa operación. En teoría, el Mayo iba a asistir para limar las asperezas entre Rocha Moya y Melesio Cuen. Pero la reunión terminó con él, con el Mayo, secuestrado. Y con Melesio Cuen, asesinado. El Mayo ya cantó. Y va a seguir cantando. El Mayo ya aceptó su cadena perpetua. Y va a pasar el resto de sus días en una cárcel de mediana seguridad, o quizá de mínima seguridad. Va a poder ver a su familia, va a poder tener sus medicamentos y alguno que otro lujo. Pero eso sí, va a estar rumiando una venganza contra los políticos que en su momento encumbró, contra los que lo traicionaron, contra quienes no lo protegieron. Nadie va a defender políticamente al Mayo Zambada. Muy pocos van a comprar un discurso de soberanía frente al México rojo y frente a las vidas rotas que azotan al país todos los días por la violencia del narco. Y la pregunta ahí está, ruidosa, fortísima. ¿Por qué no actuó el gobierno mexicano contra el Mayo Zambada? ¿Por qué no lo detuvo el gobierno de México? ¿Por qué tuvimos que esperar hasta que llegara el tío Sam y pudiera brindar un poquito de justicia? ¿Por qué no hicieron nada hasta que llegaron los gringos? El Mayo podría terminar por ser el Stalingrado de la 4T. Bienvenidas, bienvenidos. Me llamo Luis Cárdenas. Usted está en MBS Noticias. Y mire, con el corazón en la mano, todos los días se lo digo, gracias por dejarme acompañarle. Espero que su día esté comenzando de una manera maravillosa. Es un honor poder estar ahí, en su vida, aunque sea un ratito. No sé qué esté haciendo. ¿Ya desayunó? ¿Va a desayunar apenas? ¿Ya va a darse una vuelta al gimnasio? ¿O no sé, a dar una vuelta por ahí, a la chamba? Cuénteme. 5640-05-1025 está abierto siempre, absolutamente, para todo nuestro auditorio. ¡Vámonos con todo! Es 7 de julio. Harta cosa que informar. Edgardo Moreno, el Mayo Zambada, mire en qué momento. El Mayo Zambada acepta la cadena perpetua. Unos días después de que el FBI ha confirmado, que no fue el gobierno mexicano, ¿eh? Por ahí algunos titulares lo dicen así, no fue el gobierno mexicano, fue el gobierno estadounidense y concretamente el FBI, el que ha confirmado que la salida, extracción, abducción, secuestro, lo que quiera, que el Mayo en Estados Unidos fue una operación denominada Air Kings y coordinada por el FBI. Unos días después, el Mayo acepta su cadena perpetua. Adelante, Edgardo.
1: Buenos días, Luis. Efectivamente, tras declararse culpable, el Mayo Zambada ha aceptado pasar el resto de su vida en una prisión en los Estados Unidos, pero envió una carta al juez para pedir una cárcel que no sea de alta seguridad. A través de una carta presentada por su abogado Fran Pérez, el narcotraficante de 76 años reconoció que la cadena perpetua es una consecuencia inevitable por los delitos que él ha cometido. Sin embargo, solicitó cumplir la condena en un centro penitenciario con capacidad para atender sus problemas de salud derivados de su edad, argumentando que no busca privilegios, sino acceso a tratamiento médico adecuado. La defensa destacó que Zambada ha cooperado con las autoridades estadounidenses desde que se declaró culpable en agosto del 2025 y aseguró que su decisión evitó uno de los juicios federales más complejos en la historia de Estados Unidos. El Mayo fue detenido en julio del 2024 tras llegar a territorio norteamericano junto con Joaquín Guzmán López, en un caso que desató una violenta disputa interna entre las facciones de los Chapitos y los Mayos, incrementando la violencia en el estado mexicano de Sinaloa. El caso de Zambada recuerda inevitablemente el de Joaquín "El Chapo" Guzmán, su ex socio en el cártel de Sinaloa, quien fue condenado a cadena perpetua en Estados Unidos y enviado a la prisión de máxima seguridad ADX Florence en Colorado. Ahora el Mayo busca evitar ese mismo destino. Acepta pasar el resto de su vida tras las rejas, pero sin quedar bajo el régimen penitenciario más estricto del sistema federal norteamericano. La audiencia de sentencia está prevista para las próximas semanas. Aunque el juez decidirá en qué prisión cumplirá la condena, todo indica que el hombre que durante décadas fue considerado uno de los narcotraficantes más poderosos y discretos del mundo pasará el resto de su vida tras las rejas. Hasta aquí mi reporte.
0: Muchísimas gracias. Gracias a Edgardo Moreno por la información y habrá más en unos minutos en la mañanera. La presidenta de la República va a hablar del tema. Estará también ahí el gabinete.

0: Gabinete de Seguridad, entiendo que estará ahí Omar García Harfuch, que se va a presentar una cronología del caso Mayo Zambada, y parece que por aquí viene la narrativa del gobierno. ¿Por qué Estados Unidos protege a terroristas, concretamente al cártel de Sinaloa? ¿Por qué? Porque el cártel de Sinaloa, y no todo, sino más bien Ovidio Guzmán y su hermano Joaquín Guzmán, habrían pactado con los norteamericanos para llevarles al Mayo Zambada y para poder tener beneficios en sus condenas. La diferencia entre el sistema de justicia gringo y mexicano es abismal. Allá es normal el tema del testigo protegido, del testigo colaborador, siempre y cuando puedas tener al pez más grande. Pero veremos la narrativa más tarde en la mañanera. Es la voz de la presidenta Sheinbaum ayer.
1: Y luego también, que es muy importante decirlo, la protección que se le ha dado a un grupo en Estados Unidos, porque ellos los nombraron organizaciones terroristas, pero al mismo tiempo le están dando protección. Entonces es importante que esto se abra, se discuta. Repito, independientemente del trabajo que estamos haciendo todos los días para actuar contra los grupos delincuenciales, contra la delincuencia organizada, porque eso es un asunto de todos los días. Todos los días se trabaja en ello. Si no, pues no tendríamos la disminución de homicidios que hemos logrado.
0: Hoy la hermana de Emilio Lozoya, Hilda Lozoya, va a enfrentar su audiencia de vinculación a proceso. Sin embargo, está amparada y es muy, muy probable que no termine por pisar la cárcel. Toyota moverá la producción de la camioneta Tacoma de Tijuana a Texas. Toyota Motors anunció una inversión de 3.600 millones de dólares para trasladar la producción de la camioneta Tacoma de Tijuana, Baja California, a San Antonio, Texas. Se prevé que para el 2030 esto genere 2.000 empleos en Estados Unidos. Y aquí en México, pues nos genere desempleos. Se añada también una segunda línea de ensamblaje y duplique el tamaño de la actual planta de 2.7 millones de pies cuadrados. Esto de acuerdo a un informe citado por la CNBC. Por cierto, Trump agradeció, felicitó, aplaudió, se congratuló por esta decisión de Toyota. Se va Toyota, no todo, pero sí una parte importante de México, y le apuesta a Estados Unidos. Gerardo Fernández Noroña le dijo a Grecia Quirós que era una ambiciosa, que tenía posiciones fascistas, que era de ultraderecha. Esto lo hizo en noviembre del 2025. Es Noroña.
2: Se puede ir a declarar en la fiscalía y dar elementos si es que los tiene, pero la declaración es evidentemente que es una declaración política donde ella, pues ya la ambición se le despertó y va por la gubernatura de Michoacán, se los firmo, va a ser candidata. De allá que nos gane hay un mar de distancia.
0: Veremos qué pasa con las elecciones, pero bueno, mientras el mar de distancia se le seca en la boca o no, Noroña ha sido sancionado por violencia política de género. Ese tipo estaba hablando en ese momento de una mujer que había perdido a su marido en un asesinato allá en Michoacán, de Carlos Manso. Sancionado Noroña por violencia política de género. La Corte invalida una auditoría estatal a Avelina López por 898 millones de pesos en Acapulco. ¡Qué bonito regalo! No la están eximiendo, no la están exonerando, no nada, simplemente le regalan tiempo. Es la voz del ministro Chicharrón, Arístides Guerrero.
3: Las entidades de fiscalización local no pueden ejercer facultades de revisión sobre fondos de participaciones o aportaciones de origen federal, las cuales se encuentran reservadas constitucionalmente para la Auditoría Superior de la Federación.
0: La señora Avelina López, que también aspira a gobernar Guerrero, está muy contenta con la decisión. Pues cómo no.
4: Hoy la verdad se impuso ante la mentira. La Suprema Corte de Justicia de la Nación determinaron por unanimidad que la competencia de fiscalizar los recursos federales en el caso de las aportaciones, refiriéndome al recurso del FAIS, corresponde exclusivamente a la Auditoría Superior de la Federación y no a la Auditoría del Estado. Hoy convoco, como siempre lo he hecho, con esa madurez, a la unidad de Guerrero. Guerrero nos requiere a todos. Guerrero requiere alturas de mira, desde el alma y desde el corazón.
0: Nadie dice que no se robaron o que no ejercieron mal o que no hay fallas con estos casi 900 millones de pesos, ¿eh? No están diciendo que Avelina es inocente. Están diciendo que la ventanilla es en otro lado. Y le compraron tiempo. El gobierno de la Ciudad de México eleva a 5 la cifra de muertos por los festejos mundialistas. Hubo una persona más que habría perdido la vida también por un ataque cardíaco. Es la voz de la secretaria de Salud en la ciudad, Nadis Gassman.
5: En el primer día hubo un paciente que llegó del FanFest, llegó caminando al hospital, tenía un dolor precordial y murió de un infarto. No se había incluido porque estaba en discusión si era parte, pero ahora se incluyó. Los otros 4 los han conocido. Ese es fue del primer partido, un paciente que murió en un hospital.
6: ¿Mexicano?
5: Mexicano, sí.
7: ¿De qué murió?
5: De un infarto.
6: ¿Dónde estaba la secretaria?
5: Él estaba en el FanFest, se sintió mal, se fue caminando al hospital, llegó al hospital, tuvo una fibrilación ventricular y desafortunadamente falleció.
0: En el México roto de todos los días, familiares y amigos comenzaron a despedir este lunes a la periodista Roxana Berenice Guzmán. Fue asesinada de una manera indecible, aberrante, muy, muy violenta, salvaje. Descansa en paz Roxana Guzmán. Está siendo velada allá en Veracruz, concretamente en Nanchital. Platicaremos sobre este asunto más adelante. Es la voz de la mamá de Roxana, con quien ayer hablamos, la señora Rubicela.
8: Dar las gracias a Dios también, porque sin él no se hubiera encontrado, no como yo quería que apareciera mi hijo. Pero pues ahora tendré un lugar a donde llevarle flores, a donde llorar. Y ahora siento en carne propia lo que sienten las madres buscadoras, que son.
0: Fortísimo lo que sucedió allá en Veracruz, una vez más en Veracruz. Aquí en la Ciudad de México hallan 3 cuerpos sin vida en la alcaldía de Milpa Alta. Son los cuerpos de 3 personas, 2 hombres y una mujer, en calidad de no identificadas, localizados en el kilómetro 28 de la carretera Xochimilco-Huaxtepec, esto en Milpa Alta, le repito, aquí en la Ciudad de México. El gobierno confirma saldo de enfrentamiento con los chapitos. Hay un marino muerto, 3 heridos y 10 agresores, 10 presuntos narcotraficantes que fueron abatidos. Y una relativamente buena en el México roto. Usted recuerda, ayer le informamos, hay 6 muchachos desaparecidos en Jalisco. 3 han sido hallados con vida. Enhorabuena, gracias a Dios. Estos 3 muchachos, de acuerdo a la información extraoficial, habrían sido liberados, se los habrían llevado a Michoacán y los habrían liberado. Sin embargo, todavía faltan otros 3 que están desaparecidos. Entre ellos, Justin, Christopher y Jordan. Son los nombres de estos muchachitos que iban en la secundaria. Ellos están desaparecidos en Guadalajara desde el pasado 30 de junio. Repito, de los 6 jóvenes desaparecidos en Jalisco, 3 fueron al parecer liberados, hallados con vida. Digo al parecer porque todo apunta que fueron secuestrados por un grupo criminal y los han liberado. Pero hay otros 3 que se encuentran aún privados de su libertad y en desaparición. Esperemos que los podamos encontrar muy pronto. Ayer en este país mataron a 25 personas. En Venezuela, el número de muertos por los 2 terremotos de Venezuela aumentó a 3,535, de acuerdo a las autoridades. Pero las autoridades tienen todavía este dejo de dictadura. Ocultan información, no dejan que libremente haya trabajo periodístico independiente en las zonas, salvo contadas y honrosas excepciones, como el caso de nuestra compañera Osmary Hernández, que también es corresponsal de CNN, que ha estado reportando puntualmente lo que ocurre ahí en la zona del terremoto. Hay muchos datos que el gobierno quiere ocultar. Uno de ellos es el de los desaparecidos, personas que no pueden tener contacto con sus seres queridos. La página Venezuela Reporta está contabilizando un aproximado de 41,000 personas no localizadas, desaparecidas en el temblor. Desaparecidos Terremoto Venezuela tiene ya en estos momentos 30,183 registros. Naciones Unidas, qué dato, ¿eh? Naciones Unidas estima que 50,000 personas serían las que podrían estar desaparecidas. Mientras tanto, el gobierno de Delcy Rodríguez de Venezuela, de la encargada del gobierno, porque no es una gobernadora legítima, nadie ha votado por ella, llegó ahí después de que capturaron al dictador Nicolás Maduro. El gobierno de Delcy Rodríguez continúa ocultando la cifra de desaparecidos e incrementando a cuentagotas la cifra de personas que, por desgracia, perdieron la vida allá en Venezuela. Y otra cosa de la cual también guarda silencio el gobierno de Delcy Rodríguez es la corrupción con la cual se construyeron muchas de estas casas en La Guaira. Casas construidas durante el gobierno de Hugo Chávez, que estaban hechas con material deficiente y que hoy costaron miles, al parecer, decenas de miles de vidas. 7:18.
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Ya se vale poner música inglesa, ¿no? Sí, ya. Ya fue. Ya pasamos de eso. Oye, lo que me ha llamado la atención, ¿cómo están de enojados y ardidos los ecuatorianos? ¿Qué fiesta nacional porque eliminaron a México del Mundial? Y, ay, no, cálmense, no se llevan así. Como sea, si me sigue a través de la radio, de una app de radio, estamos escuchando en este preciso instante la rola de Ringo Starr. Hoy cumple 86 años Ringo, baterista de los Beatles. La rola es Octopus Garden. Regreso. Se lo digo todos los días con el corazón en la mano. Es un privilegio trabajar para usted. No me tardo.

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22: Para el estado de Nuevo León. En materia de movilidad, las autoridades destacaron las líneas 4 y 6 del metro, que aumentarán la red a 80 kilómetros, así como los 4.000 nuevos camiones urbanos de alta tecnología con aire acondicionado y Wi-Fi para mejorar la movilidad. En conectividad, se destaca la construcción de la carretera Gloria Colombia, el nuevo periférico, así como la renovación de la autopista al aeropuerto y la modernización de la aduana Colombia. Con respecto a la infraestructura, queda delegado el nuevo Parque del Agua, la ampliación del Parque Fundidora, los corredores verdes, así como los nuevos puentes peatonales que conectarán con las estaciones del metro. En seguridad, sobresale el cuartel general de Fuerza Civil, un segundo helicóptero Black Hawk, 9 helicópteros adicionales, más vehículos blindados y 16 destacamentos. Pero no solo queda en obras, el Mundial también dejó para la gente de Nuevo León un legado de 550 canchas en escuelas, beneficiando así a 650 mil estudiantes. Informó para MBS Noticias, Deni Leiva.
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23: Es el momento de la politiquería. Son las 7:25.
24: ¿Cómo fue y la
3: las consecuencias de la captura del Mayo Zambada. Si hubo, de acuerdo con este reportaje y de un trabajo que hemos venido haciendo desde que salió este reportaje, de la manera en que Estados Unidos actuó. Y lo que en su momento dijo el embajador de Estados Unidos en México, que no tiene nada que ver con lo que en realidad presuntamente ocurrió. También defendemos al mismo tiempo la soberanía y tienen que esclarecerse hechos.
6: Qué indecente es usted, presidente Sheinbaum. Por ningún asunto se ha enojado tanto como por la captura del Mayo Zambada. En realidad, lo que a usted le molesta es que Morena no pudo evitar que se llevaran a uno de sus socios. Qué indecente es usted, señora Sheinbaum. Miente cuando dice que defiende la soberanía. Miente.
7: Pero bueno, lo más importante es por qué mi hija estudió en Madrid, sí, por su beca, pero también por algo muy importante, por las amenazas de muerte del cártel Jalisco Nueva Generación y de Cabeza de Vaca.
10: Tenemos una agenda legislativa muy fuerte, muy pesada, muy productiva. Espero que logremos construir consensos.
24: 7:25, es momento de la politiquería. Santiago Nieto se registró vía remota para ser corcholata de la 4T. Ahora se llaman Coordinadores de la Transformación. ¡Qué nombre tan cursi! Y además, qué eufemismo para violar la ley. Porque los que vayan a ser Coordinadores de la Transformación son realmente los candidatos al gobierno. Pues, faltaba más. ¿Se adelantan campañas? Pues claro que adelantan campañas. Hacen con la ley lo que se les pegue la gana. Ya lo sabemos. Lo han hecho en múltiples ocasiones y lo van a seguir haciendo hasta que alguien pues les ponga un hasta aquí. Y es muy difícil que alguien les ponga un hasta aquí porque hoy controlan todo. Tienen el poder judicial, tienen el poder del Tribunal Electoral, tienen absolutamente todo. El asunto aquí viene a cuento porque Santiago Nieto, como se registró vía remota, porque estaba, entre comillas, dicen sus detractores, de vacaciones en España, pues tuvo que salir a justificarlo. Y lo justificó así. Dice que su hija está amenazada de muerte, lo cual me parece muy lamentable y muy, muy serio. Si esto es real, pues debería de tener algo más que solamente huir del país. Escuche usted a Nieto.
7: Pero bueno, lo más importante es, ¿por qué mi hija estudió en Madrid? Sí, por su beca, pero también por algo muy importante, por las amenazas de muerte del cártel Jalisco Nueva Generación y de Cabeza de Vaca. Entonces, panista, por cierto. Entonces, yo lo que les espero, que a todos esos panistas que me han estado atacando, y que al gobierno del Estado que ha generado esta andanada en mi contra, a los panistas de México que también lo han hecho, Jorge Romero y este sector, me lo han comentado dueños de los periódicos, que ojalá no les toque vivir lo que me tocó vivir a mí, de tener que separarme de mis hijas de una edad muy joven, precisamente por un tema de seguridad de ellas.
24: Ojalá que no le toque a nadie vivir algo así. Por desgracia, a gran parte del país sí le toca vivir algo así. Amenazas de muerte y no politiqueras. Ver a un político como víctima del crimen organizado es muy difícil en un país azotado por la violencia. Cabeza de Vaca le responde a Santiago Nieto y pues lo acusa de corrupto y lo acusa también hasta de extorsionador. Todo esto se envuelve en la politiquería, en un Santiago Nieto que quiere gobernar Querétaro, aunque pues muy difícil debido a los números que hoy pues se presentan en la mayor parte de las encuestas en estados como Querétaro, que son pues más bien panistas. Pero deje usted la politiquería. Vuelvo al tema. Si realmente la hija de Santiago Nieto está amenazada por Cabeza de Vaca de muerte, ¡auch! ¡Qué grave! Y que se aplique toda la ley, y que se haga la investigación, y que se cuide a la niña, y que se cuide a Santiago, y que se cuide a todo mundo. Pero ellos son privilegiados. Por ejemplo, Roxana Guzmán hoy está muerta, su mamá le está llorando en Veracruz. Ellos no pudieron irse a España a protegerse. Por ejemplo, los tres muchachos que siguen desaparecidos en Puerto Vallarta, bueno, en el caso de Guadalajara, mejor dicho, allá en Jalisco, no pudieron irse para evitar que el narco los secuestrara. Y así, cuéntele el que usted quiera. Gente que sufre en Michoacán, gente que sufre en Guerrero, gente que sufre en todos lados, no tienen esa posibilidad de irse a otro lado para cuidarse de las amenazas de muerte, como sí lo tienen los privilegiados políticos de la 4T y de otros partidos también. Hoy se va a hablar mucho sobre esto. Se hablará de soberanía. Se hablará de la protección. Se hablará de cómo puede haber una injerencia extranjera. Ojalá que se responda a esta pregunta. ¿Por qué el gobierno mexicano nunca capturó al Mayo Zambada? ¿Por qué tuvo que llegar el tío Sam a capturar al Mayo? El Mayo ha cantado. El Mayo ha aceptado su cruento destino. Terminará sus días en una cárcel en Estados Unidos. Pero no solamente eso. El Mayo va a tener ciertos beneficios. Va a estar en una cárcel de mediana, quizá de mínima seguridad. Y en esos días probablemente va a seguir rumiando venganzas contra políticos que se volvieron narcopolíticos y que encumbró. Tengo en la línea al gran Óscar Valderas. Hermano querido, te mando un gran abrazo. Hoy será un día muy movido en materia de información criminal y particularmente con estas bombas que estallan. Estados Unidos confirma, gracias a la información también que nos dio a conocer el colega Luis Chaparro, confirma, Óscar, pues que fue el FBI quien a través de esta operación Air Kings secuestró, abdujo, se llevó, capturó, arrestó, el verbo que usted quiera, al Mayo Zambada. Y días después, el Mayo acepta su destino, acepta cadena perpetua y además, pues seguramente tendrá algunos beneficios, querido Óscar. ¿Cómo estás? ¿Qué lees en todo esto? Buen día.
2: Así es, hermano. Muy buenos días. Qué gusto saludarte. Pues mira, esta es información que de algún modo ya se venía trabajando, procesando, porque tú te acordarás también la audiencia, que el año pasado el Mayo Zambada se declaró culpable de cargos que en la práctica pues significar una cadena perpetua. Ahora, ¿qué está negociando el Mayo Zambada? Es que es lo más relevante. La pregunta no es la cadena perpetua, sino cómo va a pasar este hombre de 78 años el resto de su vida. Bueno, lo que sabemos hasta el momento es que, viendo la realidad de su socio, de Joaquín el Chapo Guzmán, en una cárcel durísima, como es la X Colorado, unas condiciones de reclusión terribles, de aislamiento, incluso mucha gente considera análogas a la tortura, pues el propio Mayo Zambada prefiere decirle a Estados Unidos: mira, yo me declaro culpable, yo voy a aceptar todos los cargos que me propongas, a cambio de esto, bueno, te contaré el relato que necesitas de la narcopolítica, entender cómo es que yo logré ser este gran capo de las drogas con ayuda de cuantos políticos, y lo más relevante es que el Mayo Zambada está pidiendo que ya el resto de su vida lo pase en una cárcel que más bien tenga condiciones de mediana seguridad y más bien sea una especie de reclusión en un hospital, que atendiendo todas sus dolencias, pues las enfermedades que vienen, sí, claro, naturalmente,
24: que lo visiten,
2: con 78 años, pues que entonces sea más una reclusión tranquila, más bien como una especie, claro, de hospital, y entonces ahí sea ese es el destino del Mayo Zambada. Muy inteligente, hay que decirlo, sin duda, esta negociación en la que él va a buscar sus mejores condiciones de reclusión, pero eso no quita que es el resultado, bueno, pues esperado, una cadena perpetua, lo que el Mayo Zambada recibe, todo lo que siempre dijo que no quería que le sucediera en su vida, que está pasando en este momento.
24: Ahora bien, el Mayo, pues al parecer ha estado cantando. Hacíamos un recuento muy temprano, Óscar, de todo lo que sucedió. 25 de julio, ese López Obrador descolocado, que estaba en la mañanera, no tenía idea de qué había pasado, esto fue hace 2 años. Y un apunte aquí importante: Donald Trump todavía no jugaba, ¿eh? Donald Trump todavía no ganaba la elección, al contrario, decían que no iba a ganar la elección Trump. Y bueno, pues ya se había aplicado lo que hoy sabemos, un operativo validado por el mismo FBI. ¿Qué te dice el hecho de que hoy el FBI lo dé a conocer, pongan un avión en un museo de guerra, como mandando el mensaje,
2: un trofeo,
24: y con un gobierno, el de la presidenta Sheinbaum, el de la 4T, que insiste en proteger a personajes como Insunza, a personajes como Rocha Moya, más los que seguramente se van a ir juntando quizá en esta misma semana, Óscar? ¿Qué te dice desde el mensaje que proviene de Estados Unidos esta situación?
2: Claro, hermano, primero decir que ninguno de esos mensajes son casualidad. El hecho de que el gobierno de Estados Unidos haya revelado esas fotografías, que ponga este avión como una especie de trofeo, como un objeto fetiche para poder entender la importancia que tiene el Mayo Zambada en la relación entre Estados Unidos y México, es de la máxima importancia. El gobierno de Estados Unidos lo que está diciendo es presumir la capacidad que tiene para poder infiltrarse en el crimen organizado y obtener respuestas que para ellos son relevantes. aunque el gobierno de México no quiera compartirlas. Y me parece que además el hecho de que ya se haya dado a conocer, se confirme que fue el FBI el que realizó esta operación del 2024, pues te habla de que no se trata de una decisión que valide una persona como Donald Trump, sino que se trata de una agencia que tiene su propia agenda, sus propias, y que va a continuar,
4: sí,
2: ese es a su favor. El hecho de que el Mayo Zambada haya sido declarado culpable, haya sido ya esta cadena perpetua, junto con esta campaña mediática, ¿verdad? O sea, el avión, pues a mí me dice seguramente que hay muchos otros objetivos y que el gobierno de Estados Unidos no está distraído del todo en Irán, en otros conflictos. Para el gobierno de Estados Unidos, el tema de la narcopolítica sigue siendo prioridad número uno y la relación con México se va deteriorando sin duda.
4: Vamos a darle seguimiento a este tema, querido Oscar, y cierro solo preguntándote, ¿no viene también un mensaje así de, mira, pudimos ir por el Mayo, podemos ir por Rocha, podemos ir por quien queramos, claro, en algún momento?
2: Claro, hermano, exacto. Creo que en el fondo ese es el mensaje también. Hay un mensaje de una agencia y de una agenda dura, en la cual cualquier persona es completamente capturable. Claro. No importa cuánta protección aparentemente tenga, el gobierno de Estados Unidos tiene los insumos para hacerlo. Es sin duda un mensaje muy relevante.
4: Oye, nos vemos aquí mañana, ¿no? En La Nación Criminal, en donde vamos a tener muchísimo de qué hablar. Hoy viene la narrativa desde el gobierno federal. Vamos a ver qué dicen en un ratito más en la 4T.
2: Mañana, hermano, te tengo una exclusiva buenísima de Nación Criminal para que la audiencia se ponga atenta, porque te tengo un bombazo.
4: Ah, va, órale. Bueno, pues acá nos vemos. Nos vemos mañana aquí en MBS Noticias, por ahí de las 8:00 de la mañana platicaremos de todo esto. Gracias, querido Oscar. Te mando un abrazo.
2: Gracias, hermano. Muy buen día. Hasta pronto.
4: Un honor, Oscar. Siempre es Oscar Valderas. Sígale usted en @OscarValmem en todas las redes sociales. Estamos muy orgullosos y, bueno, pues con mucho cariño, colaborador, por supuesto, aquí en este espacio. 7:36. Ya te extrañábamos, Jorge Andrés Castañeda. ¿Cómo estás? Ya te extrañaba, ya ni me acordaba cómo eras. ¿Cómo
5: estás? Te he extrañado más yo, Luis.
4: Oye, ¿qué cosas? Bueno, es que estuviste en el Mundial o fuiste a hacer.
5: No, aquí andaba nada más.
4: ¿Sí? Qué padre. No, yo aquí estoy, ahí está el testimonio. Ahí
5: estabas,
4: estamos.
5: Muy poético hace rato en la mañana. El Stalingrado.
4: De la 4T. ¿A poco no? El Mayo puede terminar por ser parte del Stalingrado de la 4T. Sí.
5: Andan pero
4: la economía, está más cañón.
5: Andan muy enojados.
4: ¿Cómo ves lo de Toyota? ¿Se va Toyota de México a Estados Unidos? ¿Cómo está?
5: Ya habían anunciado el gran plan de inversión hace ya unos años para apaciguar a Trump. Eso pasó, pero cuando anunciaron una inversión como de 10,000 millones de dólares, tendrá 2 o 3 años.
4: Ok.
5: Y bueno, la planta de Toyota de Tijuana es de las más viejas. Su planta más reciente, que hay que recordar, es la última planta que se inauguró en México. Cuando inauguraban plantas.
4: Cuando inauguraban plantas.
5: Todo esto es en la gran pesadilla neoliberal, por supuesto.
4: Qué lejos se siente ese tiempo ya. lejos se siente, ya no me acuerdo.
5: Probablemente la planta más moderna de México, que está en la Paseo del Grande, que digo, allá hacen otros vehículos. Pero pues este plan de pasar parte de la producción a Estados Unidos, pues viene cocinándose desde hace tiempo. Nomás este anuncio, pues sí nos cae como balde de agua fría a este gobierno que trata de vender que ya viene el nearshoring. ¿Te acuerdas cuando empezamos a platicar aquí del nearshoring y todo eso? Bueno, la Tacoma, la pickup, me parece que es de las más vendidas en el mundo después de la F-150 de Ford, que se consumen en Estados Unidos, las pickups, bueno, y aquí,
4: sí,
5: ¿no? Va a pasar parte de su producción de Tijuana hacia la planta de San Antonio, pues donde hay seguridad, luz, donde hay energía, donde hay infraestructura.
4: Chale. Mala noticia, porque dicen que pueden generar 2,000 empleos hacia 2030. Sí, que son los mismos que aquí ya no se van a generar.
5: Esos aquí ya no se generaron. Ojalá no haya planes para despidos en la planta. Eso no ha sido muy claro.
4: Sí,
5: en
4: no
5: ha sido
4: muy claro en Toyota.
5: No creo. A Toyota le va muy bien en el mundo. Es el fabricante. Sí. Ya es el fabricante más grande del mundo y probablemente pase a General Motors muy pronto como el que más vende.
4: Ok. De plano.
5: Sí, hace tiempo. Y es una empresa japonesa.
4: Sí, de primera.
5: Pero que ha tenido su gran parte de su crecimiento en Estados Unidos.
4: ¿Presión de Trump para llevarse
5: la planta?
4: Pues
5: desde hace tiempo. O sea, eso fue hace tiempo y ahora ya solo se están
4: se están
5: manifestando, digamos, las consecuencias de esas presiones, pero que vienen incluso del primer mandato de Trump.
4: Al final están cayendo las fichas como nos habían dicho que podían llegar a caer.
5: Exactamente.
4: Ahora, finalmente también es una presión, pero una decisión empresarial. O sea, te conviene más con seguridad y luz.
5: No, y la
4: además
5: parte
4: de que quedas bien con el señor.
5: Y la Tacoma se vende en Estados Unidos. Entonces, con todo este tema de T-MEC y las...
4: Sí, los aranceles,
5: la incertidumbre, el contenido nacional, pues va y viene, pues mejor lo hacemos allá.
4: Bueno, pues ahí mala.
5: Y con
4: mala
5: los noticia. Niveles de automatización que ya tienen muchas de estas plantas.
4: Claro.
5: La parte laboral ya no es el gran costo como llegó a ser hace unos años.
4: Oye, hablando de Trump, ¿por qué se hizo tan rico, No, pues, en el último año lleva ganando todo. ¿Cuánto ganó? ¿Como mil y feria?
5: $2,200 millones de dólares ganó durante el 2025. Hay un escándalo ahorita en Estados
4: Unidos. ¿$2,200 millones de dólares? No manches, ¿por qué?
5: Pues bueno, la semana pasada, esta semana se publicó un documento.
4: Oye, nos quejábamos de Adán Augusto López que...
5: Ah, no, son niños de techo.
4: No inventes este güey. O sea, $2,000 millones de dólares.
5: $2,200 millones de dólares.
4: A ver,
5: salió un documento de 900 páginas que... digamos que es parte de la regulación de pues, que tiene que presentar cómo cuáles fueron sus ingresos el año pasado. En 2024 le ha ido muy bien al señor Trump, había ganado $600 millones de dólares, nada mal. Ya quisiéramos uno, tú y yo.
4: Bueno, medio, un cuarto.
5: ¿De dónde viene tanta lana? A ver, 1,400 millones de dólares, o sea, una lanotota, viene de... su incursión en las criptomonedas, ¿no? ¿Te acuerdas que hizo su propia moneda?
4: La Memecoin.
5: La Memecoin, luego Melania hizo su moneda. No sé si están contando los ingresos de Melania aquí, la verdad, te fallo.
4: Pero bueno, 1,400
5: sí. millones de dólares vienen de el éxito que tuvo su Memecoin. Y luego está el escándalo de World Liberty Financial, que le generó cerca de $800 millones de dólares.
4: Toma.
5: Esta empresa, o sea, que era de él, se la compraron la mitad, una empresa más o menos estatal, los fondos, ahí nadie sabe, o sea, no hay mucha diferencia, de Emiratos Árabes Unidos.
4: Ok.
5: Justo cuando él permitió que se exportaran chips de inteligencia artificial a los Emiratos Árabes Unidos.
4: Ok. Conflicto de interés evidente, ¿no?
5: Pues más allá, lo que está argumentando Trump y la Casa Blanca.
4: O sea, ¿pero tenía qué? ¿La empresa, acciones o qué?
5: ¿Qué?
4: ¿Pero tenía acciones ahí o cómo?
5: Sí, era de él esa empresa.
4: Ah, era de él.
5: Era de él. O sea, a ver, Trump ya es un hombre, era un hombre rico antes de incursionar en la política. Muy rico.
4: Que tenía muchas deudas también.
5: También tenía muchos broncos, pero era un billionaire, ¿no? Como dice Estados Unidos. Había hecho su lana.
4: Que tiene más de $1,000 millones de dólares.
5: Había hecho su lana como desarrollador en Nueva York, sobre todo. Había tenido muy malas inversiones en Atlantic City. Había quebrado unos casinos.
4: Quiso hacer Las Vegas cercana a Nueva York en Atlantic
5: City. Pero era,
4: City,
5: o sea, sí era un hombre muy rico, ¿no? Y esta empresa, World Liberty Financial, era de él.
4: Ok, y se dedica al tema de chips.
5: No tiene nada que ver con los chips.
4: Entonces, ¿por qué tiene que
5: pero
4: ver con los chips?
5: Cuando se la compra este fondo de los Emiratos Árabes Unidos... que lo controla el gobierno de los Emiratos Árabes Unidos, que tiene mucha lana, como sabemos, pues por petróleo y todo esto, se lo compra el misma semana, más o menos, que él hace una excepción a la prohibición de exportación de chips a los Emiratos Árabes Unidos.
4: Mira. No, pues le fue re bien, $800 millones de dólares.
5: No, pues imagínate.
4: ¿Y no es ilegal esto allá en Estados Unidos? O sea...
5: Él está argumentando que él no tiene nada que ver con estas empresas, que todo lo manejan sus hijos, que él está dedicado a Make America Great Again, que no sabe qué hacen las empresas.
4: Y curiosamente levanta una bloqueo, sanción de chips, y justamente cuando compran la empresa, mira...
5: Esto es obviamente un conflicto de interés, pero va más allá. Podría tener podría calificarse como un delito, ¿no? De corrupción. Y hay que decirlo, o sea, en Estados Unidos, desde hace tiempo, hay diversos escándalos de cosas que son totalmente legales, que es que los congresistas compren y vendan acciones a partir de la información privilegiada que tienen. Desde demócratas y republicanos. Se han hecho,
4: ahí no hay santos.
5: Se han hecho tremendamente ricos.
4: El único Dios es el dinero.
5: Tremendamente neoliberales. Es lo que le dicen incluso a los más de izquierda, Elizabeth Warren, Bernie Sanders, claro, que ellos tienen cientos de millones de dólares también.
4: Sí, Bernie Sanders habla ahí del fin del capitalismo, pero pues, con iPhone.
5: No, oye, pero mucho, o sea, más lana. No, estamos hablando de decenas de millones de dólares.
4: Sí, no es mucho.
5: Y Elizabeth Warren, cientos de millones de dólares. Nancy Pelosi. Nancy Pelosi es la más rica de todos. Lleva muchos años ahí.
4: Pero no llega a los mil millonarios, ¿no?
5: No, todavía, no, pero Pelosi, cientos.
4: Pero sí tiene como varios, unos 800, 600, algo así.
5: Cientos de millones de dólares, wow, ¿no?
4: Pero muy de izquierda, eso sí.
5: Y luego también reporta, sale en este reporte que Trump, su organización, su familia, han hecho 22 mil operaciones bursátiles en 2025.
4: Eso está rarísimo.
5: Cuando antes hacía como 500 al año. 500 al año ya es mucho.
4: 22 mil es un friego, no manches.
5: Es muchísimo, ¿no?
4: O sea, es algo que hace ya un bot de trader.
5: AI. Sí.
4: Pero curiosamente todas estas operaciones le han beneficiado a Trump, por ejemplo, en el marco de Irán, en la compra-venta de petróleos, ¿no? O sea, de...
5: No, pero eso fue el gobierno, los futuros, eso fue el Estado rollo americano.
4: Ah, ok. ¿Y no, la familia en particular?
5: No,
4: o el grupo?
5: O sea, no ha salido nada de la parte de petróleo que yo haya visto, quizás sí hay. El Estado americano ganó mucho dinero.
4: Pero el Estado.
5: Lo mismo que pasó con la parte de Argentina. El Estado, el gobierno americano ganó mucha lana cuando anuncian este swap de divisas con Argentina y Milei justo antes de las elecciones, sí, que claro, se especula que lo ayudó a ganar, a que le fuera muy bien a Milei. Pero ahí el Estado americano hasta se papeó.
4: Sí, claro. O sea, pero es el Estado.
5: Es el gobierno americano, el Departamento del Tesoro. Esto es Trump a nivel personal.
4: ¿Y Trump a nivel personal sí hizo estas transacciones? ¿O su familia? ¿O sus cercanos?
5: Sí, sí, sí. O sea, y los congresistas. Él lo reportó. Okay. Somos 2.200 millones. La familia Trump ganó 2.200 millones de dólares.
4: Sí, o sea, lo que nos dice por las criptos, por esta cuestión.
5: Por el World Liberty Financial y otras Financial cosas. Ahí por ahí, Mar-a-Lago le dejó unos 20 millones de dólares.
4: ¿Quién lo investiga? O sea, si lo tuvieran que investigar a alguien, ¿quién lo investigaría?
5: Pues normalmente sería el Departamento de Justicia, ¿no? De la Fiscalía de allá. Tendría que ser alguno de los fiscales especiales, el del Distrito Sur de Nueva York, famosísimo, ahorita que hablabas del Mayo, el Distrito Este de Nueva York, o el mismo procurador, el Attorney General, pues que eso no va a pasar, ¿no?
4: ¿Y los demócratas no están haciendo escándalo con esto? O sea, tienen elecciones en noviembre.
5: Se están haciendo mucho escándalo. Mucho escándalo con bastante razón. A ver, hubo un escándalo en los años 20 que se llamaba el Tipo Tom, donde hubo un caso de corrupción en 1920, ¿no? Que le costó el trabajo a un secretario de Estado que acabó en la cárcel y eran traídos a precios de hoy 10 millones de dólares.
4: Tómala.
5: Eso es lo que se gana Eric Trump en una mala tarde.
4: Sí, porque le fue mal. Porque le fue mal jugando mal las cripto. Oye, no, se gane nomás 10 millones de dólares hoy. Y tú y yo camarando en la radio, o sea.
5: No. Pues, ¿qué te digo, querido Luis?
4: No, hay gente que nace con estrella y otros estrellados, supongo. Oye,
5: Ya aparecen factureros.
4: Ya aparecen factureros. O sea, pero lo que me impacta es que no sé. Investigue nada, o sea
5: sí va a ser más allá que el escándalo. Va a tener repercusiones probablemente.
4: 2200.
5: O sea, ya es una corrupción generalizada y abierta en Estados Unidos. Esto antes no se valía en Estados Unidos. Te digo, estaba eso.
4: Si ahora es descarada.
5: Estaba el trading de los congresistas, que todo mundo decía que estaba mal, pero es legal.
4: El tema de aceptar dinero siempre y cuando lo transparentes con ciertas reglas para tus campañas. Oye, la farma me metió. Sí, no hay bronca. Oye, los de los cigarros me metieron. Pues sí, no hay bronca. Aquí está. O sea, transparentemente, eso se vale.
5: Eso se vale.
4: Pero ya esto es un robo en despoblas, es un descaro. Brutal.
5: O sea, una cosa es el Trump meme y eso tiene sus problemas. Y mucha gente perdió la camisa con eso, una bola de... Pues no les queremos decir estúpidos, pero pues era obvio que eso no iba a ningún lado.
4: Bueno, es que pero además pensaron... ¿Te acuerdas que había conspiranoicos que decían que esa iba a ser la moneda corriente ahora?
5: Sí, pues...
4: Cuando ganó Trump, que saca su cripto de Trump y dicen gente... ¡No, ya hay que... A los dólares al demonio! Ahora todo el mundo se va a mover en la
5: y
4: Trump coin.
5: Luego.
4: Claro. Sí, pues no.
5: Pero lo de World Liberty Financial es más preocupante porque es la injerencia de un gobierno extranjero comprando favores de la Casa Blanca.
4: Y Arabia Saudita.
5: No, Emiratos.
4: Emiratos.
5: Que son más aliados. Son más aliados. Pero son un gobierno extranjero comprando favores, haciendo rico a los hijos del presidente, que ya eran muy ricos. Y eso sí es un problema porque pues es muy difícil vender un discurso de seguridad nacional, ya con todos los broncas como salió lo de Irán y demás. Es muy difícil salir a decir, nosotros estábamos defendiendo a Estados Unidos y todo, bla, bla, bla, bla, bla. Cuando te están comprando favores, ¿no? Porque hay un argumento que hacer, que pues bueno, todo esto de Irán, más es la parte de Venezuela y el petróleo, todo esto es en la confrontación con China y quién sale arriba.
4: No, pero aquí son 2.200 millones de dólares para ti.
5: Para ti.
4: No, inventes.
5: Para ti.
4: O sea.
5: Y eso está más caro.
4: ¿Y él sí cobra? Creo que no cobra, ¿no? Como presidente, que cobra un dólar o algo
5: no,
4: así.
5: No, o sea, el presidente tiene un salario. Sí, si pero... lo dona o no sé qué hace, sí, creo que lo dona.
4: Que es nada.
5: Nada, ¿no? O sea, han de ser,
4: ¿Qué es? ¿150 mil dólares?
5: No, es más, o sea, como 300, 400 mil dólares.
4: Al año.
5: Al año. Uh-huh. Que para Trump no es nada.
4: No, pues, no. Claramente no. Jorge, te extrañábamos aquí. Qué bueno verte.
5: Yo
4: de
5: más,
4: nuevo.
5: Querido Luis, nos habíamos hecho bolas... Por teléfono, o sea.
4: Por teléfono hemos estado y todo, pero...
5: Pues, y bueno, pues un abrazo a todos. Espero ya hoy se les olvide la cruda mundialista. Hay que disfrutar lo que fue. Estuvo padre.
4: Estuvo
5: bonito.
4: Nos
5: divertimos.
4: Lo intentamos, pero no pudo suceder. Ni modo.
5: A lo que sigue.
4: Te decimos en tu red.
5: Ahí estamos en X, Jorge Acast, los jueves en El Economista. Y acá, ahora sí, los martes contigo otra vez.
4: Gracias, muchas gracias, Jorge. René Cruz, ¿qué pasa con Gilda Lozoya? Hoy tiene audiencia de vinculación, pero probablemente no pisará la cárcel. Tiene un amparo. René, buen día.
8: Luis, buenos días. Un juez de distrito le concedió la suspensión provisional a Gilda Lozoya Austin contra la orden de aprehensión que se libró en su contra por el delito de operaciones con recursos de procedencia ilícita relacionado con el caso de la planta de agronitrogenados. Carlos Alberto Rico Mondragón, titular del juzgado primero de distrito en materia penal, precisó que la medida cautelar es para el efecto de que la hermana de Emilio Lozoya, exdirector de Petróleos Mexicanos, no sea detenida en caso de que se le imputen delitos que no ameriten prisión preventiva oficiosa. Si el delito amerita prisión oficiosa, la suspensión solo produciría el efecto de que la quejosa, una vez que sea detenida, quede a disposición del juzgado de amparo en lo que se refiere a su libertad, pero a disposición de la autoridad que deba juzgarla para la continuación del procedimiento. Para que la suspensión se mantenga vigente, Lozoya Austin deberá pagar una garantía de 29 mil pesos en un plazo de 5 días, además de que deberá comparecer ante la autoridad responsable cuantas veces sea necesario. Luis, el reporte que tengo, muy buenos días.
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4: Siete con 51 minutos, no me tardo, regresamos en Cosa de Nada y platicamos con David Faitelson. Estamos... Ay, Dios, se me bloqueó aquí esta cosa, perdón. Ya tengo aquí la rola, perdón, se me bloqueó 2 segundos. Estamos escuchando... En este preciso instante, Héroes, Alesso. Hoy cumple 35 años el músico y DJ sueco Alesso. Sí es, ¿verdad? ¿Está? Sí es Alesso. Va. 7.52, no me tardo, estamos en MBS.

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17: A los cuartos de final de la Copa del Mundo, Portugal junto con Cristiano Ronaldo se quedaron en el camino y también la selección de Estados Unidos con todo y el escándalo. Sí, escándalo, más que polémica, de Balogun, que fue, de alguna manera, le permitieron jugar a pesar de la tarjeta roja por presiones del presidente de Estados Unidos, Donald Trump. Pero bueno, temprano en Dallas, la selección de España, en un partido muy cerrado con Portugal, jugaron muy bueno el primer tiempo para los dos, luego España fue mejor, y a final de cuentas, Mikel Merino, que había entrado de cambio, marcó un gol por cero al minuto 90. Parecía que llegaban los tiempos extras. Cristiano Ronaldo no tuvo muchas oportunidades y después de 6 campeonatos mundiales dice adiós a la selección de Portugal. Fue una despedida amarga para Cristiano Ronaldo, y España es uno de esos equipos que poco a poco te va minando. Toca la pelota, tiene paciencia, encuentra un hueco, busca otro. Cuando no aparece en la main llamada, aparece la genialidad, en este caso de un futbolista como Pedri, como Dani Olmo, Oyarzabal. Baena jugó muy bien el primer tiempo. En fin, es un buen equipo España y es candidato a ganar la Copa del Mundo sin duda alguna. En Seattle por la tarde, la catástrofe del equipo estadounidense que perdió 4-1 contra Bélgica. Se acabó Estados Unidos, se acabó el sueño. Muy mal, sobre todo el primer tiempo, el equipo de Estados Unidos. De Ketaleare logró un par de goles al minuto 9 y al 33. Tillman había acercado al equipo de Estados Unidos en un disparo en tiro libre que fue desviado. Y al final Vanaken y Lukaku marcaron los triunfos del contundente triunfo de la selección de Bélgica, fracaso de Estados Unidos, fracaso, y obviamente el mundo recriminando lo que fue la decisión de la FIFA de colocar o darle permiso de jugar a Balogun después de lo que fue una tarjeta roja que vio en el partido anterior. Aún así no pesó el delantero del Mónaco, pero sentó un precedente muy malo. Reclamaciones de la Federación de Fútbol de Bélgica, también en Inglaterra. La UEFA dijo que finalmente Infantino habría y la FIFA habían cruzado una línea roja muy, muy delicada. Muy mal. La intervención, en este caso, de un político, con mucha influencia, obviamente, pues lamentablemente ha afectado, ha contaminado la Copa del Mundo. Y uno se preguntaría qué otro tipo de determinaciones más podría tomar, ¿no? De acuerdo a los intereses que más les conviene. Bueno, hoy terminan los octavos de final. Argentina contra Egipto. Chocan esta mañana a las 10 hora del centro de México en Atlanta. Argentina es amplio y recontra favorito, pero hay que ver cómo se le complicó Cabo Verde en la ronda anterior. Suiza se enfrenta a Colombia. Colombia, que ha sido una grata revelación por su fútbol, por la manera en la cual imprime inteligencia, intensidad, idea. Juegan en Vancouver hoy estas selecciones Suiza y Colombia. Mañana no habrá partidos. Mañana es un día sin partidos en el Mundial. Y el jueves van a arrancar ya la fase de los cuartos de final. Francia contra Marruecos. El viernes España contra Bélgica. El sábado dos partidos, Noruega ante Inglaterra. Y los ganadores de Argentina, Egipto y Suiza, Colombia. Se esperan que sea Argentina y Colombia los otros partidos de los cuartos de final. El Mundial entra ya a su recta final, donde obviamente pues hay sorpresas. No está Brasil, no está la selección de Alemania, ya se fue Países Bajos hace un buen tiempo. En fin, es un Mundial con sorpresas, pero me parece que el paso firme de España y de Francia, el de Argentina, hay temas realmente interesantes. Francia y España chocarían en una semifinal. Argentina va por el otro lado, pero podría chocar en semifinales con Inglaterra, que va a jugar un partidazo con Noruega en Miami el sábado, por cierto. Bueno, Javier Aguirre en una entrevista ha dicho que no descarta la posibilidad de retirarse como entrenador, que rechazó una oferta muy, muy poderosa del fútbol de Arabia Saudita con el Al Ittihad. Y bueno, surge la idea de que podría convertirse en directivo del fútbol mexicano, lo cual a mí me parecería normal, natural y muy bueno, ¿no? Que las decisiones futbolísticas las tomara finalmente una persona de fútbol, y qué mejor que Javier Aguirre para poder tomar ese tipo de decisiones. A mí me parecería un paso natural que de entrenador, después de tres periodos diferentes con la selección, se convirtiera en directivo. Veremos si eso ocurre. Bueno, Isaac del Toro en el Tour de Francia. Isaac del Toro, el equipo UAE con Tadej Pogačar, o Pogačar mejor dicho, ha logrado colocarse con el suéter amarillo del líder, ganado la tercera etapa, trabajó del Toro intensamente, y bueno, hoy el mexicano está detrás de Pogačar, detrás también de Vingegaard, el ciclista danés, gran rival del esloveno, y también está Evan Poel en el tercer lugar. El mexicano es cuarto en la clasificación general. Hasta ahora, un maravilloso Tour de Francia para el ciclista de Ensenada. Lo que tenemos en deportes, gracias, saludos, buenos días, los esperamos con todo el equipo a las 3 de la tarde en MBS Deportes, gracias.
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3: 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Primeras planas. El Universal.
4: Bajan homicidios en las sedes del Mundial en México. Una reducción de 31% en homicidios se registró el mes pasado en los 3 estados que fueron sedes de la Copa Mundial 2026, Ciudad de México, Jalisco y Nuevo León. En junio de 2025, los 3 documentaron 195 asesinatos, en tanto que en el mismo mes de 2026 fueron 135. La Ciudad de México bajó de 65 a 59, Jalisco de 68 a 47 y Nuevo León de 62 a 29.
3: Milenio.
4: Pemex planea explorar Cantarell a fondo en alianza con Petrobras. Sheinbaum responsabiliza al gobierno de Fox de sobrecargar la extracción y de contaminar el producto, pues en vez de inyectar gas natural, se metía nitrógeno. Se acabaron la mayor parte del petróleo.
3: Reforma.
4: Huachicolean en 52 días, 144 millones de litros. Opera red criminal en la aduana de Matamoros. Indaga la FGR el mayor caso de contrabando de combustibles.
3: El financiero.
4: Inversión fija en el país repunta 5.1% anual en abril. Inegi pone fin a 19 meses a la baja. Se beneficia del alza de 2 dígitos en construcción residencial.
3: El economista.
4: Inversión privada creció 4% en abril. Rompe racha de 19 meses de caídas. La construcción de tipo residencial, en la que predomina el capital privado, tuvo un incremento de 12.4%.
5: Ocho de la mañana con 6 minutos. Saludo a todos los que están a través de la forma digital. Decía la forma millennial. Antes era como que de los chavos, pero ahora ya los millennials empezamos a estar medio rucos. 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Hay un tema muy serio y que va a generar una sensación de complejidad, no quiero decir que un terremoto, pero sí desavenencias, muy probablemente cejas levantadas entre la relación de México y Estados Unidos de Norteamérica, y el tema es el Mayo Zambada. ¿De qué tamaño será esto que hoy la mañanera empezó tardísimo y no avisaron? Siempre avisan, y eso es algo que se reconoce. Hoy la mañanera inició tardísimo, una hora más tarde, a las 8 de la mañana, bueno, unos minutos más tarde, pues, pero siempre se avisa, siempre que hay un retraso lo avisan, son muy puntuales, hoy sí no se avisó. Y va a ser una mañanera, dicen breve, se va a presentar un recuento de hechos, va a estar Rosa Isela Rodríguez, está Omar García Harfuch, está el canciller Roberto Velasco y está también la consejera jurídica Luisa Alcalde. El tema, el Mayo Zambada. La semana pasada, el periodista Luis Chaparro, con quien platicamos aquí ampliamente en nuestro espacio informativo, dio a conocer, con información oficial,

0: que el FBI estuvo a cargo del operativo que hizo pues que el Mayo Zambada terminara hoy en una cárcel en Estados Unidos aceptando su cadena perpetua. El FBI le puso nombre al operativo, se llama Air Kings. Vino por el Mayo, se llevó al Mayo a través de un acuerdo con los Chapos, con los Chapitos, concretamente con Joaquín y con Ovidio Guzmán. Vamos a platicar sobre este asunto y hoy tengo las voces de dos expertos en el tema de seguridad. Seguramente habrá diferencias entre unos y otros, entre la lectura de uno y otro. Así que bueno, pues platicaremos primero con César Gutiérrez Priego, a quien le aprecio mucho que me tome la comunicación. ¿Cómo estás, César? Muy buenos días.
1: Buenos días, Luis. Un placer saludarte, como siempre.
0: ¿Qué lees en este asunto del Mayo Zambada? Y bueno, pues ahora la aceptación y además en un tiempo muy particular del FBI en torno a la actuación de pues esta extracción, secuestro, captura, ponle el verbo que tú decidas, César, ¿qué ves?
1: Mira, en primer lugar que ya tengamos la certeza de qué es lo que había sucedido, porque yo fui de los más escépticos desde el día uno, ¿no? El que en teoría uno de los hijos del Chapo Guzmán de la nada se le haya ocurrido secuestrar al Mayo Zambada, llevarlo a Estados Unidos, obviamente porque se le ocurrió, y entregarse a autoridades de los Estados Unidos, cuando sabemos que obviamente pues existe una base aérea militar, cruzar la frontera, etcétera, etcétera, pues obviamente generaba muchísimas dudas. El hecho de que ya tengamos conocimiento de que abiertamente el FBI y la DEA hayan estado involucrados, que hayan ellos estado de acuerdo con este hijo, con este Joaquín Guzmán, y que además lo hayan hecho de forma oficial, nos parece que es una provocación, incluso a mí desde un punto de vista personal, y más cuando conocemos que ya existe un trato de Mayo Zambada, que si bien es cierto, dentro de este trato él reconoce su culpabilidad, reconoce que va a tener una cadena perpetua y que lo que lo solicite es irse a un centro médico federal para cumplir su condena. Me parece que hay algunos puntos que podrán ser utilizados, por más que se diga que él no va a participar como testigo colaborador, puesto que él sí acepta que desde 1989 forma parte de una organización criminal que conspira para poder realizar actividades criminales que tienen que ver con tráfico de drogas ilegales hacia los Estados Unidos, y que me parece que todo esto tiene que ver también con el contexto político de lo que estamos viviendo en el país, y que me parece una nueva provocación para el gobierno de México, que hoy, por ejemplo, quiero saber qué es lo que van a decir en la mañanera, porque me parece sumamente importante cuál va a ser la reacción y el tono de la reacción del gobierno de México.
0: Viene el discurso de la soberanía, ya más o menos se ha estado trazando esta narrativa. Habrá hoy declaraciones de Omar García Harfuch, habrá declaraciones también de Roberto Velasco, de la misma Rosicela Rodríguez y seguro la presidenta. Estaremos aquí informándolo, pero el discurso de la soberanía, ¿por qué entraron? ¿Por qué se llevaron al Mayo? ¿Por qué no informaron al gobierno mexicano? Yo quiero preguntarte, César, no habla esto, tú lo mencionas como provocación, pero pregunto como desconfianza, ¿por qué no detuvo el gobierno mexicano al Mayo? ¿Por qué tuvimos que esperar a que llegaran los estadounidenses para detener al Mayo Zambada?
1: Pudo haber sido falta de capacidad, pudo haber sido corrupción, pudieron haber sido muchas cosas, ¿no? Mi querido Luis, es una realidad que no podemos dejar de lado. Pero veamos la diferencia de lo que existió con Nemesio Ceguera Cervantes, que en ese trabajo de coordinación con alta tecnología que el gobierno de los Estados Unidos compartió con el gobierno de México, nos dimos cuenta de que el ejército mexicano tuvo las capacidades tácticas para realizar un operativo en donde trataron de detener a esta persona, y obviamente pues derivado como se llevó a cabo el operativo, terminó en su abatimiento. Pero la realidad es que el gobierno de los Estados Unidos tenía un plan, ese plan se trazó, y hay que recordar que no había una buena relación entre las agencias de norteamericanas en el gobierno del expresidente Andrés Manuel López Obrador, pues derivado con lo que fue el caso del general Salvador Cienfuegos. Es una realidad y me parece que eso se vio también en lo que fue a cabo pues llevar este operativo, en donde vemos que incluso la misma ideología y la forma en que el gobierno de los Estados Unidos trataba a los grupos criminales cambió, porque los designó como organizaciones terroristas extranjeras, pero lo que está ofreciendo es realmente tratos, y se supone que uno de los lemas más importantes del gobierno de los Estados Unidos es que ellos jamás tienen negociación con terroristas, y esto obviamente viene a cambiar pues todo lo que ha sido la política de los Estados Unidos de los últimos años que yo tenga conocimiento o que yo recuerde.
0: Bueno, hay ahí una narrativa y un argumento, aunque creo que en la realpolitik, te lo pregunto con todo el respeto, César, Estados Unidos siempre ha negociado, y siempre ha negociado de diversas maneras. Habría que ver simplemente los acuerdos que, por ejemplo, se hicieron con la CIA en el marco de la guerra del Medio Oriente, en el marco de Afganistán, o en el marco de muchísimas otras cuestiones. Siempre se negocia para poder tener al Big Fish o al Big Catch, poder agarrar a alguien más grande. Y es aquí en donde viene justamente mi pregunta. El Mayo Zambada está ya preso, ha aceptado su cadena perpetua, y hay personajes más grandes que el Mayo Zambada, concretamente políticos que pudieron haber ayudado a que esta organización criminal tuviera ese nivel de poder. ¿Qué ves en ese asunto, el asunto narcopolítico hoy en medio de esta discusión, César?
1: Mira, no puede existir grupos criminales que tengan tal capacidad operativa a nivel mundial si no existiera el apoyo político de diferentes figuras, no solo en México, sino en Estados Unidos, en Europa, en diferentes países, ¿no? Obviamente, me parece que todo esto va relacionado y tiene que ver pues, con la figura del expresidente Andrés Manuel López Obrador. Es una realidad, porque además es lo que ha estado buscando el gobierno de los Estados Unidos, tratar de señalar que los grupos criminales apoyaron a un grupo político en específico. Pero si algo nos ha demostrado lo que ha sucedido en los últimos años en nuestro país y con las detenciones que hemos visto en los diferentes operativos en Hambre que se han llevado a cabo en la República, que no es un hecho único de un partido político, sino que tiene que ver con cuestiones políticas de todos los partidos en nuestro país. Y que eso tiene que ver también porque incluso evolucionaron los grupos criminales, ¿no? Hay que recordar que en los años 70, 80, en los gobiernos del PRI, obviamente quien dictaba cuál era la política criminal que se iba a llevar a cabo e incluso de protección, pues era el gobierno federal. ¿Qué pasó posteriormente cuando vino este cambio, ¿no? Que entró la democracia en nuestro país ya de forma real, en donde vimos diferentes gobiernos estatales? Pues los gobiernos estatales apoyaban a otro grupo criminal. Ahora me parece que cambió. Ahora los grupos criminales son los que buscan a los candidatos y dicen, este va a ser mi candidato porque ellos lo que buscan es tener control territorial. Y eso, por supuesto, lo vemos en la generación de violencia que se ha dado en el país. No puede ser posible que un estado como el estado de Morelos, que es un estado tan pequeño, tenga 13 grupos criminales divididos en un estado tan pequeño, porque cada uno tiene a sus presidentes municipales, que son de los diferentes partidos, ¿no? Entonces, ahí te das cuenta de la complejidad que se ha estado llevando y del control territorial que han tenido estos grupos en los últimos años.
0: Citas el asunto hace un momento de Nemesio Ceguera, del abatimiento del Mencho, de la coordinación entre Estados Unidos y México para lograr éxito en este operativo. Pero hemos visto también acusaciones que vienen, pues nada más y nada menos que del Departamento de Justicia de los Estados Unidos, acusaciones muy serias, tú conoces bien estos armados de expedientes, César, en contra de Rubén Rocha Moya, por ejemplo, o de el senador Insunza. Hablas de provocación, César. ¿No es una provocación justamente por esta negativa del gobierno a entregar a Rocha Moya? ¿No es un aviso también en donde podrían decir, fuimos por el Mayo, podemos ir por cualquier otro, queremos cooperar, queremos a Rocha Moya? ¿Se enmarca en todo esto desde tu perspectiva o no?
1: Es que yo no creo que sean políticamente correctos. A ver, tú lo acabas de decir y es cierto. El gobierno de los Estados Unidos siempre ha negociado. El problema es que por lo menos eran políticamente correctos, ¿no? Querían invadir un país e inventaban que había armas de destrucción masiva. Querían fijar las costumbres políticas de algún país, entonces hablaban de que había comunismo y así de forma sucesiva. El hecho de que ahora podamos y que sepamos abiertamente, y me parece que incluso el mismo FBI dirá, bueno, nosotros nos pusimos de acuerdo con un líder criminal, el cual nos ofreció que nos podía poner al Mayo Zambada, ¿no?
0: Más grande.
1: Lo importante, me parece, y creo que sería muy importante saber si hubo algún agente extranjero que haya participado en México. Eso me parece que podría complicar las cosas. Y segundo, lo que creo que incluso podría ser peor es que haya existido alguna agencia mexicana que haya trabajado con los Estados Unidos, ¿no? Eso me parece que todavía podría agravar más las cosas. Pero aquí, siendo completamente claros, yo soy de los primeros que he dicho que si Rocha Moya cometió delitos, tendría que ser juzgado, ¿no? Procesado y sentenciado en México. Y que cuando tú ves que el gobierno de los Estados Unidos lo hace de la forma como lo hizo, sí me parece que tiene un tufo político que no niego que pueda ser cierto o pueda ser falso. Eso lo desconozco porque no soy yo un juez, ¿no? No he yo juzgado a una persona. Pero si existen indicios, pues las mismas autoridades en México son quienes tendrían que realizar esas investigaciones. Sí. El tono me suena como a venganza. Y me parece que es una venganza por lo que sucedió con el general Salvador Cienfuegos. Eso es lo que yo, desde un punto de vista de análisis jurídico y de la seguridad, puedo entender o determinar. Como yo lo decía, yo no sé si el general Salvador Cienfuegos lo hubieran juzgado en Estados Unidos, cuál es el tipo de pruebas que hubieran ofrecido. Desafortunadamente lo que mandaron a México, que se dio a conocer públicamente, la verdad es que era una vacilada, no alcanzaba ni para una amonestación pública, y por eso yo incluso escribí una columna, ¿no?, en donde yo explico y señalo que no solo no lo van a juzgar porque no existe ningún delito dentro de lo que mandaron, sino que además a los años lo íbamos a ver que lo iban a condecorar, y eso tiene que ver por el escalafón militar y un sinnúmero de cosas, ¿no? Ya. Me parece que en estos momentos la tensión que existe entre Estados Unidos y México es tan grave que me parece que también el tema de la seguridad se ha politizado por conveniencia de cuestiones políticas de ambos países.
0: Cierro preguntándote lo siguiente. Hay un deber ser, lo manejan perfectamente bien los abogados, lo que está escrito en la ley, como tendría que pasar, y hay un ser, algo real. Rocha Moya debería de ser juzgado en México, debería, pero no lo es. El Mayo Zambada debería de haber sido capturado en México y tendría que pagar por los crímenes en México, pero nunca lo capturaron. El Chapo Guzmán se fugó, no una, dos veces. Aquí, en nuestro país, en una de tal manera que ha marcado un hito en las fugas del mundo, ¿no? Este famoso túnel por el cual se escapó. Hace cosa de nada, César, estábamos regalándoles, no sé si teletransportando, no sé cuál es el término que se quiera utilizar, pero extraditación en estricto sentido de derecho no era, a muchos criminales, casi 100, si no me equivoco, 90, 98. Entre ellos Caro Quintero, por ejemplo. De pronto, esta tensión en la cooperación surgió, particularmente por el caso Rocha Moya. En este deber ser, César, te lo pregunto como experto en temas jurídicos que eres y también como un conocedor de la narrativa hoy que existe en nuestro país, en este deber ser, ¿es difícil que gran parte de la opinión pública pueda comprar algo así cuando sabemos que no pasa? ¿Qué garantías tendría un gobierno que no ha detenido criminales, que ha dejado que florezca el crimen organizado, que ha tenido al país en la situación de violencia que tiene hoy día, para que ahora sí hubiera justicia y no tuviéramos que necesitar de la intervención norteamericana? ¿Cómo haríamos para que ese deber ser se convierta en el ser, César?
1: Me parece que exigiendo, alzando la voz, y pidiendo obviamente que se tenga la certeza jurídica. Okay, si Rocha Moya es culpable, entonces tiene que ser imputado por la Fiscalía General de la República. Si tú me dices que Rocha Moya no es culpable, entonces demuestra que no es culpable y que no existen indicios de que haya cometido delitos. Eso me parece que es lo que nosotros necesitamos, certezas. Y como yo lo he dicho muchas veces, Luis, yo soy un hombre que tiene un pensamiento de izquierda, pero eso no significa que yo les voy a dar un boleto abierto a que todo lo que me digan voy a creer, porque yo en lo personal me parece que el pleito que existió entre dos líderes del crimen organizado, del cártel de Sinaloa, cambiaron incluso el mapa delictivo no solo del estado de Sinaloa y de México, sino a nivel mundial, ¿no? E incluso hoy lo vemos en donde están jugando a ver quién es mejor testigo delator o protegido para ver cuál es el que lleva el mejor trato. Y eso desafortunadamente lo que hace es que nosotros como mexicanos dudemos de las instituciones. Por eso me parece que la Fiscalía General de la República tiene que informar y tiene que decir claramente. sí vamos a imputarlo porque sí vemos indicios y sí se cometieron delitos. O no lo vamos a imputar porque no los hay, y aquí están las pruebas. Certeza, eso es lo que necesitamos.
0: Es César Gutiérrez Priego, te aprecio muchísimo, César, estos minutos aquí en MBS Noticias. Y estamos al habla, si nos permites. Gracias, de verdad.
1: Al contrario, Luis, que tengas buen día. Hasta luego.
0: Gracias, gracias. Muy buenos días. Déjame contrastar un tanto con otro experto analista en seguridad, que es José Luis Priego, con quien hemos platicado también aquí en este espacio. José Luis, gracias por estos minutos aquí en MBS Noticias. Cuéntanos un poco qué ves en el caso del Mayo Zambada con esta revelación ya del FBI. Sí, actuaron los norteamericanos. Sí, fue un operativo Air Kings. Y hoy, por cierto, presumen la aeronave que capturó al Chapo en Santa Fe, allá en Nuevo México. ¿Qué ves tú en todo esto, José Luis? Buen día.
2: Hola, mi querido Luis, muy buen día a ti y desde luego al finísimo auditorio que siempre te acompaña, leal y conocedor.
0: Gracias.
2: ¿Qué veo? Pues acabamos de tener precisamente ahora por la celebración del 4 de julio esta comunidad binacional de agentes y de agencias, ¿no? De inteligencia en retiro, en activo, muchos de esta comunidad que vive en el país, en México. Lo que vimos es en la charla que tomamos fue esta demostración. ¿Cuál es el mensaje? Ellos comentan, los amigos de los Estados Unidos, ¿cuál es el mensaje que manda esta ellos ya anticipaban que seguramente el señor Zambada aceptaría los cargos, 17 en total? ¿Qué señalan ellos? Es una demostración del poder norteamericano. Estamos hablando de contrastes en términos de los sistemas de seguridad y de justicia. Para el auditorio, el sistema de seguridad y de justicia, Estados Unidos-México, porque son muy similares, es el primer poste sobre el que descansa el edificio llamado sistema de seguridad y justicia, son las policías, las agencias, en el caso mexicano, el CNI, la Defensa Nacional, la Guardia Nacional, en el caso norteamericano, el FBI, la DEA, la NSA, en fin. El segundo peldaño o el segundo poste sobre el que descansa el edificio son las fiscalías. El tercer poste sobre el que descansa el edificio son los jueces, los juzgados, los magistrados, los tribunales. Y el cuarto poste que sostiene al edificio es el sistema penitenciario. Entonces, ¿qué vemos? Pues dos sistemas que contrastan uno de otro, lo acabas de mencionar. Un sistema mexicano que prácticamente ha generado en los últimos 30 años que Ismael Zambada no haya sido capturado, que Joaquín Guzmán, lo acabas de relatar perfectamente bien, que se haya fugado en dos ocasiones y que haya tenido que ser detenido y extraditado, con un sistema norteamericano que prácticamente te demuestra su contundencia. ¿Qué señalan los amigos de los Estados Unidos? El mensaje es a todos aquellos capos. Sí, o sea, lo que están diciendo es, si a los dos capos más poderosos,
0: los tenemos,
2: el cártel de Sinaloa, porque desde luego está Jalisco, pero estamos concentrados en Sinaloa, ¿no? El Mencho ya fue abatido. En el caso de Sinaloa, si los dos capos sobre los que se han escrito corridos, se han cantado corridos, se han hecho narcoseries interminables con buenos actores y demás, si estos dos capos ya fueron reducidos, en el caso de Joaquín Guzmán, condenado en julio del 2019 por 10 cargos relacionados con narcotráfico, crimen organizado, y que hoy cumple una sentencia en una prisión de máxima seguridad en Colorado, y lo único que puede negociar son estas cartas que le manda la presidenta diciendo, oiga, ojalá me puedan dar mejores condiciones de estancia, porque ya fue condenado a cadena perpetua más 10 años, suena extraño, pero es cadena perpetua más 10 años, y ahora Ismael Zambada diciendo, ya de 76 años, procesado por 17 cargos, Joaquín por 10, Ismael Zambada por 17, y que lo que puedes negociar es, por favor, pónganme en un espacio donde pueda tener acceso a tratamiento médico, es decir, tus dos principales capos mexicanos de presencia latinoamericana, de presencia regional, de presencia mundial, Estados Unidos te dice, los acabo de reducir a cero. Uno negociando una mejor estancia y el otro negociando tener un médico a la mano. Estos son tus dos más poderosos capos. El mensaje, dicen los norteamericanos, los amigos de los Estados Unidos, es muy claro. Si a tus dos principales capos los estoy reduciendo a cero, ¿qué se pueden esperar? Los políticos, los gobernantes, los diplomáticos, los empresarios, los industriales, que se involucraron con ellos en los últimos 30 años. ¿Qué se pueden esperar? Sobre ellos no se han hecho corridos, sobre ellos no se han hecho series. Ya. ¿Qué pueden esperar? Si vamos a poner el ejemplo, los 10 solicitados y eventualmente una lista que pudiera llegar a ascender a 250 solicitudes. Es decir, si te estoy demostrando mi poderío de Barras y las Estrellas reduciendo a cero, uh-huh, a tus dos principales capos, que se pueden esperar, claro, 250 perfiles que se involucraron con ellos. Ahorita 10 solicitados, pero en los próximos meses la lista puede ascender a 250. Esta es la demostración del poderío.
0: Nos estás dando aquí un adelanto importante. Las fuentes que tienes y los contactos y el trabajo mismo que te caracteriza no es menor, José Luis. Pueden ser 250 dentro de relativamente poco. Ir pian pian y tú sumando. Van 10 hasta el momento, pero la cifra del maxiproceso estadounidense contra México puede llegar a 250, muchos de ello entiendo políticos. Y aquí déjame ir con este otro punto para cerrar un tanto, José Luis. El asunto trasciende a Trump. Y trasciende a Trump por algo que a mí me llama la atención. Quiero conocer tu opinión. Quizá estoy equivocado, por favor, corrígeme si es así. Esto fue el 25 de julio, hace 2 años. Uh-huh. Los estertores de López Obrador, apenas pues la eclosión de lo que sería el gobierno de Sheinbaum, estábamos en el festejo de la 4T, lo habían ganado absolutamente todo, y de pronto viene el trancazo monumental. El Mayo Zambada está siendo llevado a Estados Unidos. Un López Obrador en ese momento muy descolocado. Un López Obrador que no sabía qué pasaba. Pero en ese entonces también un Trump al que todo mundo, inclusive las apuestas, daban por muerto para la elección presidencial. En donde decían, no hombre, Trump no puede llegar. ¿Será Kamala Harris? Iba teniendo por ahí obviamente su peso, pero los medios de comunicación, los intelectuales, inclusive algunas agencias de inteligencia, descontaban y decía imposible que llegue a ganar un Donald Trump, ¿no? Este operativo que hoy sabemos que vino desde el FBI se dio antes de la era Trump. Por eso pienso, infiero, esto trasciende a Donald Trump. Esto va más allá de unas simples elecciones de noviembre, creo yo, por los datos que te pongo en la mesa. ¿Qué piensas tú?
2: Que estoy absolutamente de acuerdo contigo, admirado Luis. De hecho, es muy difícil, si no diría yo imposible, escuchar que te equivocas. No, tienes razón. Lo hemos conversado, Estados Unidos está teniendo una reforma a su estado profundo. Lo hemos conversado en los 5 uh-huh. documentos que ya emitieron, que redefinen la relación de los Estados Unidos con el resto del planeta, su estrategia de seguridad nacional, su estrategia de defensa nacional, su estrategia de ciberdefensa, su estrategia nacional de control de drogas y su estrategia de contraterrorismo. Ellos están redefiniendo el mundo, es una redefinición del estado profundo, no solamente con México, sino con el resto del planeta. En esto, pues obviamente, más de 3.000 kilómetros, poquito más, unos metros más de 3.000 kilómetros de frontera, pues está en la agenda norteamericana. Pero, ¿qué están diciendo ellos? Te estoy tomando la palabra, México. Tú dices que cooperemos, uh-huh. tú dices que seamos amigos, tú dices que haya confianza, que seamos socios. Bueno, sí. Pues en esta sociedad, ¿por qué no simplemente suscribes los agravios que yo tengo? Uh-huh. Acá yo estoy perdiendo 300.000 personas al año por el tema de fentanilo. Ya declaré a 6 organizaciones criminales en tu país como organizaciones terroristas. ¿Por qué no lo suscribes? ¿Por qué no suscribes que estos 6 grupos también pueden ser considerados en tu territorio como terroristas y el fentanilo como un arma de destrucción masiva? ¿Por qué no uh-huh. adecuas tus leyes, adecuas tus presupuestos, tus instituciones ya. a este agravio que yo tengo? A mí me cuestan uh-huh. 300.000 muertos, pero a ti te cuestan 200.000. ¿Por qué no te metes al escudo de las Américas? No participaste uh-huh. en la reunión que se hizo en Mar-a-Lago, pero tienes 6 meses para decir, oye, quiero también participar del escudo de las Américas en el que ya va a entrar también Colombia con la ganada, con sí. la victoria que acaba de tener ganando las elecciones Abelardo de la Espriella. Es decir, ¿quieres ser socio? Pues seamos socios. No nada más es un tema de tratado comercial, claro. es un tema de tratado en materia de seguridad. ¿Qué adelantan los amigos norteamericanos? Uh-huh. Que en los próximos 6 meses estas solicitudes pueden llegar. O sea, es yeah. allánate a la declaración terrorista, allánate uh-huh. a la declaración de fentanilo como arma de destrucción masiva. Oye, ayúdame con 250 perfiles, ahora nada más van 10 formalmente, pero ayúdame con 250 perfiles que se involucraron en toda esta trama de narcoterrorismo. Ya. Son 250, tiene 130 millones de mexicanos, también lo hemos conversado. Son 250, es un puñado de delincuentes políticos, empresarios, industriales, que se involucraron con estos grupos. Y lo que te estoy diciendo es, cuando a tus dos capos más importantes los estés reduciendo a cadena perpetua y uno solamente negocia una mejor estancia y el otro solamente negocia tener un médico cercano, lo que te estoy diciendo es, si estos dos, sobre los que se hicieron narcocorridos y narcoserias, están reducidos a cero, pues ¿qué se espera el resto, no? 250. ¿Qué pueden venir a negociar conmigo, hombre, si soy el...
0: José Luis Pliego, te mando un gran abrazo. Gracias por tomarnos estos minutos. Y pues aquí están estas dos visiones, en algunos puntos contrastadas, en algunos otros puntos creo que, pues a final de cuentas, muy, muy de acuerdo en torno al futuro de México y Estados Unidos. Gracias, José Luis. Muy buenos días.
2: Abrazo fraterno, querido Luis.
0: Gracias, muchísimas gracias por estos minutos que nos da José Luis Pliego. Son las 7 de la mañana con 34 minutos. La presidenta de la República está hablando de varias cosas hoy en la mañanera. Ha presentado un informe, una cronología de los hechos que llevaron al Mayo Zambada hoy a estar en una prisión y a estar condenado de por vida. Esto ya ha sido aceptado por el mismo Mayo Zambada, pero la presidenta de la República ha dicho esto, escuche.
3: En aquel entonces, el presidente López Obrador, a través de la Secretaría de Relaciones Exteriores, solicita a la Embajada de Estados Unidos información de cómo es que salieron de México. Si hubo alguna participación de alguna agencia de los Estados Unidos. Todos recuerdan esta pregunta, esta solicitud de información. Se hizo en varias ocasiones. La respuesta por parte del embajador Ken Salazar, pública y de manera directa, fue que no había habido ninguna participación de ninguna agencia de los Estados Unidos. Sin embargo, en días recientemente, supimos a través de una nota periodística que el avión en el que arriban estas dos personas, miembros de la delincuencia organizada, está expuesto en una feria en donde el FBI se atribuye este operativo. Entonces, a partir de ahí, la primera pregunta es, ¿quién miente? ¿Quién mintió? ¿Mintió el embajador Ken Salazar? ¿Por qué es relevante? Primero, el haber mentido como embajador. Y segundo, de participar en una de las agencias de Estados Unidos en este operativo, estaría violando tratados internacionales y la Constitución de los Estados Unidos mexicanos. La otra pregunta relevante que hace Rosa Isela es, a partir de la primera detención, o bueno, la detención de un miembro del cártel de Sinaloa, viene una serie de hechos, como la llegada de su familia, como la misma llegada de este avión. Entonces, se hace la pregunta, ¿quién acuerda con miembros de la delincuencia organizada? Porque nosotros no, nosotros nunca vamos a hacer acuerdos con ningún miembro ni con ninguna organización de la delincuencia organizada, jamás.
0: El problema es que tampoco los detienen. El problema es que se fugan. Ese es uno de los grandes problemas. No hacen acuerdos, dice la presidenta de la República. Y bueno, pues es la respuesta a la confirmación de un operativo de los Estados Unidos de Norteamérica en territorio mexicano. Ya lo matizaba César Gutiérrez Priego hace un momento. Habrá que ver si hubo elementos físicos, físicamente elementos de los Estados Unidos actuando, o si fue solamente una operación, por lo que sabemos hasta ahorita, de pues el cártel de Sinaloa, de los Chapitos contra el Mayo, ¿no? El piloto es una de las cosas que podríamos dudar. El tema del mismo avión. A ver, hay un operativo estadounidense, hay operativos estadounidenses en territorio mexicano. Y tienen un objetivo, detener a este tipo de criminales. Otra de las preguntas que creo que en algún momento tendrá que responder pronto o tarde o históricamente este gobierno es, ¿por qué no detuvieron nunca al Mayo? ¿Por qué no detuvieron nunca al Mencho? ¿Por qué tuvieron que esperar hasta que llegara la presión estadounidense para poder actuar? ¿Y por qué no entregan a Rocha Moya? ¿Por qué no le imputan nada? ¿Por qué defienden su inocencia a capa y espada? ¿Usted qué opina? No me tardo, regreso con más. Escuche esto.
4: Oiga, mi amigo.
5: Dígame.
4: ¿Y es usted de Sinaloa?
5: No, compa. Sinaloa es mío. Reciba un pequeño presente de su amigo Mayo Zambada, Culiacán. Estamos aquí presentes. ¿Su familia? O sea, ¿mi familia?
6: No,
5: la familia de él, ¿ah? ¿Eh? Ah, hijos, por favor. Ay, me quemé, ¿verdad? Es que al final vi lo que decía. Por favor, no lo lea en público y lo vi hasta el final. Ya quemé a todo mundo aquí.
7: Ha sido detenido en Texas el narcotraficante Ismael El Mayo Zambada.
8: Y en este día detuvieron a Ismael El Mayo Zambada, quien llevaba más de 50 años operando en libertad y dirigiendo una fracción del cártel de Sinaloa. Y por otro lado, a Joaquín Guzmán López, otro de los hijos de Joaquín El Chapo Guzmán.
9: El hijo del Mayo Zambada, el líder del cártel de Sinaloa durante los últimos 50 años, es decir, medio siglo en México. Ahora entiendo, jefe directo del Chapo Guzmán y de muchos otros, incluyendo Amado Carrillo Fuentes.
10: 50 años de trabajar entre México y los Estados Unidos, Colombia, ¿verdad?, organizando a grupos criminales.
11: Y yo creo que no ha estado de buena salud por muchos años. Yo creo que negoció con las autoridades de los Estados Unidos posiblemente para que le dieran, no le dieran una cadena perpetua.
12: Pues no puede ser correcto porque pues asesinaron personas, fue totalmente ilegal. Estaban esperando al señor Mayo, agentes del Departamento de Justicia. Primero, tuvo violencia ahí, perdieron la vida unas personas. ¿En qué ayuda a detener el problema de la drogadicción en Estados Unidos? O sea, con objetividad, con realismo. El Mayo, cuando lo entrevistó don Julio Scherer, dijo: a mí me pueden fusilar y va a surgir otro.
13: Lo primero es que Joaquín Guzmán voluntariamente se entregó. Lo segundo es que la evidencia que vimos nosotros cuando llegó él a Santa Teresa, a Nuevo México, al aeropuerto ahí, es que el Mayo lo habían llevado así contra su voluntad. Lo tercero, y quiero que lo entiendan muy claramente, no hubo recursos de los Estados Unidos en esa operación. No fueron nuestros agentes o nuestra gente en México. Esta era operación entre los carteles, donde uno se entregó al otro.
14: El señor se declaró culpable porque quería aceptar responsabilidad.
15: Sí.
14: El señor, esto no es acuerdo de cooperación. El señor no está cooperando.
15: No va a cooperar para nada.
14: No va a cooperar para nada.
8: Su declaración de culpabilidad nos acerca un paso más a lograr nuestro objetivo de eliminar los cárteles de la droga y las organizaciones criminales transnacionales en todo el mundo.
3: ¿Cómo fue y las consecuencias de la captura del Mayo Zambada? Si hubo, de acuerdo con este reportaje y de la manera en que Estados Unidos actuó. Y lo que en su momento dijo el embajador de Estados Unidos en México, que no tiene nada que ver con lo que en realidad presuntamente ocurrió.
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6: Las 8:45. Tengo en la línea telefónica a Gerardo Martín Rincón Flores. ¿Quién es Gerardo Martín Rincón Flores? Es el abogado en México del Chapo Guzmán, de Joaquín Guzmán Loera. Abogado, gracias por tomar esta comunicación. Muy buenos días, ¿cómo está?
15: ¿Qué tal? Buenos días, un saludarte a tus órdenes. ¿Cómo te puedo servir?
6: Lo escuchaba con mucha atención. El día de ayer se difundió una entrevista que usted había dado unos días antes, si no me equivoco, en el cual pues ponía sobre la mesa el tema de pues de las complicidades que pudieron haber existido entre políticos y concretamente el grupo del cártel de Sinaloa. Abogado, cuéntenos un poco al respecto del tema.
15: Pero yo lo que te puedo decir es que todo mundo culpa a los cárteles y no todo es así. Digo, no digo que son inocentes, ¿verdad? Pero no todo es así. Hay mucha información que es manipulada por ciertos funcionarios, por ciertos ex empleados de gobierno del anterior gobierno y del actual, y también de Peña Nieto. O sea, pues prácticamente todos los que estaban atrás están ahora aquí al frente. Entonces, lo que ha pasado es que se han violentado los derechos constitucionales, no nada más del señor Guzmán Loera, al cual represento yo. Uh-huh. Y yo lo que hago, represento los derechos humanos, no defiendo los delitos ni de él ni de nadie. Uh-huh. Lo que no estoy de acuerdo es que no quieren dar información de la FGR del debido proceso. Ya se fue con la presidenta Claudia Sheinbaum ante las cartas. Uh-huh. No quiso tomarla con otra persona. Se presentó el juicio de garantías. El juez se declara incompetente. Entra otro juez y dice, ¿por qué te declaras incompetente? Uh-huh. O sea, puras puertas cerradas. Lo único que quiero es demostrar,
6: claro,
15: todo el error y todo el dolo que existen en los procesos. Uh-huh. Por parte de algunas autoridades y algunos fiscales, y no nada más de México, sí. Hablo en general. Uh-huh. Y quiero decir, no todos, porque hay muy buenos fiscales y hay muy buenos jueces,
6: claro,
15: y hay muy buenas autoridades, pero hay unos que son los puercos, que empapelan, que inventan. Uh-huh. ¿Sabías tú que hay muchas familias desgraciadas porque están detenidos el padre, el hijo, la madre, con asuntos que fueron empapelados, okay, es decir, fabricados? Y esas pruebas también anteriormente se las llevé a la presidenta y se las llevé al fiscal de Nuevo León y la llevé a otra fiscalía de otro estado, porque tengo los videos donde los mismos ministeriales, algunos siembran la droga, donde las menores declaran, ajá, que fueron obligadas a decir mentiras por parte de la psicóloga de fiscalía. Uh-huh. Tengo las pruebas, no hablo por hablar, tengo 300 pruebas a la mano. Uh-huh. Recientes de puros atropellos y fraudes y mentiras, claro, corrupción grave.
6: Dígame algo, abogado. al momento de poner sobre la mesa el aviso, porque además dicen el que avisa no traiciona, ¿no? Al momento de poner sobre la mesa la posibilidad y las pruebas, además que entiende usted podría llegar a tener, de compartir información que involucra a políticos de Peña Nieto, fue el gobierno de Peña Nieto, de hecho, el que pues expulsó del país al Chapo Guzmán, porque tampoco es que lo haya extraditado. De hecho, en su momento hubo mucha controversia por la misma situación de cómo llegó el Chapo a Estados Unidos, cómo llegó Joaquín Guzmán a Estados Unidos. Cuando usted dice, tenemos esto y lo podemos presentar a las autoridades estadounidenses, ¿está buscando un quid pro quo? ¿Está buscando una respuesta de quién, abogado? ¿Del gobierno mexicano?
15: No estoy buscando ninguna respuesta. Okay. Simplemente estoy ampliando la información.
6: Okay.
15: Mira, pero voy a decir algo muy sencillo.
6: Dígame.
15: La lista que puso Estados Unidos se quedó corto. En total eran 35. Yo voy a mandar 32. ¿Por qué 35 no? Porque dos ya están desvividos, y no hablo del huachicón ni de la marina.
6: Okay.
15: Dos que se suicidó, no sé. No quiero mencionar más profundidades en esto. Y el otro no aparece. Entonces, quiero, no tengo la información, quiero demostrarle solamente todo lo que se hizo mal, y no nada más en eso, y toda la fabricación.
6: Ajá.
15: Hay un espectáculo enorme que los que sabemos,
6: sí,
15: los que sabemos, dicen, oye, esto no puede estar pasando. Si lo hacen con alguien que es popular, imagínate la pobre gente que tenemos, traemos, ajá, 600 casos de gente humilde, toda desgraciada por mentiras, por cubrir cosas del mismo funcionario o funcionaria. Ahora, ¿qué se pretende? Yo no defiendo los delitos. Lo único que estoy pidiendo es que tenga conocimiento y que se lleve parejo a toda la maldad que hay. Por lo único que pido es que el señor no sea torturado. Mira, cuando la gente está en prisión, ok, que pague lo que tenga que pagar para que se explique la justicia. Pero meter tortura no es justicia. Y lo hago por gente rica, pobre, famosa, no famosa. Tengo 17 años haciendo esto en favor de los derechos humanos.
6: 32 políticos, estoy entendiendo, abogado.
15: Dos ya no viven. Políticos y actuales.
6: Dos ya no viven. Eran 35.
15: Dos ya no viven, uno ya no apareció. Uno se suicidó.
6: Ok.
15: Y este, no quiero mencionar nombres porque es muy delicado. Mira, ayer a las 6:05, pues ahí de la mañana, recibió mi hermano una amenaza muy grave de muerte para mí. Para mi familia, yo ya tenía atentados, a mí ya me han secuestrado, ya me han baleado, todos están en las fiscalías. ¿Y qué se ha hecho? Nada. Cuando fui con la presidenta a entregarle aquella carta, donde están los videos, donde siembran droga, donde matan gente, donde hacen cosas, los mismos policías, y si quiero decir algunos, no todos, hay muy buenos policías también. Entonces dice, no, pues ve a la autoridad competente, ¿quién no va a hacer? ¿Pero por qué no? Pues ya fui a este y a este y a este, y ninguno hace nada. No hay otro. Entonces, ¿dónde estamos parados? ¿A quién le vas a pedir ayuda? ¿A quién le vas a pedir justicia si no hace nada por ti el gobierno?
6: Fortísimo lo que nos dice. Son 32 políticos. Hoy usted tiene los nombres, los apellidos, las pruebas de estos políticos involucrados en varias actividades criminales. Pertenecieron algunos al gobierno de Peña Nieto, otros al gobierno de López Obrador. Otros, le pregunto, abogado, no va a decir nombres, solo pregunto, ¿hay políticos en activo hoy en el gobierno de Sheinbaum a los que se refiere?
15: Pues con licencia y sin licencias todavía quedan algunos.
6: Con licencias y sin licencias. Ahí ya me dio una pista muy fuerte.
15: Pues no les puedo dar información porque me pide estar en peligro. Y hoy mismo voy a enviar digitalmente toda la información por si algo me llega a suceder. Yo sé que esto no es fácil, pero necesito que la gente despierte, que defiendan los derechos de sus familias, de sus hijos, en cualquier parte, en cualquier momento, te fabrican un delito, te desaparecen, te desviven. O sea, entonces, ¿qué estamos esperando? ¿Que nos toquen ahora? Hay que darle con todo a esto. No hay que ser agachones. Ya. Vamos a luchar por nosotros mismos, por nuestras familias. Yo sé lo que se siente estar secuestrado. Yo sé lo que se siente que te quieren matar. Me han baleado. Mi cuerpo está lleno de proyectiles que ha pasado por hacer la justicia. Hace años están las evidencias, están las carpetas. Mataron a gente mía a mi lado.
6: Ya.
15: ¿Y qué han hecho? Nada.
6: Ampliar,
15: ya estuvo bien.
6: Ampliar la información, dice usted, abogado, ampliar la información, y le preguntaría, quizá buscar un mejor trato también para su cliente de alguna u otra manera. ¿Cómo está Joaquín? ¿Cómo está el Chapo?
15: Mira, lo que estoy pidiéndole, y la primera carta que voy a mandar, porque las que se han mandado ninguna es de él, quiero aclarar, si me permites decirte esto.
6: Por favor.
15: Las cartas que se han mandado, ninguna es del señor Guzmán. para sacar un documento de la prisión donde se encuentra de máxima seguridad, primero debe pasar por los mismos filtros de ellos y posteriormente el FBI te autoriza. Para cuando saqué los documentos, mis poderes, que fue notariado, se llevó un proceso casi de 2 meses. Más 2 meses y medio que traigo en los procedimientos de amparo. Ajá. O sea, no es cualquier cosa sacar una carta. Esas cartas, además, las firmas no son, yo las conozco perfectamente bien. Y el señor Guzmán no sabe el idioma inglés. Uh-huh. Él no habla inglés. Él no escribe el inglés. El español lo domina porque es mexicano, pero al escribir no tiene mucha facilidad. Uh-huh. Escribe...
6: Sí, no, no es... ¿no? No es una persona solvente hablando, pues, o sea, literariamente, pues, ajá, sí, así es.
15: Ni escribiendo, porque yo conozco la letra y conozco cómo firma, tengo, pues, todo, ¿no?
6: ¿Quién está haciendo?
15: Y he visto las cartas, ¿sí?
6: ¿Vale? ¿Quién hace las cartas entonces, abogado? Me está dando usted una bomba aquí. O sea, sí, las pues, cartas no. que se han publicado del Chapo no son del Chapo. ¿De quién son?
15: No son del Chapo, te lo confirmo. Yo tengo las pruebas, de hecho, hice un manifiesto y dentro del mismo reporte que envío.
6: Ajá.
15: Al juez y a la licenciada María Colón, que es la abogada criminal de Joaquín, de Estados Unidos, le hago saber, ya estuve en comunicación con ella, le hago saber quién probablemente lo está haciendo, qué medios te está difundiendo, quién está provocando esto para hacer nubes y distracciones.
6: Pero llegan a la corte en los Estados Unidos, o sea, llegan al juez Brian Cogan, ¿no?
15: Ya hay una investigación, hay investigaciones de eso. La licenciada María Colón se encargó de eso, me lo confirmó. Porque eso es falso. Esas cartas no las firmó el señor Guzmán. Ya hay una investigación por parte de eso y hay queja también ahí.
6: ¿Hay sospechas de quién y con qué finalidad?
15: Yo no sería la persona apropiada para decirlo.
6: Abogado, ¿ha tenido contacto con él la abogada allá en Estados Unidos, la abogada Colón? ¿Ha podido tener algún contacto? La prisión Supermax de Colorado es una de las peores prisiones que hay en el mundo, un aislamiento brutal, una cosa realmente sumamente grave. ¿Ha tenido contacto con el Chapo? Entiendo que había ahí algunas quejas que le pedía pues que pudiera tener un poco más de sol, que pudiera tener un poco más de comida, medicamentos, etcétera.
15: Sí, sí hay comunicación.
6: Ya.
15: 2 veces telefónica y 1 vez presencial. Pero te quiero decir esto y lo voy a repetir.
6: Por favor.
15: Estoy bien que se aplique la justicia, pero si la justicia están basadas en torturas, entonces no es justicia. Y lo digo para cualquier país. No puedes torturar a ningún ser humano. Que se quede en cadena perpetua, que se quede lo que tenga que cumplir. No digo que sea inocente, pero no se vale torturar a nadie. Y este es un caso nada más. Hay más casos de gente que no es conocida que ha sido torturada en varios países, no nada más en Estados Unidos. Eso es tortura. Tener cambios climáticos, no ver el sol, estar en total aislamiento, eso daña. Eso afecta. Eso sube, tiene problemas de presión el señor, tiene un ducto que sale en vapores calientes y le afecta, eso le afecta. Y luego de repente no hay nada y es puro frío, o sea, ¿con qué cubrirse? Son torturas que le afectan en su forma de sobrevivir donde está sin ver el sol.
6: Usted ha tenido contacto, la abogada Colón también ha tenido contacto con el Chapo Guzmán, con Joaquín Guzmán Loera. ¿Tiene usted información que pues puede poner en jaque a varios gobiernos, a varias carreras políticas? 32 perfiles políticos, dice usted, que podrían revelarse y que tuvieron que ver con el cártel de Sinaloa y con corrupciones, tanto del gobierno de Peña Nieto como del gobierno de López Obrador, algunos perfiles actuales.
15: Sí, quiero aclararte que, perdón que te interrumpa, pero no dije el cártel de Sinaloa. En varios lugares, en varios cárteles, en varias cosas. Ahora,
6: no solo el cártel de Sinaloa. Okay,
15: esto es muy fácil culpar a los cárteles. Es muy sencillo. ¿Por qué no dicen que sus mismos policías, por qué no dicen que traen gente de otras partes para hacer, para masacrar, para robar? ¿Por qué no? Hay mucha información. La gente cree que los cárteles son los más malos del mundo. Espérame, revisen bien. Los mismos gentes tienen su grupo. Y es muy fácil echarle, ¿quién fue? El narco. ¿Quién fue? El narco. A ver, ¿se investigó eso realmente? Eso no es así. Y es muy fácil culpar, porque lo dice alguien de poder. Pero no es todo así.
6: La
15: no puedo decir mucho. Yo tengo la amenaza de muerte muy seria. Estoy muy indignado. por vivir en este país de esta forma, sí. querer hacer la justicia. Traemos casi 600 casos de injusticias, de atropellos. Y no es, no importa si es rico o pobre, famoso o no famoso, atendemos a todos igual. Con mi equipo de abogados, yo soy el presidente nacional de Ducati, de colegio, y lo hacemos gratuito. Esto no tiene costo, pero injusticias, mujeres, menores, y no es publicidad. Estoy indignado por tanta injusticia y tanto abuso y tanta corrupción que existe.
6: Justo.
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30: ¿Qué hola, gente? ¿Cómo están? Buenos días. Excelente martes para todos. Martes 7 de julio del 2026. Qué gusto teneros aquí en Exa 94.1. Este espacio que se llama Qué Mañanas con Jos Alpizar y Cuco Salce.
31: ¡Hola! ¿Qué tal? ¿La qué tal? ¿La qué tal?
30: ¿Qué tal, señores? ¿Cómo están? Muy buenos días. Un placer saludarlos en este, ¿qué creen? En este martes, 7 de julio. ¿7 de julio, señores? Estamos muy contentos, muy alegres, porque siempre hay que ponerle chispicidad a la vida. Transmitimos en vivo aquí en la ciudad de Puebla, en Plaza W, sobre vía Tlaxcala de Nexa 94.1, el morning más importante. O sea, lo que quise decir en ruso, el morning más importante de esta ciudad. Me quedo al pisi. Alpicín, Cuco. ¿Cómo estás, Alpicín?
32: Chido. ¿Sí? Siempre chido.
30: ¡Siempre!
32: ¡En domingo!
30: ¡Siempre atenta!
32: Bien, Cuco.
30: No, como decían los Boy Scouts. ¿Viste alguna vez Boy Scout?
32: Nunca. Yo ¿qué hueva sí me daba?
30: Me decían, ¡manada, manada, manada! Y todos de a peso la rebanada. ¡Oh, cotorre!
32: La neta, qué hueva me daba. Perdón para la gente que es Boy Scout. Qué hueva me daba, la neta. Es
30: que, ¿sabes qué? Al pisar...
32: Perdón, Cuco, pero perder tus fines de semana de esa manera,
30: no
32: la
30: solamente
32: neta.
30: Fines de semana, ¿eh? Ay, había actividades de repente ahí, en la tarde, noche, de algunos
32: ¿otra?
30: Días.
32: ¡Ay,
30: papi! Pero fíjate que primero era lobatito. Me acuerdo cuando era lobato, tenías tu cachuchilla.
32: ¿Lobato?
30: Sí, era lobato, tenías... Ponían en las calcetas tus esas como borolitas, no sé cómo se llamaban, ya ni me acuerdo. Ajá. Ya me acuerdo que yo era fiel al hombre de la selva, al oso y al... ¿Cómo se llamaba?
32: ¿Eh? Ahí fuiste solamente fiel,
30: ah,
32: mi Cuco. De ahí en fuera se te perdió la fidelidad.
30: No, Alpi, sí, Alpi. Sí, es que yo sabes que yo soy como Juan Pablo II.
32: Cookie siempre fiel.
30: Saludamos a los controles, al cuñadín. Al cuñadito. ¿Cómo estás, cuñadito? ¿Bien? ¿Qué tal la playerita que le regalé ayer?
32: No, creo que la playerita te la habías puesto, ¿no?
30: Esa es nueva. Esa es nueva, ve, el cocodrilo es nuevo.
32: Ah, sí, el cocodrilo, o sea, para se que ve sepa, nuevecito,
30: para que
32: ¿eh?
30: sea

0: 2227360. 941.
1: ¿De qué es?
0: Es del San Antonio FC, equipo de la United Soccer League.
2: Les digo, otra cosa nueva. Soy el único.
1: Último regalo, ¿no?
2: Soy el único que no estrena, pero no, es más, no. Sigo usando los mismos calzones.
0: Mira, te voy a decir algo.
2: Cuando fue mi primera comunión, no. Es más, te digo por qué.
0: ¿Por qué?
2: Porque mi mamá, en paz descanse. Oh, sana.
0: Madre, no.
2: Ajá. Bordaba la ropa cuando era una fecha especial.
0: No manches.
2: 9 de diciembre.
0: Mira, no, te voy a decir algo, Cuco. La playera, digamos que sí es nueva, pero no me quedaba. Ya no me quedaba. Entonces, ya me la probé y dije, ya me queda.
2: ¿Pero
0: sí?
2: ¿Por qué?
0: Porque resulta, Cuco, que hay que ir a cagar más seguido.
2: Y ya
0: porque
2: va seguido.
0: No es bodega.
2: Exactamente.
0: Entonces, pues sí, ya me queda.
2: Te ves muy bien.
0: Muchas gracias, Cuco.
2: Creo que el rojo, ese de rojo, desde aquí te brinco.
0: ¡Abrimos de rojo, güey!
2: Estos de rojo me los... Exactamente. Señores, esto es...
0: ¡Qué mañana!
2: ¡Buenos días,
3: público! La rola que mañanera. Ahora.

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1: Fiesta Mixa. Es un popular tema del grupo Los Dutys. Mezcla ritmos de música electrónica y hardcore y destaca por su frase icónica: el mexicano es un chingón.

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1: Hola, hola a toda la gente de redes sociales. Buenos días, estás en ¿Qué Mañanas? Y me acompaña el señor Yosal Pisa.
2: ¿Cómo están? Buenos días, excelente. ¿Qué día es hoy? ¡Martes! Estamos en ¿Qué Mañanas? Te esperamos. Buenos días.
1: Oigan, no inventen. Tómense la presión ahorita, ¿eh? Ahorita ya me la tomé y tengo 220-30. Hijo, sáquenla a pastar igual, ¿no?
2: Qué buena rola, mi cuco.
1: Aquí se aplica la de qué pasitos tan cortitos.

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1: Qué buen punchis, punchis, exa, qué buen punchis, punchis, a reventar bocinas.
0: ¿Qué pasa? Fíjate que estaba hablando ahorita con doña Chelita, la saludé, y me decía que este tipo de canciones en los noventas se les llamaba al ritmo industrial.
2: ¡Ándale! ¡Oh, Chelita! Chelita, ¿sabes qué? Es esa persona que tiene tantas cosas que contar, sí, la Chelita.
0: Yo dije.
2: ¿Quién,
0: Es sí, un almanaque. Es un almanaque musical, doña Chelita. Pues bueno, señores, pues ya les dije, váyanse a una farmacia similar, tómense la presión, y si les subió la presión, pues ya saben, una sublingual. ¡Ah, cotorre!
2: Dice,
0: ¿una
2: qué sublingual? Qué buena manera de comenzar el programa. No, qué man. Bien por los duties. Sí.
0: No, a mí yo sí me alteré, ¿eh? Yo sí me alteré, por eso le soy sincero, me tuve que salir de la cabina, porque esto para mí es mucho. Si de por sí, cuando estábamos en las cavernas, sentía el eco cuando nos encerrábamos a implorar la lluvia y todas esas rollos, imagínense con esto.
2: Dice, Cuco Jot, buenos días. Nada más faltaba que saliera la monja.
0: Ya ves,
2: ¿qué te dije? De la feria.
0: Justo se lo dije al Alpizar. Le dije, oye, esta música es como de la feria de la monja, ¿no?
2: Dice, al chile hagan un favor y pongan otra vez la canción.
0: No, está
2: fuerte.
0: Neta, que si
2: fuerte.
0: La vuelven a poner, me vuelvo a salir, Es mucho, es too much para mí. Es too much for me.
2: Dice, Cuco Jot, buenos días. Más rolitas así, por favor, para iniciar bien el día.
0: ¿Qué va a ser?
2: Saludos, Alpiza, buen martes.
0: Todo lo estás inventando.
2: Terminación 8923.
0: Mira, acá dicen, ¿por qué no ponen el día de mañana para abrir el programa una música católica? Ah, pues bueno, vamos a poner Alabaré. Alabaré en remix.
2: Dice,
0: ¿cómo se escucharía, mi querido Alpizar?
2: Alaba, pum, pum, pum, pum, pum, pum, pum, pum, pum, pum, alaba, pum, pum, pum, pum, pum, pum, pum, pum, pum, pum, pum, pum. Dice, no pongan música cristiana, porque si no va a salir la Janas.
0: No, dije católica. Sí,
2: imagínate, güey, que salga. Yo quisiera ser como un granito de mostaza. Y del fondo.
0: ¿Qué sale?
2: La Jana Chavarría.
0: Ah,
2: ¿Cómo decía cuando llegaba? ¿O cuando entraba? No, cuando entraba al aire. ¿Cómo decía? ¡Hola, mundo!
0: Oye, ¿sigue viva?
2: Sí.
0: ¿Sí?
2: Y anda uno que otro evento, haciendo varo.
0: Así.
2: Haciendo varo.
0: Oh, pues esa gente, cuando predicas, hay varo, al pisar.
2: Dice, cuidado con esas rolas, chéquense la, yo creo que la presión, al veterano de Cuco y a doña Chelita, por favor.
0: No, sí, neta.
2: Mírenlos.
0: Yo ya se los juro por mi madre que me mira. Me tuve que salir de la cabina, por Dios, para mí eso es muchísimo. Sentí como mi corazón empezó. Y dije, no, me voy a ir. Capaz que en la siguiente intervención ya ni entro.
2: Dice, buenos días, ¿qué mañanas? Oye, Cuco. ¿Por qué se fue el Charlie?
0: No. Lo que pasa es que él también era Boy Scout y tenía una misión y se fue a un campamento.
2: Sí.
0: Sí, es la neta.
2: No sé si vaya a regresar. Mira, pero.
0: Sí, porque es ya saben cómo es el Charlie, que le gusta explorar otros horizontes. Cotorre.
2: Dice por acá, Cuco Jot, buenos días. ¿Tendrán boletos para el palenque con Karim León?
0: Sí.
2: ¿Cuántos quieres? Tú dime cuántos, más o menos.
0: Es más, pendiente de las redes oficiales de EXA, porque estamos regalando su tejana, La pregunta es muy sencilla. Dinos dos temas que te agraden de Karim León y
2: no,
0: así de fácil.
2: No digas, Cuco, porque sí va a haber gente que va a creer que ya va a venir al palenque cuando el palenque pasó.
0: Pues,
2: como
0: cotorren.
2: La señora que vino. ¿Te acuerdas de la señora que vino, que le hicimos la broma? Y la señora vino por los boletos.
0: Ah, sí, sí.
2: No es cierto, No tenemos Karim León.
0: Hay uno que
2: ya pasó.
0: ¿Sabes qué? Yo creo que el que pregunta esto de Karim León, a lo mejor sí le pasó algo con el tema inicial del programa, mi querido Alpizar.
2: No lo dudo.
0: A lo mejor se puso medio así alterado.
2: No, pero también lo hacen, Cuco, porque te acuerdas que la última vez que pasó yo me enojé porque estaban pidiendo para conciertos que ya habían pasado. Entonces, Cuco, en fin, así son las cosas, Cuco. Por acá.
0: Imagínate quien amaneció enfiestado. Le puso EXA 94.1 y escuchó esa rola.
2: Y volvió a recaer al mundo del alcohol.
0: Sí, saludos al Pillín Zambrano.
2: Dice, por cierto, hoy viene.
0: ¿Hoy viene?
2: Sí,
0: Para irme.
2: Ay, viejo. Dice por acá, Cuco y Jot, ¿qué opinan del adiós de Cristiano Ronaldo? Es ahorita, comentamos ahorita.
0: Ahorita lo platicamos con el señor Chris Huerta.
2: Dice, ¿qué van a regalar? Nada. Ve también como
0: vamos la gente. A regalar unos armaños.
2: Ve como la gente. Hola, buenos días. ¿Cuál es el WhatsApp para escribir? Mira, ¿dónde estás escribiendo? Porque creo que es chavo, ¿no? Sí. ¿Dónde estás escribiendo, güey? Pues por el WhatsApp.
0: Pero no lo insultes, por ahí. Alpiza. La canción alteró a la gente. La canción alteró a la gente y veníamos de una descalabrada de la selección mexicana. Pues imagínate, la gente está sacadísima de onda. Anda bien sacada de onda la gente.
2: Anda mala gente.
3: Hola, hola. Buenos días. No es ¿cómo señora, están? ¿Verdad? Que tengan un excelente martes. Oigan, con esa canción me sentí en un viaje bien acidote. Que tengan un excelente día. Pechupay, los TQM.
0: Dice, yo también me sentí en un ácido muriático.
2: Dice, oye, con esa rola me imaginé a Cuco bailando el gallinazo.
0: Pues lo dirán de broma, oye. Y eso, ya no me levanto. Si me tiro al suelo, ya no me levanto.
2: Dice por acá, oye, Cuco, una pregunta. ¿Cuándo van a volver a dar el premiazo de 941 pesos?
0: Mira, ahorita las arcas están un poco vacías, te soy sincero. Porque se te ha tenido que... pues ya sabes, los bonos extraordinarios que se dan mes con mes en esta empresa. Ajá. Te dan bonos increíbles. Por ejemplo, mi cuñado, ¿qué tal el bono que recibió este mes?
2: ¿No te pagan bonos a ti?
0: ¿Eh?
2: ¿No te pagan los bonos a ti?
0: Pues estoy diciendo, claro, a todos nos dan. ¿Sabes cuánto le dieron al cuñado? ¿Cuánto? Yo vi el bono, se lo dieron, es más, aquí anoté el día porque...
2: Ah, perro del mal.
0: Ese día nos fuimos a tomar unas cubas.
2: Ah, con razón.
0: El 2 de julio, jueves 2 de julio, ¿sabes cuánto le dieron a Pizar de bono?
2: ¿Cuánto?
0: 350 mil pesos.
2: Sácate a...
0: Y ahora dime, ¿por qué?
2: Güey, ¿no te habrán corrido?
0: Dime, ¿por qué?
2: ¿Por qué?
0: Lo mismo digo yo.
2: Dice...
0: ¿Por qué, hijo de la...?
2: ¿Cómo no se fue Charlie a los Boy Scouts si él trabajaba y el Cuco ni presentaba sus... ni pasaba sus asistencias y cobraba incompleto? Pinche Cuco ratero.
0: Ahora, ¿por qué? No. Yo pasaba todo al pie del cañón.
2: Sí, no, tranquilos.
0: Dice Cuco ¿te Wango. Trabaste?
2: Dice Cuco Wango por acá.
0: Wango, tienes las nalgas tú al pisar.
2: ¿Pero qué dice la gente? ¿Yo qué?
0: Seguramente estás inventando. Enséñame el mensaje.
2: Mira.
0: Sí, ya vi. Ok, sí, no estoy inventando, pero el señor Alpizar de repente se lanza contra
2: mí. Dice, no es broma, sí quiero por favor que la pongan de nuevo. Así como escuchan a todos sus radioescuchas, por favor pónganla de nuevo. Bueno, pues ¿quién te crees tú o qué?
0: Bueno, escucha el programa, capaz que en una de esas se te suelta otra vez la lombriz.
2: ¡Hala! Cuco, Guango y nalgas de pasas.
0: A ver...
2: Para que me creas.
0: Pero tú también estás alborotando a la gente a que me digan esas cosas.
2: Pero yo no estoy diciendo que a través del WhatsApp 2227-360-941 te digan de
0: me
2: cosas.
0: Insulten.
2: Sí, yo no estoy diciendo.
0: Señores, vean.
2: O sea, pueden insultarlo, de verdad no, pueden hacerlo pero, al 2227-360-941. Díganle viejo guango, nalgas de pasa.
0: Alpizar, ¿por qué a mí?
2: No, o sea, yo lo estoy diciendo como ejemplo,
0: pero
2: que pueden ofender
0: a la gente a
2: al 2227-360-941, que estaría padre, pero si gustan, si no, no se preocupen.
0: Pero, Alpizar, ya no entiendo, somos compañeros.
2: No, somos compas, sin duda alguna, pero pues yo también hago una extorsión para la gente participe.
0: Y bueno, ¿de igual forma me permites?
2: No, tú no, Cuco.
0: Que el señor...
2: No, tú no.
0: No, de igual forma, háganlo con el señor Alpizar, ya ves que me está llevando a mí al baile, pues háganlo igual ustedes de la misma forma. Lo que sí les puedo decir, señores, ¿qué tal Alpizar? Cuéntale a la gente de la revista que tiene Exa 94.1, que está, señores, increíble esta revista digital.
2: ¿Cómo?
0: Es una revista digital.
2: Digital.
0: Es una revista digital para que ustedes no tengan el que... No, porque no va a salir el individuo que diga, ¿dónde se compra? Ahí en los portales del centro, mijo.
2: No, no es cierto.
0: En cualquier puesto de periódico.
2: No, no es cierto. No. Es una revista, bien lo dijiste, digital.
0: Digital.
2: Digital.
0: Digital.
2: Digital.
0: Ajá.
2: Digital.
0: O sea, lo ves en el dispositivo.
2: Lo pueden adquirir en su Sanborns más cercano.
0: Ah, no se apagas.
2: No, esta revista digital regresa a clases 2026.
0: En
2: aprende
0: la compra
2: hoy
0: de
2: la mañana.
0: Simi futbolero.
2: No.
0: Ah, ok.
2: Es una revista digital, aprende hoy, lidera mañana, regresa a clases 2026. Pueden adquirirla a través de nuestras redes sociales, @exafmpuebla, ya sea en Instagram o Facebook, está anclada la publicación para que puedan observar y cómo entrar. Es de dos maneras muy sencillas. La primera, un código QR que está en nuestra imagen. Pueden tomarle la fotito, le sale ahí la dirección de correo, bueno, de dirección de página de internet, le das clic,
0: entonces no confundes
2: te lleva
0: a la gente,
2: ¿sí? Por eso dije, página de internet, te lleva y puedes ver la revista. Literalmente pueden ojear la revista. Exacto. De manera digital. Se escucha el...
0: Sí, le ponen el de, dulce y mira, tracas. Sí. Y así le mueven, mira, así de... Uy, esta ya la vi, esta ya la vi, esta ya la vi.
4: ¡Cálmate, Naigón!
0: Y como si estuvieran contando los billetes, de repente se chupan el dedo y le siguen pasando a la página.
2: Pero de manera digital. Y bien lo dijiste, Cuco, hay secciones de todos los programas, de todos. Está el profe Alpi, está
0: Chamán Calimán.
2: Chamán Calimán, está el chismesazo, el dato de la Marián.
0: Está el numerote.
2: El numerote.
0: Que por cierto, el numerote me dijo, ves que es del Norti. Ves que es del Norti.
2: Sí.
0: Que va a dar una receta para hacerte unos hoy dois.
2: Ah, estilo.
0: Unos hoy dois estilo
2: Sonora.
0: San Pedro Coahuila.
2: Ah, la máquina, loco.
0: San Pedro Coahuila, mijo. ¿Y sabes qué? Se van a chupar el bigotito, mijo. El bigotito.
2: Dice aquí, bueno, pues ya para terminar el tema de la revista, pueden reiterar.
0: Vayan y véanla, está buenísima.
2: En redes sociales.
0: Está buenísima.
2: Y la otra manera para entrar a la revista está el link.
0: ¿El
2: link?
0: El link.
2: El link.
0: Está el link.
2: Entren al link. Ahí le dan.
0: Mira.
2: Le dan clic.
0: ¿Cómo le dan el clic?
2: Le dan el clic.
0: Muy bien, señores, pues gracias por estarse manifestando a través del WhatsApp 2227-360-941. En un momento más estaremos platicando con el señor Chris Huerta.
2: Están preguntando eso, que a qué hora entra Chris ahorita.
0: Ahorita a la media naranja.
2: A la media.
0: A la media naranjita con su chilito piquín estará entrando el señor Chris Huerta para platicarnos de todo lo que está sucediendo en esta cascarita, que dicho sea de paso, España pasó.
2: Sí.
0: Pasó es con Z. ¿Y qué se le está diciendo? Pero ustedes son necios.
2: Sí, ya sé.
0: Ustedes son necios.
2: Sí pensamos.
0: Entonces, como buen español, hay que decir pasó.
2: Últimos mensajes, Cuco.
0: Pasó.
2: Ojalá y quede eliminado Messi hoy. Pregunta, ¿dónde está mi bizcocho de Mía?
0: Ojalá.
2: Pues ya se le está pasando en otras oficinas.
0: Ya se la están sabroseando en otros lados.
2: Porque aparte, pues ya le quedan pocos días aquí.
0: Sí, sí, Mía tiene ya las horas contadas.
2: Dice,
0: en esta,
2: perdón, es que Cuco, lo que se ve no se juzga, ya sí. Estás bien Betabel.
0: Oigan, a ver, vayan a mis redes oficiales. Redes oficiales. Cuco Salce. Cuco se escribe C-U-C-O, ¿sale? Salce sí. Es S-A-L-C-E. Vean la imagen que subí hoy. Después de hacer ejercicio, ¿tienen esas piernas ustedes? ¿Tienen esas nalgas ustedes?
2: La subiste en Instagram, ¿verdad?
0: En Instagram y en Facebook. ¿Tienen esos brazos ustedes? ¿Tienen ese pectoral? ¿Tienes ese abdomen marcado de lavadero? Si no lo tienes, papi, mejor netita, cállense el hocico.
2: Dice, ve lo que dice. El Cookies tendrá las nalgas guangas, horribles, arrugadas, apestosas.
0: No, espérate.
2: Pero tiene, tú ni eso. O sea, no sé quién lo va a tomar peor, si tú o yo.
0: Es que sí, apestosas no creo porque me baño todo el tiempo. Sí tengo nalgas, neta, y están chulas, me lo han dicho.
2: Dice, cállese, viejo, que no queremos saber de sus nalgas.
0: Bueno, pues entonces, ¿para qué están diciéndome de mi cuerpo si no conocen mi cuerpo literalmente?
5: Quédenme yo, oigan, ¿por dónde anda la camioneta del Examóvil? ¿Por qué quiero mi balón?
6: ¿Tienen
0: esos
5: mi cilindro?
6: ¿Tienen esas nalgas?
7: ¿La subiste en Instagram,
6: ¿verdad?
7: En Instagram y en
0: Facebook. ¿De gas?
5: Porfa.
6: ¿Tienen esos brazos?
0: Te trabaste, hermano. ¿Quieres un cilindro de gas o de qué quieres? ¡Sé específico, hombre! ¡Sé específico!
2: Dice Cuco, una pregunta. ¿Qué dinosaurio te gustaba montar cuando eras niño?
0: Tengo que decirlo al pisarte. Espérate. Tengo que decirlo. ¡Espérate! La verdad, ya no existen los dinosaurios.
2: No, pues sí, ya sabemos. Sí,
0: ya no existen.
2: Ya, pues sí.
0: Por ahí dicen que hay algunos perdidos.
2: Como el monstruo del lago Ness.
0: En el bosque, ¿no? Había uno que, de hecho, poco se habla de este dinosaurio, y es el dinosaurio...
2: ¿Qué?
0: El dinosaurio Fretz. Se escribe F-R-E-F-T. Fretz. ¿Sale? Ya muy poco se habla de ese. Ese me encantaba montarlo porque es un animal muy dócil. No crean que los dinosaurios son o eran animales agresivos. Eran muy dóciles. De hecho, y me van a decir que estoy loco, había uno No recuerdo bien el nombre científico que tenía, porque ya saben, nuestros ancestros de repente no se metían mucho en compartirnos ese tipo de datos. Había uno que podías volar en él. De hecho, Cascarrabias, ustedes recordarán esa caricatura, tenía uno. Era muy parecido. Nosotros en casa teníamos 6 de esos ejemplares porque éramos pues de las cuevas pudientes, ¿me entienden? No éramos tan...
2: O sea, no estábamos tan jorobados. Vivían ustedes como en la vista prehistórica.
0: Sí, y de hecho decía de Cuevates... The Ace of the Cuevas, ¿no? O sea, las cuevas de la vista, exactamente.
2: Dice, oye, ayer no fue a trabajar el changuito, ya despídelo.
0: Ya murió.
2: Ah, el changuito, ¿no?
0: Ya murió, creo que lo atropellaron.
2: ¿Qué?
0: No. ¿De qué te ríes, Alpiza?
2: No, que justo estaba no, espérate, no. No, estaba ¿Qué? No, estaba recordando, no estaba recordando que en la revista digital hay una sección de Marían de cómo cruzar las avenidas y calles. Con cuidado, sí, que no te atropellen.
0: Pero te da varios tips, ¿no? Sí, varios. Es con bastón, sin bastón, con lentes, sin lentes, sí.
2: Ya no le gustó el chiste al Gio, mira. Ya no le gustó nada, ya no le gustó
0: nada. Si Gio nos está diciendo.
2: Sí, Gio es el que está diciendo.
0: ¿Qué dices, Gio? A ver, ¿qué, Gio? ¡Ah, también con perro y sin perro! ¡Ah, ok!
2: ¿Qué
0: más? ¿Qué? ¿Cómo?
2: No, Gio, eso se me hace muy fuerte.
0: No comiendo. ¿Qué más? ¿Cómo? ¡Ah! Contando 5 segundos con los ojos tapados. No seas payaso, Gio. Te pueden atropellar.
2: No, oye, Gio, está muy fuerte. Está ya el último.
0: Estás pasado de lanza.
7: Su página. El buen Cuco Salce. Dijo Chabelo Salce. Porque lo estoy buscando y si me aparece como Chabelo Salce.
2: Que te están buscando en redes y te aparece como Chabelo Salce. No, está como Cuco Salce.
0: No, Cuco, Chabelo Salce, no. Cuco Salce.
2: S-A-C-E. Y si gustan también seguirme S-A-L-C-E.
0: Ya te habías comido.
2: También si gustan seguirme a mí, no es obligatorio.
0: No, así déjalo. No les interesa a la gente seguirte, No, así dile al pizarro.
2: @moneda de 10.
0: Para que vean qué guango está de todos lados.
2: @moneda de 10. ¡Esto es ¡Qué Mañanas! Ándale, pues.
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9: En vivo. ¡En vivo! 10 de la mañana, buenos días, ¿cómo están? Oigan, resulta que Cuco tuvo un problema con su helicóptero, lo estacionó mal, entonces le quitaron sus placas. Va a ir a, no sé si es movilidad y transporte. Ándale, muy bien, movilidad y transporte aérea. Porque creo que iba a recoger sus placas y creo que mañana lo va a utilizar. Entonces, Cuco tuvo que salir por sus placas. Así que, Mía, ¿cómo estás? ¿Tiene prendiendo su micrófono? ¡Mía, ¿cómo estás?
10: ¡Hola, chavos!
9: ¡Eso!
10: Estoy muy bien, muy contenta de acompañarlos esta hora que nos queda. Sí. Con muchas cosas, ya viene también el Chris Huerta. Hablarnos más temas
9: de la cascarita
10: y todo eso, exactamente.
9: Porque ayer estuvo bueno, eliminaron a...
10: Se nos fue Cristiano.
9: Y también.
10: Descansa en paz. Ay,
9: no. No, pero...
10: No.
9: La mía cada vez que entra quiere matar a alguien. El primero fue el de los socios del ritmo.
10: El Tonacho, que yo voy ahorita a decir saludos hasta allá.
9: Hasta allá. Oye, mía, pues vamos a comenzar esta segunda hora en Ekemon.
10: ¡Mañana!
9: ¡Buenos días!
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1: 10:05, buenos días público, ¿cómo están? ¿Cómo les amaneció, gente? Oye, mía, mira, aquí la gente no puede comerse todas las verdades o mentiras que podemos decir.
2: Es por convivir, Alpizar. A mí se me hace que le dio chorrillo al Cookies.
1: No, en esta ocasión, mía, tú estás de testigo. Mira, no te voy a ver ni a los ojos porque luego dicen que te guiño y que te estoy diciendo que digas algo que no tienes que decir.
3: Ok.
1: ¿Se fue o no por sus placas?
3: Sí, se fue. Ahí le está. Hablaron. Cuco, te van a quitar una hélice porque lo dejaste mal estacionado.
1: Una hélice. Es que justo para que no lo prendas.
3: Justo, está la hélice. Está mal estacionado.
1: Y no te lo lleves.
3: Se lo iban a llevar al corralón de helicópteros.
1: Claro. Que está ahí en Zabaleta. Exacto. Ah, no es cierto, Catarren. Ah, en el segundo piso, en el edificio, tal. Oigan, gente, repórtense a través del WhatsApp en cabina 2227-360-941. ¿A qué hora se levantan?
3: Yo me levanto dependiendo el día.
1: Va a ver, ¿qué día te levantas más tarde?
3: Los sábados y domingos.
1: ¿Los sábados y domingos?
3: Bueno, no sábados, porque el domingo voy a misa.
1: Entre tus manos.
3: Bueno, me levanto como a las 10 de la mañana.
1: ¿Sábado?
3: Sábado.
1: ¿Y el domingo, por ejemplo?
3: A las 7.
1: A las 7. ¿Y entre semana?
3: 6:30.
1: 6:30. Gio, digo, tú por tu chamba te tienes que levantar a las 5 de la mañana, ¿no? Pero lo chido es que no hay tráfico a esa hora. O sea, sales en tu carrito y todo. No, es padrísimo eso. Yo me levanto a las 5 de la mañana igual. Bueno, 5:15, 5:30, la neta. Sí, me hago medio güey. Pero los fines de semana me levanto a las 6:07.
3: Ok.
1: Pues bueno, resulta y resalta que, aunque usted no lo crea, México no está entre los países más madrugadores.
3: Ay, ahora pues sí, entonces el famoso refrán o dicho que dice,
1: camarón,
3: que madruga, Dios te ayuda.
1: Yo siempre madrugo y le digo a Dios, ¿qué bueno, Dios? ¿Cómo nos ponemos de acuerdo? ¿Qué? ¿Cómo me vas a ayudar? No, resulta que México, ¿no? Este dato lo da a conocer una app que se llama Sleep Cycle.
3: Okay.
1: Con datos de casi 1,000,000 de personas que la tienen descargada en su... En su celular, en su tableta, computadora.
3: En sus dispositivos.
1: Exactamente. Pues México no está entre los más madrugadores. Hay un país que sí es el más madrugador que está en América, bueno, en Sudamérica para ser exactos, que es Colombia. Ellos se levantan a las 6:30 de la mañana. Son el país más madrugador, supuestamente. Digo, yo pensé que madrugador, yo 5:04 de la mañana, ¿no? Pero también lo hablan con la mayoría de personas que tienen esta aplicación, son godines. Entonces, entra 9, 10 de la mañana, ¿no?
3: Yo siento, a ver, dime tú, no sé si ahí te salga, que en China son súper madrugadores, que es el país que más se levanta temprano.
1: Pues no.
3: No
1: está dentro de...
3: ¿Neta?
1: No está Japón.
3: Ah, Japón.
1: Ellos se levantan a las 7:09 de la mañana.
3: A las 7:09.
1: Y ya es tarde.
3: 7:09.
1: 7:09 de la mañana, sí.
3: Eso es súper...
1: Y ya es tarde. Sí, claro, exactamente, ¿no? A las 7 de la mañana ya estamos viendo Chabelo. Ahora, México, igual que los japoneses, a las 7:09 de la mañana.
3: Es que fíjate que yo siento que ahí es un tema de, por ejemplo, yo cuando me levanto me quedo media hora sentada en mi cama.
1: A ver la chancla.
3: Analizando la situación. Ajá. Y si me vuelvo a acostar y ya después me acuesto otra media hora y ya después se me hace tarde.
1: O sea, piensas así como de verdad vale la pena ir al trabajo.
3: Exactamente.
1: ¿Para qué? O sea, de verdad sí vale la pena.
3: ¿Por qué tengo que trabajar?
1: No.
3: ¿Por qué me tengo que pagar mis deudas yo sola?
1: ¿Por qué no? Bueno, en el tema europeo, también según la aplicación son huevonzones.
3: Uh-huh.
1: Eslovaquia, República Checa, Suiza, Dinamarca se levantan entre las 7:10 y las 7:20 de la mañana.
3: ¿Y quiénes son los que más se levantan tarde? O sea,
1: los más huevonzones, según aquí, es Canadá.
3: Oye, y estaba pensando, ¿tendrá que ver lo del horario?
1: ¿Al horario?
3: Todo
1: eso? No. O sea,
3: por ejemplo, en algún país casi nunca... Medio año se la pasan de noche y medio año de día.
1: Eso sí es... Por ejemplo, los que están cerca de los polos, eso sí es cierto, tienes... la mía, a la máquina. Es que justamente esos lugares cuentan con un tema del sol, de que, como dicen, 6 meses si tienen, 6 meses si llega la noche, ta. Eso es independiente, ¿no? Pero, por ejemplo, Canadá son los más huevonzones. A las 7, entre 7:30 y 7:40 se levantan.
3: No, hombre.
1: Le sigue Estados Unidos...

0: 7:20. Y los mexicanos, reitero, igual que los japoneses, a las 7, entre 7 y 7:10 de la mañana se levantan. ¿Cómo la ven para
1: iniciar
0: el día a día?
1: Pues que no sé, ahorita más, ¿no?
0: Pero, oye, mía, hay que decir la verdad, yo sí no le creo tanto a estos datos porque no me van a dejar mentir, y sobre todo Gio. Gente que sale a trabajar a las 5:30 de la mañana y hay gente formada para empezar a transbordar el transporte público.
1: Espérate, ¿no? La gente que entra temprano a trabajar. Sí. Y los papás que tienen que ir a dejar a los niños, que por ejemplo,
0: también
1: entran a las 7 los de la secundaria, a las 8 los de la primaria. Entonces te tienes que levantar pues para peinar al niño y al lunch y aquí y allá y desayuno. Entonces, como que sí no le creo tanto.
0: Sí, yo también no le creo tanto, pero sí te deja ver un poquito de cuáles son los países más huevonzón, ¿no? Más huevón. Para ti, ¿cuál es la hora donde dices, ya me levanté muy tarde? Por ejemplo, el día que descansas.
1: A las 12 del día.
0: Ya es muy tarde.
1: Sí.
0: A las 10. A mí a las 8.
1: ¿Neta?
0: Si yo me levanto a las 8, ya es tarde para mí. Ya, o sea, ya no siento que
1: productivo.
0: Aproveché mi mañana.
1: ¿Neta?
0: Neta, te lo juro.
1: Ay,
0: hasta me pongo de malas.
1: Yo sí duermo hasta las 12, ¿qué? Digo, sí, hoy sí aproveché.
0: No, my. Ay, qué. O sea, tú si eres, ajá, te levantas a las 12, digo.
1: Yo ya parezco al cuco. O sea, 6:30 ya mis ojitos están despiertos.
0: Pero
1: ya no
0: o te
1: puedo.
0: Obligas a dormir más.
1: O me obligo a dormir más. ¿Sabes qué me pasaba? ¿Qué? Que con mi bebecita era, ella se levanta bien temprano, yo la mago.
0: ¡A fuerza!
1: ¡Así, a fuerza!
0: ¡Y duérmete!
1: ¡Te dije que te duermas!
0: Y se ¡cállese! Duerme. Pues sí, gente, así el tema de los países más madrugadores, que supuestamente la aplicación que se llama Sleep Cycle, Colombia, es el país más madrugador a las 6:20 de la mañana. ¡Ay, apagadí! En fin, mi querida mía, pues vamos a continuar con mucho más porque ya viene Chris con lo más importante de la cascarita internacional.
1: Oye, ya nada más ya nada más recordar, bueno, esto es más para las chavas.
0: ¡Hala, a ver!
1: Como yo, Soy Luna 4 se estrena ya el 24 de julio.
0: ¿Soy Luna? ¿Qué es Luna?
1: ¿Cómo?
0: ¡Sailor Moon!
1: ¡Sailor Moon!
0: ¡Morado!
1: No, Soy Luna es esta serie de Disney, de que patinan y todo. Bueno, ya
0: sí,
1: después
0: sí.
1: De 10 años se vuelve a estrenar la última temporada. Va a estar increíble.
0: Soy Luna.
1: Estoy cerca de alcanzar mis sueños. Así.
0: ¡Están en qué mañanas! ¡Buenos días!
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3: Hacemos un enlace madrugador en algún punto de la ciudad, que por cierto están muy cerca de aquí de ExaFM 94.1. Y ahí está Mar López, la princesa de Apizaco, Tlaxcala. Mar, te escuchamos, adelante.
4: ¡Qué! 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
1: 10:29, buenos días, están en qué mañanas, Mía Ibarra.
2: Hola, chavos, continuamos con muchas cosas, pero antes. Pero antes. Tenemos.
1: Una canción, ahí va. Nada te llevarás cuando te marches. Con ustedes, el príncipe de San Baltasar Campeche, él es Cris Huerta.
2: Arman de coro, ¿eh?
3: Sí, sí. Buenos días, ¿qué mañanas? ¿Cómo están?
1: Muy bien, Cris, ¿y tú qué onda?
3: ¿Cómo están?
1: Chido. Bien. Contento, feliz de que a los Estados Unidos lo eliminaron.
3: Pero antes.
1: Sí, échalo.
3: Rapidísimo, en este momento, en vivo, en directo, la selección de Argentina, minuto 27:58, prácticamente 28 minutos, acaba de pasar la pausa de hidratación. Argentina de Messi. Está perdiendo contra Egipto 1-0.
1: No, man.
3: La noticia no es esa. La noticia es que Lionel Messi ha fallado un penal.
1: ¡No!
2: ¡Champions!
3: ¡Oh! Esa viene a otra noticia. Es el segundo penal que falla en esta justa.
1: ¡Hala!
3: Pero esa no es la noticia. Es el jugador que más penales ha fallado.
1: ¡Hala!
3: En la justa mundialista.
1: ¡Sácate a bañar, mi Cris! Ponemos una pequeña pausita. Una pausita a la información de la cascarita porque vamos a hacer un enlace hasta muy cerca de Exa FM. Ahí está mi querida Mar López, dueña de Canal 6. ¿Cómo estás, Mar López?
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1: Gracias, mi querida Amar López, por la información precisa, veraz, oportuna. Y para que aprovechen, ahora sí, mi querido... ¿cómo te llamas? Cristian Huerta. Cris Huerta.
3: Acaba de cobrar un tiro libre Messi y pasó a un ladito.
1: Ay.
3: A un ladito. Pero bueno, este partido, vamos a ver qué pasa, porque no creo que Argentina se quede así. Ya lo vimos contra Cabo Verde hace unos días.
1: ¿Qué pasaría, Cris, si Argentina queda eliminada?
3: Sería, yo creo que la más grande sorpresa de esta justa, ¿eh? La
2: sí,
3: más
2: Cristiano,
3: grande.
2: Cristiano, sin Messi.
1: ¡Hala!
3: Que justo es lo que ahorita vamos a tocar. Acaba de tocar algo muy importante. Y así es, el día de ayer, ajá, cuando terminó el qué mañanas, minutos más tarde, jugó la selección de España contra Portugal. Y aquí yo dije en estos micrófonos que iba a pasar Portugal y Estados Unidos. Y ni uno de los dos pasaron.
1: ¡No manches! No, ya hombre. Ni te vamos a creer, güey.
3: Yo les voy a decir algo, creo que lo salé.
1: ¿A los dos?
3: A los dos. ¿Por qué? Porque yo había dicho que iba a ser la noche de Cristiano Ronaldo.
1: Sí.
3: Y la realidad es que no fue ni su día, ni su tarde, ni su noche. Con esto el comandante se despide de 6 mundiales. Que tiene un dato impresionante que es... Y dudo que alguien lo haga. Tal vez lo pueda hacer Mbappé, pero todavía faltan muchos años para que pase eso. Pero es el primer y único jugador que ha metido por lo menos un gol en 6 justas consecutivas. Es el único. El único y digo... Tal vez el más probable que pudiera ser, a menos que pasara algo estrepitoso en los próximos años, es que Mbappé, porque Mbappé va que vuela que sea el máximo anotador de toda la historia de esta justa. Yo creo francamente que Mbappé puede hacerlo, pero por mientras, el bicho que lo aproveche, que se haya ido con este récord que ni siquiera Lionel Messi lo tiene. 1-2. Portugal, ¿a qué jugó? Esa es la pregunta. A nada.
1: Yo vi un ratito, Chris, y no vi que jugara bien en Portugal, ¿eh?
3: Yo acá veo algo importante. Mucho se manejó a lo largo de esta justa que el equipo de Portugal tenía división en el vestuario. La realidad es que ayer sí se vio. Estuve viendo varios analistas ayer por la noche y todos coincidían en algo. En muchas de las jugadas que estaban sucediendo dentro del campo... Cristiano Ronaldo pedía el balón.
1: Y
3: Bruno Fernández no lo pasaba. Vitinha no lo pasaba. Los mismos defensas centrales no la pasaban. Y acá la pregunta es, si tienes al comandante, si tienes al crack, que ha ganado absolutamente todo, que se ha echado equipos al hombro, ¿por qué no confiar en él? ¿Qué está pasando dentro del vestidor? ¿O qué fue lo que pasó dentro del vestidor? Para que sus mismos compañeros, o sea, Bruno Fernández, Vitinha y Neves, que son el mejor mediocampo para mí del mundo, ¿por qué no hacerle caso a su delantero top estrella? Sí, tiene 41 años, sí es arrogante, sí es un tanto personalista, pero ¿por qué si lo tienes no lo aprovechas? ¿Por qué el Real Madrid, cuando estuvo con Özil, cuando estuvo con Modric, con
1: el mismo comandante
3: con
1: del equipo,
3: mismo Chicharito, con el mismo James Rodríguez, con Sergio Ramos, ¿por qué no lo hizo? O sea, ¿por qué en ese entonces sí lo hizo? ¿Acaso perdió el liderazgo? ¿Qué fue lo que pasó?
1: Ya nadie lo respeta.
3: Eso creo que es más grave. Porque ahorita estaba viendo imágenes, justo ahorita acabamos de hablar de Lionel Messi, y falla el penal y todos sus compañeros van a decirle, no pasa nada, tranquilo, tiene otra. Ahí la diferencia es que sí es Messi, pero tiene Messi un equipo que lo respalda.
1: Ah, sí.
3: Su barrio lo respalda.
1: Mira, y aparte la aura que carga Leo Messi, que te cae mal o te cae bien, tiene la aura de ser un líder nato.
3: Claro.
1: La neta.
3: Hemos visto mucha guerra de egos en esta justa. Recuerdo mucho lo que pasó el día sábado, me parece, con el equipo de Francia, cuando le gana a Paraguay 1-0. El portero Gil de Paraguay va a saludar a Mbappé.
1: Le
3: extiende la mano y entonces hace de ¡vamos! Extendiendo los brazos y en su cara diciéndole ¡vamos! No le dio la mano. Como un acto de yo soy más... pregón, yo gané y Gil se quedó con la mano extendida.
1: Dale, sí se bien. Vio mal, la imagen sí estuvo ahí, estuvo mal.
3: Entonces, Mbappé, Cristiano Ronaldo, el mismo Lamine Yamal, también siento que son de ese tipo de jugadores un tanto
1: que
3: crecidos.
1: Que ayer, Chris, no hizo absolutamente
3: y es a donde
1: nada,
3: iba.
1: ¿Eh?
3: Menciono a Lamine Yamal porque recordemos hace, ¿qué será? 3-4 meses cuando en esos micrófonos también platicamos de que va a venir de España, va a venir con todas sus estrellas. Viene Lamine Yamal, máxima estrella española de ese momento. Llegó, no jugó en Puebla, que porque lo estaban cuidando, que porque simple y sencillamente no estaba en condiciones óptimas para poder jugar. Lo están cuidando, todo el tiempo están con que lo están cuidando. Y yo inclusive yo lo comenté, ¿será que el Barcelona está ingiriendo aquí en la decisión del técnico español para que no esté jugando como lo hace en el Barcelona? Seamos honestos, a mí ayer Lamine Yamal no hizo nada.
2: No, pues no, que muy buena.
1: Pues es bueno,
3: pero, no sé si se está esperando a la hora buena de los trancazos, francamente.
1: Ah,
3: no.
1: Que ya comienzan,
3: Que ya pasó en la Eurocopa pasada, que fue precisamente que la ganó, que tampoco era así el super crack
1: sí,
3: al
1: ¿no?
3: principio.
1: Pero al principio fue estrella.
3: Fue avanzando hasta que él, con un gol de él, España ganó esa Eurocopa.
1: Y también recordemos, Chris, que el que paga es el equipo, ¿no?
3: Claro.
1: Pues, al final del día yo creo que el equipo pone la condición, el ok, te lo presto, pero... no me lo
3: acá canso hay muchos tanto. Patrocinios, o sea, la misma selección española está patrocinada por él, o lo patrocina él, y sacaron una línea conmemorativa de su primer mundial. Esa línea en España ha sido de las más vendidas. O sea, tampoco de cuidarlo, pues sin, o sea, lo vas a cuidar, pero no lo vas a exponer para que puedas vender esos productos, porque recordemos que la marca que patrocina Barcelona no es la misma que patrocina nada que ver.
1: Diferente.
3: Entonces, es su oportunidad de la marca deportiva de poder sacar este tipo de detalles y este tipo de ropa, estos outfits, estos conjuntos, y simple y sencillamente Lamine Yamal no está brillando. Ayer ganó sobre la hora, literal, minuto 92. Merino mete el gol, que fue, yo siento y considero, un gol fortuito, porque sí lo estaba trabajando. Yo no voy a decir que no, España lo estuvo trabaja. Estuvo dominando el partido, pero en la realidad, España ganó con un golecito.
1: El último, de último minuto.
3: Último minuto. Y ojo, que dicen acá, inclusive la misma prensa lo dice, el gol de Merino es el jugador consentido del técnico para entrar siempre. Es como su revulsivo.
1: Sí, y de hecho sí. Y aparte, Mikel Merino juega en el Arsenal y juega en la misma posición. Entra de segundo tiempo y es el que revoluciona todo.
3: Así es. Entonces, pues él entra, mete el gol. Con eso España ya está esperando equipo. Vamos a ver quién es. Pero por lo mientras...
1: Es Bélgica.
3: Ah, sí, perdón, Bélgica.
1: Sí, creo Bélgica, que ayer eliminó
3: juego
1: también
3: de europeos. Y acá recordemos que el que gane de esta llave, pues va a ser el que pase a las semifinales.
1: Casi gol de ¿quién? No sé. De Argentina, a la máquina,
3: casi.
1: Oye, no, yo siento que Argentina sí le va a ganar.
2: Pues queda todavía a la mitad, van prácticamente.
3: Minuto 39 prácticamente.
1: Yo tengo 38. Ah, es que estoy viendo el partido del Mundial de España 82, perdón.
3: Pero bueno, paradón del portero de Egipto.
2: Oye, pero casi,
3: remate,
2: o sea...
3: de Julián Álvarez. De Julián, no Julián.
1: Juliana, no. Pero solo soy un simple terrenal. Oye, hasta ahora, mi querido Chris, es los cuartos Francia-Marruecos,
3: así es.
1: España-Bélgica, Noruega-Inglaterra.
3: Así es.
1: Y hoy sale el último, ¿no?
3: El último, del Colombia-Suiza y este de Argentina-Egipto.
1: Yo siento que sí va... ¡Uy! Ah, yo estoy atrás, ¿verdad?
2: Sí.
1: Ah, sí, perdón, olvídenlo. Lo vieron primero ustedes, ¿verdad? Olvídenlo, entonces. Yo siento que sí va a ser un duelo de sudamericanos.
3: Y con esto, si llega a pasar esto, no solamente sobreviviría un equipo americano.
1: No manches.
3: Un americano, dos europeos, un africano.
1: Aunque Suiza no es un chocolatito.
3: Claro, no es como lo pinta, no es como sabe.
1: Sí, Suiza son buenos como sus chocolates. Son peligrosos como sus navajas.
2: ¡Ay, ay, ahora!
1: ¡Patarre!
3: Acá vamos a ver de qué cuero salen más correas, literal. Colombia creo que tiene la gran oportunidad para trascender. Ya lo hizo hace algunos años en el Mundial de Brasil, pero no sabemos qué pueda pasar. Colombia tiene un gran equipo, eso sí me queda clarísimo. No puedo decir que es de los que mejor fútbol están jugando, porque no es así. Están jugando efectivo, dejémoslo de esa forma.
1: Sí, exactamente. Y aparte, Suiza se ve lindo como Heidi.
3: Sí, claro.
1: Pero peligroso como sus navajas. Ojo. ¡Ojo ahí!
3: Y antes de... Cuando hicieron la presentación de mi entrada a la sección, iba a entrar diciendo una frase que pues no se pudo porque...
2: Dila.
3: La voy a decir, pero me ganó en la Argentina de Egipto y iba a entrar con la frase... Justicia divina. Y eso fue lo que sucedió ayer por la tarde noche entre Bélgica y los Estados Unidos.
1: Justicia divina.
3: O sea, después del show que se aventó Don Donald con Don Gigi, esa llamada, inclusive en redes sociales, el señor Trump dijo: gracias a la FIFA por ser coherente y congruente, casi.
1: Ajá.
3: Y Don Gigi, no quiero tener problemas porque te voy a dar próximamente la sede. Entonces, va, le quitamos la roja a mi jugador estrella. Va, le damos.
1: Su delantero, ¿cómo se llama? Folarin Balogun.
3: Balogun.
1: ¿Eh? Sí jugó.
3: Sí, claro.
1: Sí jugó.
3: Acá decíamos que iba a decir Pochettino, ¿no?
1: A ver, ok, no está mal eso, pues no juegas. Y sí jugó como titular.
3: Por eso les digo, justicia divina. El equipo de Bélgica, sin despeinarse a mi opinión.
1: Sin bronca.
3: Sin despeinarse, nada más le metió 4.
1: Nada más.
3: Y Estados Unidos 1. Mire, 4-1. Y acá la pregunta es, ya se fueron los tres anfitriones, Canadá, México y Estados Unidos. De los tres, ¿quién era el que tenía el rival más complicado en el papel?
2: México.
3: ¿Y a quién le fue mejor en el papel?
2: México.
3: Y hablo no nada más en el papel ante Inglaterra, lo hablo ante lo cómo se fueron llevando a lo largo del grupo.
1: Ya entendí. Porque te iba a decir que Canadá le tocó Marruecos, que es un Marruecos, pero sí cayó 3-0.
3: Claro.
1: México fue el que metió las manos y perdió 3-2.
3: Dices, claro.
2: Bueno, no nos vimos tan mal.
3: Y los tuvimos en un puño. De los tres equipos, estadísticamente México es el que tuvo mayor posesión en todos sus partidos, exceptuando el de Estados Unidos contra Paraguay, que ganó 5-1. Sí. Pero fuera de eso, México los rebasó. Uh-huh. O sea, México, de los tres, en números, en puntos, en goles, en individualidades, porque tomemos en cuenta que Julián Quiñones está como goleador, díganme lo que me digan, 4 goles, no cualquiera. Estadísticamente, México, cerrando estos octavos de final, México fue el mejor anfitrión de los tres, el mejor local de los tres.
1: Yo también pienso lo mismo. Y en general, creo que fue un gran anfitrión como selección.
3: Así es.
1: Y como sede.
3: Así es.
1: Muchos exdeportistas, exfutbolistas, hasta aficionados han dicho, y el recibimiento de las selecciones que iban a jugar aquí fue mucho mejor que en Estados Unidos, que los trataron algunos como terroristas o delincuentes.
3: Así es. Entonces, recordemos los gestos que tuvo México contra con la selección de Marruecos, con la selección de Irán.
1: ¡De Japón!
3: Con la selección de Japón, o sea, los coreanos, que me dicen.
1: ¡Los coreanos!
3: Entonces, México sí fue una gran sede, hasta el mismo Países Bajos y Suiza, que también jugaron acá, tuvieron buenas impresiones de tierras mexicanas. Entonces, sí, claro. Creo que México como sede, después de que terminó esta justa para nuestro país hace un par de días, pues creo que entregó buenos números en general. Entonces vamos a ver si en 12 años, porque se rumora que en 12 años pueda haber nuevamente
2: una justa. ¿Por qué 12 años?
3: Porque sería en el 2038. Uh-huh. A ver, ya recordemos. En 4 años es un hecho.
1: Sí.
3: Es un hecho, va a ser Marruecos, España y Portugal sedes. Pero ahí les traigo el dato. También va a haber partidos en Paraguay, en Uruguay y en Argentina. Pero ojito aquí, tomen en cuenta el dato. Argentina, Paraguay y Uruguay van a jugar eliminatorias.
1: ¡Hala! Solamente van a tener el partido inaugural, ¿no?
3: Van a tener el partido inaugural.
1: Por el centenario.
3: Por el centenario. Si alguno de los tres no llegara a clasificar, se juega en su tierra, pero no se juega, no garantiza que juegue el equipo.
1: Eso no sabía. Y 2034 va a ser en Arabia Saudita.
3: Entonces, ¿qué es lo que toma la FIFA en cuenta para ser sede mundialista? En este caso, la FIFA toma en cuenta lo siguiente. Que no se repitan continentes de forma consecutiva.
1: Ok.
3: Entonces, bueno, continentes no confederaciones, porque recordemos que aunque CONCACAF y CONMEBOL están en la misma en el mismo continente, son
1: diferentes.
3: Son diferentes confederaciones. De ahí, si entra que va a ser Marruecos, entra la Confederación de África, y si en el caso de España y Portugal va a ser la UEFA. Entonces, ya están ahí CONMEBOL, ya está la Confederación de Africana y la UEFA. Ya son tres continentes inmiscuidos en esta próxima justa. De ahí toca Asia. Dicen, pues ¿Asia qué? Pues Asia va a ser en 8 años en Arabia Saudita como único anfitrión. Igual. Y ahí quedaría Asia. ¿Y entonces quién queda?
1: Pues con CONCACAF.
3: Porque quedaría la de Oceanía.
1: Ah, también.
3: Y Australia no le entra y tampoco le entra Nueva Zelanda.
1: Sí, porque aparte está muy chiquito, no tiene los estadios.
3: Entonces, la pregunta es, ¿quién va a ser? Le tocaría nuevamente y en automático con CONCACAF. Y estamos de acuerdo que Panamá, ni Honduras, ni El Salvador tienen la lana para poder generar esto. Dicen por ahí que se van a aventar un tirito entre Estados Unidos y México a ver quién va a ser la próxima justa. Evidentemente tiene Estados Unidos, por la cuestión económica, tiene levanta mano, pero la realidad es que México en cuestión de infraestructura de estadios la tiene. Y por ahí se rumora que podría entrar nuevamente el Estadio Cuauhtémoc como estadio sede.
1: ¡Venga! ¡Nos vemos para dentro de 12 años!
3: Ojo, es posibilidad, no quiere decir que sea un hecho que esté firmado. Todo esto es a base de, pues ya, de varios argumentos.
1: Ya en ese tiempo, Chris, va a haber 120 selecciones que van a jugar en la Copa.
3: Yo lo digo, y ayer veía un meme de que en 2090 vamos a jugar el Interestelar.
1: Ajá, exactamente. O sea que
3: vamos a jugar los de Marte contra los de...
1: Vamos a tener aquí el poderoso partido de República Democrática del Congo frente a la República Centroafricana. Va a ser partidazo.
3: Ajá, la neta, ¿eh? Y Marte contra Plutón y así.
1: Miguel, muchas gracias, hermanito.
3: No, a ustedes. Está a punto de terminar el primer tiempo, siguen 1-0, 1-0, 1-0.
1: Favor Egipto, Argentina perdiendo. ¡Esto es Qué Mañana!
3: ¡Vamos!
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4: Mía, ya nos vamos.
5: Fuga, fuga la tortuga.
4: Ya, fuga. Esto fue todo. Se quedan con Reconexión, que tiene una lista muy buena de música del ayer. Hoy no me dijo nada mi abuelo porque ya es muy tarde. Gracias allí en los controles, al cuñado de Cuco, también al Maguito Huerta en la producción, y gracias Mía por acompañarme.
5: Gracias a ti por invitarme. Nos estamos escuchando otro día. Los
4: mañana,
5: quiero mucho.
4: Mañana.
5: Acepto. Los quiero mucho y vamos a recordar a Cooks. Los quiero ver triunfar.
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14: El reporte vial ya está aquí para que el tráfico no te sorprenda. Hay carga vehicular en la calle 25 Sur entre la avenida 23 Poniente y la avenida 31 Poniente. También hay ligera carga en la calle 19 Norte desde la avenida 12 Poniente hasta la avenida Juárez. Aquí nada te detiene y por favor maneja con mucha precaución.
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24: Estoy enojada. Yo y mi nulo conocimiento del fútbol y la justa internacional me dicen que le regalaron el pase a Argentina. Pero bueno, ya vamos sobre el minuto 9 agregado de los 90, o sea, ya 99. Con un 3-2 de Egipto, pero les anularon uno a Egipto con una revisión de jugada de hasta atrás y Argentina no, no compadre, eso no está chido. Todos los FIFAs que son fans de Messi me perdonarán pero sí se vio bien injusto. Oigan, bienvenidos a través del 94.1. Yo soy Marianne, tu compañía de mediodía, y estoy contigo desde este momento hasta las 2 de la tarde. Tenemos 2 horas con un montón de música, chisme y además también promoción exacta. Así que conecta conmigo, WhatsApp en cabina 2227-360-941 y redes sociales @exafmpuebla. A mí me encuentras como @marianalaire. Oigan, desde ayer me estaban mande y mande mensajes. Creo que preguntan más por el changuito que por mí. Me estaban mande y mande mensajes preguntándome que si no había venido a trabajar y que no sé qué. Pues miren, el niño pidió permiso desde ayer para irse a tiempo al partido de Colombia de al rato. Y es que pues ya, ¿no? Ya en un ratito más. Así que esperemos que nos mande algún... Vamos a hacer un enlace, ¿no? Hasta donde esté ahorita el changuito para que nos diga, pues, qué onda, cómo va la previa, cómo va el ambiente, a cuántos países ya se encontró, cuántas veces ya lo hicieron volar. 2227-360-941 nuevamente es el WhatsApp en cabina. Hoy, como todos los días, te acompaña mi querido Jules a cargo de los controles. Sí, Marian, y esto no acaba ya. Le agregaron 7 minutos y ya va en el 11 casi. ¡Ya! ¡Páralo! Son las 12:04. 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
2: Un tema importantísimo que debes considerar al seleccionar escuela es el del transporte. Asegúrate de que el trayecto entre tu casa y escuela sea muy seguro. Si vas en transporte público, que haya rutas rápidas. Si vas en tu auto, procura tomar vías que no estén congestionadas durante los trayectos de ida y regreso para que no te pongan falta.
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5: Doce veintidós.

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1: El aceite de argán es el mejor finalizador para el cabello. El aceite de argán, conocido como oro líquido de Marruecos, es rico en vitamina E, ácidos grasos esenciales y escualeno, lo que lo convierte en uno de los aceites más compatibles con la fibra capilar. A diferencia de otros aceites más pesados, el de argán no deja el cabello grasoso si se usa en la cantidad correcta. 2 a 3 gotas son suficientes para todo el cabello. Se aplica en las puntas del cabello seco o semihúmedo para sellar la humedad, reducir el frizz y aportar brillo. También funciona como protector térmico ligero. Es un producto versátil que vale la inversión porque una botella pequeña dura muchos meses. 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
1: 12:29. Ajá.

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2: Hola Marian, buenos días. Estoy aquí en el trabajo, en la oficina, escuchando Exa como siempre. Y bueno, aquí pendiente. Pendiente siempre de todo lo bueno que hay que escuchar.

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3: 12.42.

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1: 12:45.

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1: ¿Sabías que junio y julio es temporada de luciérnagas en muchas regiones? Durante las noches cálidas y húmedas en junio y julio comienzan a aparecer luciérnagas. Su luz es producida por una reacción química llamada bioluminiscencia. Estas señales luminosas sirven para atraer pareja y comunicarse. En algunos lugares de México, como Tlaxcala, este fenómeno se convierte en un espectáculo natural impresionante. La frase de hoy: incluso la luz más pequeña puede destacar en la oscuridad. Darling, este dato te doy porque tu amiga Marianne soy. 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
2: Luz Marianne, aquí desde Bosques, ya preparándonos para trabajar. Fuerte abrazo, soy Daniel y andamos escuchando Exa. 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
4: Oigan, para todos mis compadres y mis comadres que van por la zona del periférico ecológico, hay una noticia que nos dice que una pipa de agua se incendió a la altura del centro comercial Explanada, ahí sobre el periférico ecológico. Está, se ve llamativo, vamos a decirle, se ve feo, así se ve la nubesota ahí, pero el tráfico está fluido ya en esta zona. Es en el carril como si fueras hacia la pista, no como si vinieras hacia Angelópolis, como el carril que va para allá, pues. Ándale, ¿me entendiste? Pues, o sea, de lado justamente de Explanada, entonces sí se ve bastante ostentoso, vamos a decir, se ve la nube de fuego, etcétera, y varios estaban preguntando qué había pasado. Bueno, fue esto, una pipa de agua que se incendió, pero no está generando tráfico, ya hay tráfico fluido ahí, ya está el personal de seguridad, etcétera, etcétera, pero pues ahí está el reporte para toda la gente que anda manejando por esa zona. 22-27-360-941, ahí quedó el servicio social, es el WhatsApp en cabina, ya te lo sabes, y redes sociales, @ExaFM Puebla y @MarianAlAire. Comenzamos con esta segunda hora, en todas partes, ponte Exa.
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2: Muy buenas tardes, Marian, aquí reportándonos desde Prados, Agua Azul. Saludos.
3: Entonces,

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1: Es la 1:11 p.m. y el señor Cristian Huerta se va a enojar conmigo. Se va a enojar conmigo, yo lo sé. Pero a ver, la neta. Mira, penal, gol anulado, repetición, omisión del VAR. ¿Le están dando o no le están dando a Messi el camino planchadito para que llegue hasta donde tiene que llegar? Mira que en la mañana me puse a hacer, ¿cómo se dice? Vaquita, para que nos alcanzara el presupuesto y a ver si venía con nosotros el señor Cris Huerta. Y pues ya le dimos un adelanto, a ver si nos alcanza como en qué mañanas, porque el presupuesto está en qué mañanas. ¡El señor Cristian Huerta! ¡Productor! ¡Así es!
2: Oye, me siento raro en este espacio, pero contento a la vez.
1: Es que
2: raro, pero contento.
1: Es que aquí no nos alcanza, manito.
2: No, ¿qué va a alcanzar?
1: Oye, es que no vino el changuito, que él es el que nos platica.
2: Sí, ese changuito
1: es cosa seria. Eso es de cada partido.
2: Es cosa seria,
1: sí,
2: changuito.
1: Sí, ya se fue al partido, ya me mandó fotos.
2: Sí, ya me imagino.
1: Anda con él, quiere volar, está en Vancouver ahorita.
2: Sí, normalmente te citamos en estos micrófonos, pero ahora te tengo de frente.
1: Sí.
2: Y acá la pregunta que todos tenemos.

0: que citan más al changuito que a mí, que...
1: Bueno, sí, el changuito. Diría yo, Salpisa, el che changuito.
0: Ajá.
1: Pero los citamos, ¿eh? O sea, siempre nos acordamos de ustedes.
0: Sí, yo sé, yo sé.
1: Siempre ustedes están presentes en nuestros comentarios.
0: Los escucho.
1: Acertados.
0: Oye, ¿se lo dieron o no se lo dieron?
1: Mira, ve, hay cosas curiosas. Voy a tratar de ser lo más imparcial posible.
0: ¡Ay, ya!
1: Voy a tratar de serlo. A ver. Messi tiene algo que pocos jugadores en la gran élite tienen, y es constancia y capacidad.
0: Ajá.
1: Los últimos 10 minutos jugó Messi. Ajá. 80 no jugó. Ajá. Los últimos 10 jugó, los 80 no. Tan no jugó
0: que dijo, ya voy a dejar la hueva, y jugó en 10.
1: Les voy a decir algo, difícilmente ves equivocarse en pases. Ajá. Y antes de la jugada del primer gol había equivocado varios pases.
0: Pero mira que falla un penal, tú.
1: Mira, por eso no estaba conectado, no estaba enchufado.
0: Ajá.
1: Pero sintió,
0: estaba agarrando señal.
1: Estaba agarrando señal, y cuando agarró, aguas. Aguas porque dos de los goles fueron producto de su total maestría que tiene. Si él tiene algo, es que es un maestro de los tiempos. Muchos lo catalogaban como pecho frío hace muchos años, inclusive todavía en la parte final contra Barcelona, e inclusive con el PSG también lo manejaron de esa forma. Pero lo que hizo Argentina, mira, haya sido o no haya sido, creo
0: haya
1: que
0: haya sido como haya sido.
1: Haya sido como haya sido, acá la FIFA yo creo que tiene que ver si quiere o que no quiere que pase, pero los argumentos están, argumentos futbolísticos, Argentina los puso. Si fue o no fue, no es tema de Argentina, creo que es tema de la FIFA.
0: Mira, con la salida de México, con la salida de Portugal, con la salida de Brasil, ¿cuál es tu pronóstico para la final?
1: Mira, ve, no sé si alcance o no. Ahorita, antes de que entráramos al aire, yo les dije, hay dos equipos que me llaman poderosamente la atención. El primero es Marruecos.
0: Okay.
1: Muchos no lo están viendo. Lo platicaba con Joseph Pizarro en su momento. Marruecos tiene algo que no tiene este torneo.
0: ¿Contra quién va Marruecos? ¿De qué lado está?
1: Va a jugar contra... Ay, se me fue ahorita. Bueno, va a pasar a la segunda, a cuartos de final, pasa Marruecos. Y yo lo veo potente, lo veo muy, muy bien conformado. Tiene un equipo, Hakimi es una estrella. Igual le pasó algo similar a Hakimi, que yo lo sentía un poco falta de fútbol. Ya está reencontrándose, ya está jugando excelentemente bien, como lo hace en el PSG. Y Marruecos lo veo como una apuesta seria. Y de ahí, muchos me van a decir ahorita, ¿pero cómo vas a decir este equipo? ¿Pero por qué? ¿Cuál es tu argumento?
0: ¿Marruecos va contra Noruega?
1: No. Noruega va contra Inglaterra.
0: Ah, sí, es cierto. Sí, sí.
1: Y entonces, justo es de quien voy a hablar. Siento.
0: Contra Francia.
1: Sí, Marruecos. Sí. Bueno, si pasa a Marruecos a Francia, agárrense porque no es cualquier cosa, ¿eh?
0: Ah, eso te iba a decir.
1: No es cualquier
0: porque
1: cosa.
0: Porque para mí, mi favorito es Francia, definitivamente.
1: Yo creo que va a ganar Marruecos.
0: Nos podrá caer bien o mal.
1: Bien o mal, papel, pero no pero sé. Siento que va a pasar Marruecos.
0: Sí. ¿Crees que en Marruecos le alcance para ganar a Francia?
1: Siento que sí. Tiene un conjunto, tiene el conjunto que no tiene Francia. Y ojo, Mbappé es un crack y, como dicen muchos, Mbappé está hecho para este torneo. Está un Michael Olise que es brutal y demás jugadores que son brillantes dentro del equipo francés. Pero el equipo que les quiero decir que siento que va a pasar entre la llave de Noruega e Inglaterra, de ahí va a salir un posible campeón. Y ese es Inglaterra.
0: ¿Crees?
1: Sí. Y les voy a decir por qué. Porque él se enfrentó a un México, al mejor México de todos los tiempos.
0: Sí, claro.
1: Otra, en dos días se acoplaron a la altura, al clima, a la humedad, al ambiente hostil de alguna forma del equipo de la selección mexicana.
0: A lo pesado del estadio.
1: El pesado del estado. Sí. Ahora se van a ir a Miami, que Miami es un tanto húmedo, pero siento que
0: están acostumbrados
1: de alguna forma. Entonces, yo siento que Inglaterra o Marruecos pueden ser por ahí uno de los...
0: Sí, o sea, tú dirías una semi Marruecos-Inglaterra y del otro lado España-Argentina.
1: Podría ser. Y siento que de esa llave Marruecos-Inglaterra, de ahí puede salir el campeón del mundo.
0: ¿Y de España-Bélgica? ¿Cómo lo ves?
1: Siento que va a pasar España.
0: España, ¿verdad?
1: Sí, va a costar mucho trabajo, no va a jugar brillante, pero va a pasar.
0: ¿Y de España-Argentina?
1: España-Argentina, siento que ahí puede ganar Argentina. Y volviendo al punto, puede ser Inglaterra-Argentina o Inglaterra-Marruecos la final, y ojito ahí.
0: Pero Inglaterra no puede ir con Marruecos en final, iría en semi.
1: En semi,
0: ¿no?
1: por eso. O gana Marruecos o gana Inglaterra y uno de ellos dos puede ser campeón.
0: Contra Argentina.
1: Contra Argentina es campeón.
0: Ahí
1: sí siento que ya las piernas ya no le van a dar ya a Lionel Messi, tal vez.
0: Sí.
1: Y les voy a decir algo, después de lo visto por Inglaterra. Inglaterra solamente tuvo 98 segundos para meter dos goles. Eso díganme quién lo ha tenido en
0: claro,
1: el torneo.
0: Claro, sí, no, la verdad es que estuvo muy, muy acertado.
1: Entonces, tiene grandes jugadores... que siento que con un poquito de ir ajustando los tiempos, creo que Inglaterra puede ser un gran candidato. Hoy sí puede ser candidato.
0: Y mira que ahí podríamos decir, nos ganó el campeón.
1: Por eso digo.
0: No.
1: Y a mí me gustaría, y Noruega está haciendo un papel brillante, Haaland.
0: Sí, Haaland es una locura.
1: Pero siento que Inglaterra se lo va a llevar. Y si de verdad, si llegara a Inglaterra, decir, tuvimos al mejor en un puño, sí, creo que va a ser más honorífico para México.
0: Claro, así sí, de fácil. La verdad es que sí. Oye, ¿y ahorita Suiza-Colombia?
1: Colombia.
0: ¿Cuánto crees?
1: 3-0.
0: ¿3-0? Sí, ¿crees? Sí. Pero Suiza no son gatitos,
1: no, sé que no, pero Colombia tiene algo. Tiene esa magia latina.
0: Yo le hago un 2-0.
1: 3-0.
0: Y a mí me gustaría que Colombia le ganara a Argentina, la verdad.
1: Estaría bueno.
0: Imagínate una final Inglaterra-Colombia, no, tú.
1: No, no, o sea, todo Latinoamérica sería colombiano.
0: Sí, claro, sí, claro.
1: Bueno, tú más que nadie, bueno, changuito, tú estás allá.
0: Un meme en la mañana que decía, yo no sé por qué, pero México y Colombia son novios.
1: No sé, algo tienen.
0: Y
1: algo
0: se apoyan
1: tienen.
0: Y algo tienen.
1: Algo tienen. Un idilio, México, dirían por ahí.
0: Hoy todo México apoya a Colombia,
1: definitivamente. Hoy todos apoyamos a Colombia.
0: ¡Vénganos!
1: Yo voy a decir algo, yo también apoyaba a Argentina cuando iban 2-0 y me decían, ¿va a quedar así? No, va a dar la vuelta, y si dio la vuelta, es porque de alguna forma sabes quién es el campeón, y el campeón, claro, no se podría ir en esta fase. El campeón no.
0: Claro.
1: El campeón se va a ir en la final y no va a ser campeón.
0: Ay, no, yo te tengo fe, Colombia, yo sí creo que le ganes a Argentina. ¡Yo sí! Vamos voy a ver contigo, qué pasa. Porque, estamos, y sí, sí.
1: Estamos a 10 días que termine esta justa. Bueno, ya 12 días para ya que acabe esta justa. Entonces, pues hay que aprovechar.
0: Pero el fútbol no acaba, no empieza acaba. luego
1: no, la Liga MX empieza de este, sí, jueves que viene en 8, o sea, sí, entonces, sí, sí.
0: ¿Sabes qué? Te voy a confesar un secreto.
1: Suéltalo.
0: En esta ocasión le voy al Chivas.
1: Vamos a ver.
0: Le voy al Chivas.
1: Chivas tiene con qué. Pero hay un pero. Hay varios equipos ya siguiendo a muchos de los seleccionados que, sí, estuvieron, que están en Chivas y que estuvieron en esta justa, y muchos dicen que se van a ir.
0: Pero, ay, bueno, es que de los que están jugando, ¿qué son? ¿Tres o cuatro?
1: Mira, la hormiga yo creo que se va a ir. Ajá. Dicen que se puede ir a un Feyenoord.
0: Brian.
1: Brian Gutiérrez dicen que lo quiere el Mónaco.
0: Híjole, yo sí creo que se va.
1: Entonces.
0: ¿Y el Tala?
1: El Tala, Sporting de Lisboa, dicen que ya preguntó por él.
0: ¡Sí! Dicen, ¡ay, no, nos van a dejar sin equipo! Espérate, ya te lo voy a Chivas.
1: Entonces, no sabemos qué pueda pasar, ¿eh? Bueno, no vamos lejos, tan solo Jorge Sánchez, que ya tenía un pie en Atlas, ya estaba con un precontrato, les dijo a los federativos de Atlas, aguántenme porque al parecer hay dos ofertas por mí de equipos europeos.
0: Ay.
1: Que Jorge Sánchez tampoco fue brillante, o sea, tuvo una regular actuación, y si dice que ya están preguntando dos equipos por él, por algo será, o sea, de Romo no sé, Romo yo creo que
0: Romo
1: se queda,
0: se queda,
1: ¿no?
0: Se queda en Chivas, sí, sí, yo también creo que se, sí, queda, sí, digo, sí, ya, o sea, sí está bien, pero
1: hay un rumor muy fuerte, acabo de leer hace un ratito, que Eric Lira lo ya preguntó a un grande de Europa, Manchester City.
0: No, yo no creo que no le alcanza.
1: No sé, pero chiquito, ¿no? Para que Manchester City pregunte, o sea, por lo menos para saber quién es él, de qué juega y cuánto cobra. Ajá. No creo que
0: no.
1: No, es cualquier cosa, ¿eh?
0: Manchester, mejor o Barcelona, llévense a mi Morita.
1: Morita dicen que
0: llévenselo. Dicen, Pichito, ya no te quedes aquí, vete.
1: Que ya preguntaron equipos de Alemania y en específico de España del Real Madrid, pero sí, dicen, claro, que Real Madrid
0: no,
1: lo que haría.
0: Real Madrid no, Morita.
1: Dicen que Real Madrid lo que haría sería contratarlo, mandarlo a un equipo para que se entrene un año, ajá, y regresarlo. Algo así lo que pasó con Endrick, el jugador este brasileño, que Endrick llegó al Madrid, jugó un año, no funcionó, lo mandan a Lyon de Francia, uh-huh, se vuelve crack y ahorita ya lo quiere de vuelta Mourinho. Sí, sí. Entonces vamos a ver qué pasa.
0: Ay, Diosito. Pues mientras tanto vamos a ver.
1: Oigan, a Colombia 3-0.
0: A Colombia. Yo digo 2-0, pero de que gana, gana.
1: Que
0: y
1: gana,
0: mira,
1: gana.
0: Contra Argentina yo estoy segura estaría que Colombia
1: buenísimo.
0: Gana 3-2.
1: Buenísimo.
0: Así,
1: sería.
0: Apretado,
1: gran,
0: bien.
1: Gran choque sudamericano.
0: Y regalándole un penal a Messi, porque mi, papi, pipi.
1: Bueno, haya sido como haya sido.
0: Ya pasó Argentina.
1: Falló el penal Messi, pero supo levantar. Y recuerden que lo importante no es caer, sino lo importante es levantarse.
0: ¡México! Y yo, esa frase
1: nos
0: me
1: sigue
0: duele.
1: Sigue doliendo.
0: Esa frase me duele mucho.
1: Les voy
0: mucho.
1: A decir, para finalizar, un comentario que hizo Zlatan Ibrahimovic.
0: Yo hasta dije que me atropellaran por lo triste que estaba.
1: ¡Dios!
0: ¡Ay! ¡Ay, no, espérate, me duele!
1: Zlatan Ibrahimovic dijo, México no se perdió el Mundial se perdió de México.
0: Ay, claro, por supuesto que sí.
1: Zlatan.
0: Fuimos la mejor selección, la mejor afición, lo mejor. Fue México lo mejor. A mí me digan lo que quieran, pero los ardidos dicen que perdimos, pero México ganó.
1: Sí puedo decir que es de lo mejor que he visto, yo creo que en selección mexicana, lo mejor que he visto en mi vida.
0: A ver, mira, la verdad, yo no llevo tantos mundiales y creo que nunca lo había disfrutado
1: así como ahorita
0: como
1: no.
0: Este.
1: Hasta el momento puedo decir que es el mejor mundial.
0: Pero yo sí quisiera decir que antes de este mundial, incluso todos subestimábamos a la selección.
1: Sí, claro.
0: Después de Qatar, terminamos enojadísimos.
1: Claro, porque no
0: con
1: tenía
0: el Chicharo
1: cuadro.
0: Estábamos enojados. O sea, estábamos muy enojados y muy resentidos con la selección.
1: Había muchas dudas.
0: Sí, sí, sí. No, la verdad es que este Mundial se sintió bien bonito el tema de que sí dijéramos el y sí, sí, en serio. O sea,
1: sí,
0: de verdad,
1: era muy
0: lejos
1: genuino.
0: Del meme y lo que quieras.
1: Salimos del sí, sí se puede sí, al y sí, sí. Y eso sí, sí, cambió sí. mucho la perspectiva
0: sí,
1: de,
0: nos
1: de nosotros
0: con
1: como
0: el,
1: afición.
0: Con el balón ahí.
1: Yo les voy a ser honesto y franco. Yo sí nos veíamos en semifinales de esta justa.
0: Sí, por supuesto, por supuesto.
1: Porque
0: yo también.
1: Yo decía, si se pasa a Inglaterra y si se pasa con Noruega, seguro que sí pasamos.
0: Claro.
1: Porque ya ha habido episodios con Noruega y Noruega no le ha ido tampoco nada
0: y
1: bien.
0: Y si hubiera puesto buenísimo un México-Marruecos, tú.
1: Brutal.
0: Ese iba a ser una final adelantada.
1: Sí, verdad. Yo creo que sí. Y acá, pues, hay que esperar cómo se sigue manejando porque recordemos que este ajuste es de sorpresas. Ese es un ajuste de sorpresas.
0: Pues sí,
1: o sea,
0: la verdad es que sí.
1: Vamos a llegar a cuartos de final y no está una Alemania, no está Países Bajos.
0: ¡Ya sé!
1: No está Brasil.
0: ¡Ya
1: no
0: sé!
1: Está Portugal. O sea... Estos
0: no
1: cuatro
0: Portugal,
1: son no son ambientadores de estas cuartos de final, pero sí tienes a un Marruecos que está imbatible, que está muy pesado, tienes un Noruega que con ese festejo único que están haciendo con
0: claro.
1: el pam pam. Oh,
0: yo creo que es el
1: brutal.
0: Torneo de las nuevas generaciones,
1: sí,
0: ¿sabes? Y yo también creo que se va a ir Messi con este gran presentación que esté haciendo, lo que sea, lo que quieran.
1: Y se ve
0: pero
1: en
0: así,
1: gran papel, ¿eh?
0: Sí, sí, sí. Pero así como él ya se fue Memo Ochoa, se fue Cristiano Ronaldo, se fue Neymar.
1: Luka Modric.
0: Se fue Modric, que a mí se me hizo súper injusto.
1: Muy triste.
0: Y sí, muy triste. Y se va a ir Messi también. Pero llegan personajes como, lo decíamos hace rato, Morita, llegan personajes
1: Haaland,
0: como...
1: Haaland hace cuatro años se quedó en la orilla.
0: Es un chamaco, ¿no? Todavía, sí. Le queda mucho todavía.
1: Es impresionante cómo juega. Mide 1.95.
0: Hasta el Mbappé también,
1: el
0: ¿no?
1: tipo de remate, el tipo de control de balón, para alguien tan corpulento y alto,
0: sí,
1: es
0: sí,
1: complicado
0: sí.
1: hoy día. Siempre dicen, es que el chaparrito mueve más. Les digo algo, Haaland, con su 1.95...
0: Sí.
1: Es
0: está
1: cosa
0: muy
1: seria,
0: cañón,
1: es tú. Cosa seria ese vato.
0: Nomás que está feo como la... Oigan, sí nos alcanzó, pero ya vamos en números negativos. Ahí luego te pago, compadre.
1: Ya estás. Gustazo.
0: Es la 1:25 PM. 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
1: ¡Vámonos, compadres! ¡Vámonos, comadres! Aquí nadie va a decirle nada al señor Cristian Huerta porque yo confío en él. Yo confío en él. Y vamos a ver ahorita ya en Vancouver cómo se desarrolla este encuentro para ver quién va a ser el enfrentador o quién se va a enfrentar. Argentina en el siguiente encuentro ya pasando a cuartos. Eso se va a poner buenísimo, ya van a empezar con los himnos, etcétera, y a las 2 de la tarde en punto comienza el encuentro. 2 de la tarde, hora de México, por supuesto. Híjole, yo sí esperaría un Colombia contra Argentina, la verdad, y yo sí creo que gana Colombia. Pero, ¿qué opinan ustedes? Me quedo con ustedes a través de redes sociales. ¿Qué? Ah, dice, va contra la Fifi. No, pues sí, y se le gana, y se puede. Es más, gana Colombia un 3-2. Y ese 2 con un penal que le regalaron a Messi también. Y con 10 jugadores seguramente. ¡Vámonos! Se queda con lo mejor de la información. Escuchamos de punto de las 6 de la tarde con mucho más música y más promoción exacta para ti. 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
27: En el Congreso local, ya muy pocos tienen la cabeza en las iniciativas y las leyes faltan por aprobar. Ahora todo gira en torno a quién se va primero y hacia dónde. Esa legislatura entró en tiempos extra y la primera pieza que amenaza con moverse es la más importante, la de Pavel Gaspar, el coordinador de Morena y presidente de la Junta de Coordinación Política del Congreso, que alista su salida porque va a buscar la Diputación Federal por Izúcar de Matamoros. Si ocurre, el verdadero problema será quién toma el timón de un Congreso que deberá cerrar la primera mitad del sexenio del gobernador Alejandro Armenta. Porque una cosa es administrar una mayoría legislativa cuando todo marcha sobre ruedas, y otra es hacerlo cuando las curules comienzan a vaciarse. La mayoría de los diputados ya no está construyendo una agenda parlamentaria, sino su candidatura. Andrés Villegas aparece como uno de los mejores posicionados. Los números le favorecen para competir por el Distrito Federal de Tecamachalco, espacio que difícilmente podrá ocupar Ignacio Mier Bañuelos por la aplicación del principio antinepotismo. Pero además de las encuestas, Villegas ha logrado ganarse la confianza del 0-1. En la fila también levantan la mano Guadalupe Vargas y Jaime Natale por el Partido Verde, Angélica Alvarado y José Luis Figueroa desde el PT, así como los morenistas José Miguel Trujillo de Ita y Nayeli Salvatore, siempre y cuando esta última no vuelva a tropezar con alguno de esos escándalos que persigue con puntualidad. Del otro lado del tablero, Delfina Pozos del PRI ya perfila su apuesta por la alcaldía capitalina. En Movimiento Ciudadano, Fedra Suriano, la pieza más destacada del partido, aparece en la baraja para una candidatura federal, aunque tampoco habría que descartarle y que termine disputando la capital. Los morenistas Jaime Orioles podría buscar la alcaldía de San Martín Texmelucan y Rosalía Sanata apunta hacia Ajalpan. También hay diputados que hoy parecen más cerca de quedarse sin espacio que de encontrar uno nuevo. Ahí aparecen Fernanda de la Barrera, Roberto Sataraín, Elías Lozada, Norma Pimentel y Shell Ariana Hernández, cuyos márgenes políticos lucen cada vez más lejanos rumbo al 2027. Lo mismo con Grace Palomares, quien asegura que ella juega en Liga Nacional y no necesita de lo local, apostó por el grupo monrealista y dijo que la roparía, falta ver si ese partido y si ese respaldo existe. Yo soy Alberto Rueda Estévez y esto es MBS Noticias.
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28: 2:03 PM. Y por supuesto, llegamos a martes 7 de julio. Esto es MBC Noticias. Y como todas las tardes, me da mucho gusto compartir este espacio con mi queridísimo partner, que tanto me extrañó, Alberto Rueda. ¿Cómo estás, partner?
27: Qué gusto saludarte. Bien, partner.
28: Te veo bien.
27: ¡Ah, qué bueno! ¡Qué buena noticia! Me ves bien.
28: Te veo bien. Y completo. Bueno.
27: Digo, es que dice, yo creo que ni nos extraño porque aunque hubiese venido, ni nos iba a ver bien.
28: Pero qué gusto, ¿eh? ¿Cómo nos fue ayer?
27: Es lo que digo.
28: Ah, no, dije que no tenía yo cara para hacer un comentario de las próximas cinco. ¿Cuántas dijimos? Cinco cuautemiñas. Ok, está bien. De aquí a cinco no voy a decir.
27: No, pero yo, mi voz estaba, porque esto es voz. ¿Esto quién dijo que es físico? ¿Quién dice que es para ver una carita bonita?
28: Tan guapa como la nuestra.
27: Pues sí, ¿no? Esto es vos. Bueno, les saludamos con mucho gusto. Estamos emitiendo completamente en vivo desde esta cabina. Este ya es mitad. Martes 7 de julio. Por cierto, ¿viste la Argentina-Egipto?
28: ¡Juré! Juré que iban a quedar fuera, pero llegan los últimos minutos y ahí cambia
27: siento
28: la historia.
27: Siento que sí le están favoreciendo con el arbitraje y el VAR a los argentinos, honestamente.
28: Pues creo que es la segunda ocasión, ¿no? En la que pareciera que eso está ocurriendo. Sobre todo porque ya se fue una de las figuras, creo que, importantes.
27: Sí.
28: Imagínate que hoy se fuera la segunda.
27: Estaría cañón, ¿no? Sí. Estaría cañón. Y bueno, ya está por arrancar, señores, que ya arrancó este juego de matatenas entre Colombia y Suiza, ¿correcto?
28: Voy Colombia.
27: Sí, ojalá que sí.
28: No, estaría bien.
27: Que sea algo latino.
28: Exacto.
27: Y además estaría cañón porque en todo caso sería un encuentro histórico. En un cuartos de final, ¿sería cuartos de final o semifinal?
28: Cuartos.
27: Entre dos equipos latinoamericanos, Argentina, como Colombia y Argentina. Dirían ahí.
28: Pero bueno, ya veremos. Y bien lo decíamos desde ayer aquí: el que mete gol es el que gana. Así pensemos que esté jugando mejor el otro equipo de Matatenas.
27: Exacto.
28: El que mete gol gana.
27: Ah, bueno, pues así las cosas, 22, 25, 36, 15, 35 es la línea de contacto y si les parece bien, arrancamos con la información.
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27: Este es el resumen de este martes 7 de julio. Luego de los recientes casos de linchamiento desde la Comisión de Seguridad del Congreso, se impulsa una iniciativa para incorporarlo como delito con penas de hasta 15 años de prisión para participantes y sanciones para quienes inciten estos actos.
28: Las lluvias provocaron el desprendimiento parcial de un carril, esto en la carretera estatal Atlixco y Tzitzihuacán, en el tramo Coyula-Tejupa. Autoridades solicitaron atención de infraestructura ante el riesgo que representa el daño para quienes circulan por la zona.
27: Además, la Secretaría de Agricultura y Desarrollo Rural reportó daños por granizada en 48 hectáreas de cultivos de maíz, jícama y amaranto, esto en San Pedro Benito Juárez y Agrícola Ocotepec, en Atlixco. La dependencia lleva a cabo evaluación de las pérdidas para una posterior entrega de apoyos.
28: Una empleada del juzgado civil de Jicotepec fue vinculada a proceso por presunta participación desde el 2023 en delitos como despojo, robo de ganado y robo agravado.
27: Un ataque armado en San Jerónimo Caleras dejó dos personas fallecidas luego de que sujetos dispararan contra un vehículo. Uno de los heridos murió mientras recibía atención médica en el Hospital de Traumatología y Ortopedia.
28: Cámaras de seguridad captaron a un sujeto que ingresó a un estudio de tatuajes, esto en la calle 25 Sur, para sustraer objetos de valor. La grabación ya es utilizada para intentar identificar al responsable.
27: La policía estatal localizó y destruyó 9 hornos utilizados presuntamente para el procesamiento ilegal de madera en San Miguel Canoa y San Miguel Espejo. También fueron asegurados madera en rollo y 60 kilos de carbón vegetal.
28: Una pipa que transportaba agua se incendió, esto sobre el periférico ecológico, justo a la altura de la plaza Explanada. Cuerpos de emergencia atendieron el incidente, por lo que se recomienda evitar la zona y utilizar vías alternas.
27: La directora del SUAPAP, Josefina Morales Guerrero, informó ante el Congreso del Estado que se destinaron 70 millones de pesos para acciones de saneamiento y mejora en el tratamiento de aguas residuales. En tanto, Agua de Puebla reportó avances en el servicio de atención a usuarios, aunque reconoció la recepción de 255 reportes por falta de agua entre enero y junio.
28: El presidente de Canacintra Puebla, Carlos Sosa, informó que se va a llevar a cabo del 15

0: cuenta con un inventario de 320 experiencias de turismo comunitario en 91 municipios, de las cuales 258 ya están disponibles en la plataforma Visit Puebla, misma que concentra información sobre los costos, ubicación y horarios para impulsar opciones de turismo, de aventura, ecoturismo y gastronomía.
1: Estás viendo el partido, ¿verdad?
0: No, estoy corrigiendo una nota. 2026 en un solo párrafo.
1: Autoridades estatales informaron que plataformas como Airbnb ya cubren el impuesto sobre hospedaje en Puebla a fin de generar una competencia justa con el sector hotelero. Se detalló que este tipo de plataformas cuentan con más de 9,000 habitaciones disponibles para visitantes.
0: La Secretaría de Desarrollo Turístico informó que durante este año no habrá convocatoria federal para incorporar nuevos pueblos o barrios mágicos al programa nacional.
1: Habitantes de Santa María la Alta, en Tlacotepec de Benito Juárez, recibieron recursos federales tras un conflicto con el ayuntamiento. El acuerdo se alcanzó mediante diálogo entre autoridades estatales y federales.
0: El diputado Julio Huerta informó que la Secretaría de Gobernación será la instancia encargada de buscar un acuerdo entre el ayuntamiento de Acatlán de Osorio y regidores para evitar el avance del proceso de revocación de mandato.
1: Tras la difusión de un audio presuntamente relacionado con conflictos entre integrantes de Morena y el presidente del Congreso, el propio Pavel Gaspar afirmó que mantiene una relación institucional con sus compañeros y minimizó la polémica generada.
0: Tras la salida de tres perfiles del Congreso, el diputado Rafael Micalco advirtió que presentará una denuncia penal contra Leopoldo de Lara, el diputado 42, si el órgano interno de control no determina sanciones por la presunta usurpación de funciones.
1: Tras críticas de diferentes actores sociales, la diputada Grace Palomares aclaró que la iniciativa sobre infancias trans busca modificar datos en actas de nacimiento y no cambiar el sexo de menores. En 15 días se estaría llegando a una determinación sobre el tema.
0: El dirigente estatal del PAN, Mario Riestra, informó que presentó una denuncia ante el Instituto Electoral del Estado por el presunto uso de instalaciones municipales de San Jerónimo Tecuanipan para un evento partidista.
1: Mario Riestra rechazó señalamientos de Morena sobre una supuesta guerra interna y afirmó que las diferencias señaladas corresponden al propio partido guinda y no a la oposición.
0: La Secretaría General del PAN en Puebla, a través de Genoveo Huerta, informó que brindaron acompañamiento jurídico a familias afectadas por lluvias y entregaron un registro de casos al ayuntamiento. También señaló solicitudes previas de prevención en zonas afectadas.
2: En México.
1: El Tribunal Electoral del Estado de Michoacán determinó que el senador Gerardo Fernández Noroña incurrió en violencia política contra las mujeres en razón de género en perjuicio de la alcaldesa de Uruapan, Grecia Quirós, tras analizar expresiones realizadas sobre la funcionaria.
0: La Secretaría de Gobernación, a través de Rosa Isela Rodríguez, señaló que existen dudas sobre la posible participación del FBI en la detención de Ismael El Mayo Zambada sin conocimiento del gobierno federal. La Cancillería informó que pidió a la Fiscalía General de la República investigar estos señalamientos.
1: El exmando naval Manuel Roberto Farías Laguna denunció presuntas irregularidades en el proceso que enfrenta por supuesto huachicol fiscal y afirmó que no ha tenido acceso completo al expediente debido a información reservada por motivos de seguridad nacional.
2: En el mundo.
0: Se dijo muy temprano que Toyota habría anunciado una inversión de 3.600 millones de dólares para construir una planta en Texas y trasladar parte de la producción de camiones desde México. El presidente de Estados Unidos, Donald Trump, celebró la decisión al señalar que refleja el impacto de su política arancelaria, pero la presidenta Claudia Sheinbaum en la mañanera no desmintió, incluso leyó una carta donde la Secretaría de Economía confirma que vendrán nuevas inversiones de Toyota a México.
1: En Colombia, el gobierno de Gustavo Petro suspendió las mesas de transición con la administración del presidente electo Abelardo de la Espriella al argumentar la falta de condiciones para mantener el proceso de entrega institucional.
0: El Parlamento Europeo dio luz verde al trámite urgente de una iniciativa que permitiría revisar contenidos compartidos por usuarios de Internet como medida de combate a delitos digitales. La propuesta será votada próximamente para definir si avanzan nuevas reglas sobre el escaneo de mensajes.
1: Y por supuesto, en este martes, querido Brian, ¿cómo estás?
3: ¿Cómo están? Muy buenas tardes. Hoy es 7 de julio, han transcurrido 187 días del 2026 y le restan 178. El clima para este día es una máxima de 23 grados, la mínima de 11, con cielo parcialmente soleado y una probabilidad de lluvia del 20%. En cuanto a las divisas, el dólar el día de hoy cotiza en un máximo a la compra en 18,66 y a la venta en 17,83. Mientras tanto, el euro cotiza en un máximo a la compra en 18,21 y a la venta en 20 pesos con 52 centavos.

0: Hoy también tenemos varias conmemoraciones. Hoy es Día Internacional de la Conservación del Suelo, es Día Internacional del Cóndor y Día Mundial del Chocolate y el Cacao.
1: Ándale, la conservación del suelo, es decir, trapee su casa. Haga conciencia.
2: Oye, Día del Cóndor, le mando saludos al Cóndor, ¿te acuerdas? Todo vive. Sí,
1: no, sí. No, ya sé.
2: Saludos a un camarógrafo al que le decían el cóndor. Y es el día del chocolate, ¿no?
0: Sí, el día del chocolate y el cacao.
1: Ah, mira, ¿vale? ¿Tú eres chocolatera?
2: Súper chocolatera.
1: ¿A poco?
2: Súper. Sí. Como soy muy postrera, algo que sí me gusta mucho, claro, en todas sus versiones es el chocolate.
1: Mira, nada más.
2: Sí, así es que si ustedes me quieren regalar un día un chocolate.
1: ¿Sí? Ajá, sí. Digo, porque es muy común en el sentido de que por eso dicen flores, chocolates, peluches como lo más cursi para regalar.
2: Ajá. Sí. Yo los chocolates siempre son bienvenidos en todas sus versiones. Un chocolatito caliente, ¿no? Con sí, un pancito también.
1: O chocolate ¿te gusta el chocolate oaxaqueño que es de agua?
2: Sí, claro.
1: Y el cacao de las ferias.
2: Sí, que hacen muy bueno. Sí. En Cholula alguna vez fui a grabar y ves que ahí ponen estos puestecitos del cacao muy rico.
1: Sí, cómo no.
2: Así es que hoy dese la oportunidad de... Con la justificación de que es el día del chocolate, échese un chocolatito o regale un chocolatito.
1: Sí, cómo no.
2: ¿Ayer robaste beso o no robaste beso?
1: No, se me... sí, pero estaba durmiendo. Hasta brinco. No.
2: Bueno, ya hoy regálale el chocolatito en agradecimiento por la buena labor de ayer.
1: No, a mí me gusta el chocolate, el semiamargo o amargo, la verdad, es que... No soy muy fan.
2: Que dicen que es el mejor.
1: Sí.
2: El que tiene mayor porcentaje de cacao, que digamos empieza a ser más puro, hasta la misma nutrióloga te lo recomienda. Así es que échese un chocolatito, el que usted prefiera. Está muy de moda el chocolate de Dubái, ¿ya lo probaron?
1: No.
2: El de Dubái, que este que tiene, no sé cómo se llama, es que en el interior tiene, ahorita lo busco. Pero es muy famoso porque hoy se lo ponen a los helados, se lo ponen a las fresas encima, te venden la plaquita
1: de
2: Dubai chocolate.
1: ¿Pero es estilo Dubai?
2: Entiendo que viene de Dubai, pero tiene un elemento básico que se llama.
1: A ver, por ahí a Arturo.
3: Es una leche rellena de una mezcla de crema de pistacho y cataifi.
2: Cataifi, exactamente. Cataifi, no. Entonces está muy de moda. Escuchado. Que hoy en los helados lo pides y te lo ponen arriba como un topping, o en las fresas, pero cada plaquita, yo el que consumo o que de pronto compro, y he visto, $400.
1: ¿Cómo crees?
2: Sí, claro, es muy caro el chocolate.
1: ¿Pero
2: ¿y
1: cuánto
2: de
1: dura? ¿Un año o qué?
2: No, bueno, fuera tú, pues, iba a decir una sentada, pero sí me escucha muy feo.
1: ¡Ah, qué barato! tres para llevar.
2: ¡Tres, total! No, pues ya lo que te tardes en comerte una plaquita de chocolate de Dubai.
1: Bueno, pues así las cosas, entonces ahí está, para que lo tome en cuenta, el día del cacao, si le gusta, no le gusta, yo como no me gusta mucho el dulce, no soy muy fan que digamos, pero pues mucho sí, y eso es lo importante. Son las 2:17, vámonos con la información.
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2: Bueno, y entramos con los temas de este martes, porque luego de los recientes casos de linchamiento, desde la Comisión de Seguridad del Congreso Local ya se presentó una iniciativa justo para reformar el Código Penal con el objetivo de reconocer como un delito y establecer sanciones para quienes participen en agresiones colectivas que ocasionen lesiones o la pérdida de la vida de una persona, así como para quienes intenten este tipo de acciones.
1: Sí, y sobre todo quienes hagan el llamado, o quienes estén incitando a que se reúnan. Es histórico en Puebla, todo yo creo que comienza con el caso de Canoa, donde incluso ahí el sacerdote en aquel tiempo toca las campanas y empieza a incitar a la población. La población se enciende y eso pasa muy comúnmente en este tipo de linchamientos, que empiezan a decir, no, son secuestradores, y entonces todos, nadie a lo mejor es testigo de nada y solo esa incitación y el rumor claro, provocan los linchamientos. Ya hay una legislación al respecto, que quiero pensar que van a tener que actualizarla o ajustarla, porque aquellos casos en los que se ha documentado y se aparecen la gente, incluso en videos, que está incitando, que está golpeando, que está de manera directa o indirecta interviniendo en estas golpizas multitudinarias, o tumultuarias más bien, pues podrían entonces pasar tiempo en la cárcel.
2: Que debería, ¿no?
1: Sí.
2: O sea, es que en muchas ocasiones el que incita no necesariamente es el que ejecuta.
1: El que ejecuta, claro.
2: Y aquí, pues, es el principal generador de la violencia, ¿no?
1: Estoy totalmente de acuerdo. Bueno, esta propuesta plantea apenas de 10 a 15 años de prisión y también multas para quienes cometan el linchamiento, mientras que las personas que promuevan o impulsen estos actos podrían recibir de 5 a 10 años de cárcel. Además, contempla sanciones mayores cuando las víctimas, es decir, quienes terminan por ser linchadas, sean mujeres, incluso niños, imagínese usted, o personas en situación de vulnerabilidad.
2: Ahora, también se busca responsabilizar a servidores públicos que no intervengan de manera oportuna ante estos hechos, con la finalidad de atender esta problemática y entonces evitar que continúen presentándose casos de justicia por propia mano en la entidad. Así lo dijo Andrés Villegas, quien es presidente de la Comisión de Seguridad del Congreso Local.
5: Y ya que se tipifique la sanción, el linchamiento va de 10 a 15 años, multas de 1,000 a 3,000 UMAS, y a los incitadores de 5 a 10 años. Además, un agravante si es contra mujeres, niños o personas en vulnerabilidad, sumado a lo que de por sí conlleva a las causas que se tengan identificados de muerte, de lesiones y de este tema.
1: Bueno, aquí me parece interesante esta parte, ¿no? Donde también son corresponsables los propios, la propia autoridad. Estamos hablando, me imagino, los ediles, del director de seguridad o el comisario, quién es, qué sé yo. O si se hace un llamado, de repente se siguen los protocolos y el ayuntamiento le avisa rápidamente al Estado y el Estado no acude, debe haber un funcionario que tenga que ser responsable. Y otra cosa que me parece también interesante es eso, de que, como bien dice el dicho, tanto peca el que mata a la vaca como el que le agarra la pata.
2: Sí, claro.
1: ¿No?
2: Estás generando, de cierta forma, la violencia. Tal vez tú no golpeas, tal vez tú no enciendes como tal, porque desafortunadamente las personas en algunas ocasiones han sido quemadas.
1: Sí, claro.
2: Pero eres el primero que está esparciendo este rumor de que tal vez son delincuentes. Y mire, sean o no sean delincuentes, nunca está justificada la violencia.
1: Y queda entonces pendiente, esto es cuando se consuma el hecho, pero ¿qué pasa con las tentativas de un caso como tal, de un linchamiento? Ahí también queda pendiente y que lo aclare el legislativo.
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1: Bueno, lo hemos dicho en los últimos días y en las últimas semanas, estas intensas lluvias ya no son atípicas, ya son parte de la nueva realidad. Y las que se originaron en las últimas horas, pues nada más provocaron el colapso parcial de un carril en la carretera estatal Atlixco-Atzihuacán, en el tramo Coyula-Tejupa. El reblandecimiento del terreno generó daños que representan un riesgo para quienes circulan por la zona.
2: Ante esto, autoridades municipales solicitaron ya la intervención de la Secretaría de Infraestructura para atender el punto afectado y realizar las acciones necesarias que permitan entonces garantizar la seguridad vial.
1: Fíjate que, bueno, pues por otra parte, la Secretaría de Agricultura y Desarrollo Rural informó que las granizadas del pasado domingo afectaron 48 hectáreas de cultivos, esto en San Pedro Benito Juárez y Agrícola Ocotepec, en el municipio de Atlixco, y los daños corresponden a siembras de maíz, de jícama y de amaranto que posteriormente seguro van a encarecerse porque hay menos producción y cuando hay menos producción, pues surgen esas situaciones,
2: sí,
1: ¿no?
2: Caray. Ahora, la dependencia también dio a conocer que continúan con la evaluación de las afectaciones para definir la entrega de los apoyos y reiteró su respaldo a los productores afectados por estos fenómenos climatológicos, que en muchas ocasiones pues son la siembra del año. Es la inversión que hacen, ¿no? El trabajo que realizan, sí. Y al perderlo por las granizadas, pues desafortunadamente se quedan con una mano adelante y otra atrás.
1: Es lamentable y, a ver, muchos han presumido de que llegan y dan apoyos. Habrá que ver que no dejen afuera a ningún tipo de productor, a ningún tipo de agricultor cuando ocurren este tipo de situaciones. Eso es importante que se tenga en cuenta.
2: Y que el apoyo valga la pena también, ¿no? O sea, que realmente les ayude para lo que implica el costo de echar a andar de nueva cuenta una siembra.
1: Ahora, ¿cuáles son nos hablabas tú, Brian, sobre las condiciones meteorológicas para el estado en las próximas horas?
0: Sí, exacto. Hoy tenemos una probabilidad de lluvia del 20%. Digo, no es cero todavía, entonces podría ser que en algún momento se puedan volver a registrar este tipo de lluvias que, como bien lo dicen, pues ya no son atípicas, ¿no?
2: Claro.
1: Es que el problema fue que, por ejemplo, el domingo había poca probabilidad de lluvia hasta por aquello de las, si no me equivoco, decían a las 4 de la tarde, y la lluvia arrancó a las como a la una, sí, y muy fuerte, ¿no?
2: Oye, que también recuerdo que el meteorológico a lo largo de este año decía que la ola de calor era julio-agosto y después regresaban las lluvias fuertes septiembre-octubre. Entonces, veremos si tenemos una pausa en la intensidad de las precipitaciones que ya a Puebla nos dejaron varios estragos. Pero eso no quiere decir que se acabe la temporada, quiere decir que hay esta pausa por el calor que está por llegar con el verano.
1: Sí, sí, hay que tomarlo en cuenta, hay que estar muy pendientes de esta situación. Y como también ya lo ha dicho Protección Civil, tanto en el municipio como en el estado, hay que tomar en cuenta todas las recomendaciones. Si usted sabe que va a llover o que ya viene una lluvia que es imposible evitarla, pues lo ideal es no salga de casa. Usted puede quedarse ahí, quédese mejor.
2: Oye, pero espérate, pero depende de dónde viva. No, porque también hemos visto ahora casos en donde estás en casa y resulta que se inundó la calle y entonces sí. Se pasó a traer tu vehículo, ¿no? Estás en un, hace que fue dos fines de semana, en la zona del centro, sí, claro, en claro, los claro. Estacionamientos.
1: Bueno, totalmente de acuerdo. Bueno, lo que pasó el domingo, o sea, también. Tú estás en tu casa y estás estacionando tu moto, tu carro, y resulta que el agua, y por la falta de previsión, ayer lo decíamos de Roberto Salís, se va todo.
2: Sí, así es que yo creo que la recomendación importante es esté monitoreando las redes de MBS. Comparta con nosotros si en algún momento las lluvias dejan algún estrago, nos manda a través de las redes, y no tire basura. Creo que ese sería un buen elemento para empezar con esta cultura que nos evite los encharcamientos y las inundaciones.
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1: Una juez, fíjese, eso es importante porque quiere decir que ya los magistrados y los jueces ya no son infalibles. Ya no. Una jueza vinculó a proceso a Emma N. por su presunta responsabilidad en los delitos de despojo, robo de ganado, robo de instrumentos de labranza y robo agravado, además de imponerle la medida cautelar de prisión preventiva oficiosa mientras continúa el proceso penal.
2: A ver, de acuerdo con la información de este caso, la imputada se desempeñaba como personal del juzgado civil de Jicotepec y participó inicialmente en una diligencia de carácter civil realizada en un inmueble ubicado en la Junta Auxiliar de Mecapalapa, perteneciente al municipio de Pantepec.
1: No obstante, la investigación señala que una vez concluida esa actuación, Emma N. y otros imputados presuntamente se trasladaron a un predio contiguo que no estaba contemplado dentro de la diligencia judicial y para el cual no existía un mandamiento de lanzamiento, posesión o ejecución emitido por una autoridad competente.
2: Bueno, según la carpeta de investigación, los involucrados habrían actuado de manera coordinada para ingresar al inmueble, utilizando presuntamente violencia física y moral contra las personas que se encontraban en el lugar.
1: Las autoridades también refieren que algunas de las personas que participaron en los hechos portaban armas de fuego y machetes, lo que habría generado un ambiente de intimidación durante el presunto despojo. Estos datos importantes, ahorita le comento por qué.
2: Mire, y con la vinculación a proceso, la autoridad judicial determinó que existen elementos suficientes para que la investigación continúe a la otra etapa, mientras la imputada permanece en prisión preventiva oficiosa, en tanto se resuelve su situación jurídica.
1: Y eso es importante porque si usted es víctima de un trabajador del Poder Judicial que por ostentarse como Poder Judicial, imagínate que llegan y dicen, no, pues es que soy juez, no, pues que soy ministerio, lo que usted quiera y mande, pues obviamente eso genera intimidación.
2: Claro.
1: Y si además de eso le sumas que vayas con un grupo de borrachines con machete en mano, pues obviamente no te quieres meter en pleito porque dices, bueno, pues es que es autoridad y es autoridad judicial, que todavía el Poder Judicial tiene un nivel de credibilidad ante la sociedad importante. Entonces, no se deje engañar y en caso de que ocurra una situación así, denúncielo. Son las 2:27.
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6: Cada 7 de julio se conmemora el Día Mundial del Cacao y el Chocolate. El cacao tiene profundas raíces en México. Civilizaciones como los olmecas, mayas y mexicas lo consideraban un alimento sagrado e incluso lo utilizaban como moneda. Con él preparaban una bebida amarga llamada chocolatl, considerada el antecedente del chocolate moderno. Hoy, México sigue siendo uno de los países productores de cacao más importantes de América. Esta fecha también celebra el enorme legado cultural e histórico que nuestro país ha aportado al mundo gracias a este fruto.
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0: Bueno, resulta que este episodio nos lleva a el paradisíaco destino de Acatlán de Osorio.
1: ¡Ay, bien paradisíaco!
0: Sí, sí, sí, sí. Este, bueno, continúa ahí la novela, avanza la solicitud de revocación de mandato contra la alcaldesa Guadalupe Bárcenas, porque es una historia en la que también mezcla el romanticismo.
1: El drama con el amor.
0: El drama con el amor y el turismo de Oaxaca. Entonces, bueno, resulta que el diputado Julio Huerta adelantó que será la Secretaría de Gobernación la encargada de sentar a las partes en la misma mesa para intentar que este drama tenga un final negociado. No debería ser, porque, insisto, si esto hubiera ocurrido con cualquier otro municipio que gobernara cualquier otro partido, ya habrían actuado.
1: Claro.
0: Yo ayer decía, no hay un padrinazgo del gobernador, entiendo que tampoco hay un padrinazgo del coordinador de gabinete, y el Congreso como que se hace bolas, entonces por esa declaración me hace pensar que el padrino puede llamarse Samuel Aguilar Pala.
1: Bueno, en las reuniones estarán presentes regidores, autoridades municipales y funcionarios estatales, justo con la intención de encontrar una salida antes de que el asunto siga escalando, que yo no sé qué más puede escalar, porque ha escalado muchísimo. Bueno, la apuesta es que con esto se pueda llegar a un acuerdo antes de cualquier otro proceso, así lo digo.
2: Mantiene una mesa de diálogo permanente con los inconformes. Tengo entendido que no solamente con estos 8 servidores públicos que forman parte del ayuntamiento, sino también con actores sociales, con los presidentes auxiliares del municipio de Acatlán. No se ha agotado esa instancia que es la Secretaría de Gobernación. Nosotros estamos esperando a que se nos comente de Gobernación. Ya se tomó un acuerdo o no hay manera, y dependiendo de eso, ya nosotros como comisión y después como pleno tomaremos las determinaciones que sean procedentes tomar.
0: Bueno, por lo pronto los regidores llevaron su inconformidad hasta el Zócalo de Puebla para exigir una auditoría imparcial. Advirtieron que si no ven avances, podrían tocar la puerta de Palacio Nacional para exponer el caso ante la presidenta Claudia Sheinbaum, y ahí sí se va a aparecer Juan Diego Sina Ayate.
1: Sí, pero mira, el tema es que no lo han logrado frenar cuando finalmente, pues los ciudadanos han sido muy claros con la petición y los señalamientos, ¿no?
0: Sí, sí, sí, totalmente. Insisto, esto no es el único caso. Acatlán de Osorio no es una excepción. Ocurrió también en San Andrés Calpan, donde nunca se tocó el alcalde, y cuando hay una situación muy similar con algún otro municipio y ven que es de oposición, así inmediatamente.
1: Ahí sí meten las manos.
0: Tanto,
1: ¿no?,
0: que tenemos 5 consejos municipales, claro, ¿no? No es poca cosa, y estaremos esperando a ver en qué se resuelve esa situación, porque además imagínate qué joda para los habitantes de Acatlán.
1: Sí, claro, que además sigue la manifestación en el lugar,
0: sí,
1: ¿no? La ingobernabilidad está muy clara, pero aquí lo importante es que todo está en el marco del amor.
0: Eso sí que
1: eso sí, todo, porque el amor, hay nueva pareja.
0: Todo lo puede.
3: Fabi ni nos contesta, ni nos manda la gente, ni nos escucha, ni nada. ¿Cuántas veces hemos pedido cita? No nos las dan. Le llamamos, no nos contesta. Le pedimos, no nos apoya. Y de alguna manera tenemos que vincular a nuestros diputados y diputadas.
0: Se armó, ¿eh?
1: Se armó, porque resulta que en Morena apareció un invitado sorpresa. Este audio filtrado de una reunión privada que, según la dirigencia, perdió contexto en el camino. Andrés Villegas aseguró que el partido mantiene la unidad y que ya identificaron a quien habría difundido la grabación, o sea, el chismoso.
0: A ver, ahora, mentira no es. Lo que pasa es que el audio refiere, la voz es la de Alfonso Bermúdez, y se supone que es una reunión en la que está presente Andrés Villegas. Uh-huh. Y lo que denuncia, dice Bermúdez es, pues, que Pavel Gaspar, pues, uh-huh, nomás ni piche ni...
1: No hace caso.
0: Y entonces...
1: No los pela.
0: Y es verdad. Digo, no es la primera vez que a mí alguien me comenta de que buscan al presidente del Congreso y se hace de la vista que la Virgen le habla. Bueno, el chiste es que Andrés Villegas explicó que las palabras de Alfonso Bermúdez sobre que no reciben apoyo y que no hay vinculación con el Congreso se refieren a temas internos de organización y no a un intento de confrontar a Pavel Gaspar. Creo que para fines prácticos es lo mismo. Vamos a escuchar a Andrés Villegas.
4: Yo reconozco a Pavel como nuestro coordinador, como el presidente de la Junta, pero también como amigo. Tengo más de 10 años que lo conozco y hemos hecho un buen equipo. Y mis compañeros, a quienes tengo mucho aprecio, y hoy me siento con un gran honor, y nos conocemos desde hace 20 años, y que hemos hecho una hermandad. Esta legislatura se caracteriza porque hemos hecho una hermandad entre todas y entre todos los que pertenecemos a esta bancada.
1: Bueno, y para que no quede duda, resulta que Pavel Gaspar aseguró que cuenta con el respaldo de Andrés Villegas y que con Alfonso Bermúdez se lleva bien pesado.
0: Así ya nos dimos cuenta.
1: Me llevo tan pesado que por eso me graban. Pero bueno, que al menos por ahora en la bancada guinda dicen que el único ruido fue el de la filtración que se generó.
5: Referente a Alfonso Bermúdez, me llevo bien pesado con él, somos amigos de 35, 36 años y tengo claro que bajo resultados, siempre hemos coincidido y hemos caminado, así es que así lo seguiré haciendo, el caminar en unidad. Siempre he generado condiciones de suma y así lo he hecho también con Rafael Micalco, con mi amigo Rafael Micalco, cuando tenemos que coincidir por el bien de las y los poblanos, como comenta Andrés Villegas, él su propósito es el mismo de toda esta legislatura.
0: Ya, también todos amigos, ¿no? Si fueran amigos, ¿sabes por qué no se ponen de acuerdo para las cosas que a los poblanos nos interesan? Si fueran amigos, ¿por qué no ya aprobaron las iniciativas, que algunas muy buenas, como la de los cuentavientes? Hay muchas, pero hay amigos, claro. Amigos mis. Y se hablan.
1: Oye, pero es que parecen niños, ¿no? Sí. En la primaria era de, le hiciste tal cosa a tu amiguito, es que así nos llevamos. Y entonces ahora como se llevan pesado... En tribunal se dicen que sí. No saben ni leer y en este caso se filtran audios. Las justificaciones.
0: Yo insisto, digo, mentira no es, el pecado sí es cómo se atreven a que en una reunión de este nivel, porque también tiene que ver con los niveles, pues alguien filtre una conversación así.
1: No, que se den
0: porque
1: cuenta quién es
0: el... Porque además dicen que fue el asistente de alguien presente ahí.
1: Pues sí. En las próximas reuniones todos con el teléfono hacia arriba.
0: Exacto.
1: No, sí, porque sí, siempre...
0: No, mira...
1: A mí me decían que era yo tóxica, porque si ponen el teléfono hacia abajo me genera conflicto. ¿Ven cómo no soy tóxica?
0: Yo lo pongo, pero para no rayar mis cámaras.
1: Ah, eso dicen todos. Eso dicen los hombres siempre. Pero bueno, a la próxima reunión, cámaras para arriba y... Digo, el teléfono hacia arriba y ya, a ver qué...
0: Miren este dato, anónimo, pero es una muy buena fuente. Dice, Pavel no usa... No, su celular contesta, se lo escriben, se lo escriben a otros asesores como Joaquín Maldonado.
1: O sea, él no maneja
0: si
1: su teléfono.
0: Si tú le escribes, se lo pasa a Joaquín y ya Joaquín de servicio. Ya entendí, entonces si usted quiere hablar con Pavel, seguramente está hablando con Joaquín Maldonado, que además es un tipazo Joaquín Maldonado. A mí también me queda muy bien Pavel, pero a ver. También no vamos a hacernos de la vista pequeña de que sí ha quedado mucho a deber. Y qué bueno que ya se va de candidato a la Diputación Federal por Izúcar de Matamoros. Pero bueno, no, yo lo que iba a decir es que generalmente cuando hay ese tipo de reuniones, de hecho ni celulares deberían permitir que hubiese. Porque son canijos.
1: Pero ya vimos, ¿no? Oye, que además el tema es entre los tuyos, entre los cercanos que se anden grabando.
0: No, pues cómo, eso no se hace. Y bueno, por otro lado, hablando del Congreso, fíjense que tras la salida de tres funcionarios ahí en el legislativo, el diputado del PAN, Rafael Micalco, anunció que analiza presentar una denuncia penal contra el secretario general Leopoldo de Lara por presunto uso indebido de funciones. Recordemos que Polo de Lara casi que quería cambiar el reglamento interno para que él fuera el presidente de la Jugocop.
1: El legislador sostiene que se habría modificado una ley sin la autorización de los diputados, por lo que esperará a que el órgano interno del control concluya ya las investigaciones antes de decidir si lleva el caso ante la fiscalía.
0: Pues por ahora el balón está en la cancha de la autoridad interna. Si no hay una resolución, Rafael Micalco adelantó que pasará del discurso a la denuncia. Porque, a ver, hay varios caminos. El más fácil es que Leopoldo de Lara renuncie. El segundo es que lo destituya la propia Junta de Gobierno de Coordinación Política que preside Pavel Gaspar. Y ya de ahí, si tú te pones a hacer cuentas, está en contra Pavel Gaspar, está en contra el PAN, está contra el PRI, está en contra del Movimiento Ciudadano, ya trae broncas con Morena, ya trae broncas con el PT. No, o sea, sería muy sencillo que desde la Jugocopo pudieran sacarlo.
1: Sí, pero además ya llevan un rato con el tema, ¿no? Y ahí sigue.
0: Y no es menor porque se han cometido muchas, muchas cosas indebidas dentro del Poder Legislativo sobre la praxis legislativa como tal. Y ya además dicen que ya es muy grosero don Polo con todo el mundo. Entonces, ¿para qué?
6: Dependiendo de esa respuesta, ya veremos, valoraremos si hacemos un tema penal que está también contemplado en el Código Penal del Estado. para los servidores públicos cuando existen este tipo de casos. Vamos a ser prudentes, vamos a esperar a que el órgano interno de control termine su trabajo y en función de eso ya veremos.
1: Bueno, a ver, cambiemos de tema. Hablemos ahora sobre este debate de la iniciativa de infancias trans que volvió a subir la temperatura luego de que distintos actores sociales, entre ellos el propio arzobispo de Puebla, Víctor Sánchez Espinosa, expresara su postura contra la propuesta.
0: Ante ello, la diputada Dana Paola... Ah, no, perdón, Grace Palomares. O sea, si usted se reentendió, no es porque se parezca definitivamente. Aclaró que el planteamiento no busca cambiar el sexo de menores de edad, sino establecer un procedimiento para modificar datos en el acta de nacimiento.
1: La legisladora explicó que la bancada de Morena aún analiza el contenido de la iniciativa y que la decisión se tomará en bloque, por lo que por ahora pues el tema sigue en etapa de revisión y no de votación.
7: Y es simplemente que las infancias puedan decidir de manera documental en sus documentos frente al registro civil antes de los 18 años a qué sexo se sienten identificados. Sin embargo, no regula ningún cambio biológico, no regula ningún procedimiento quirúrgico que haga un cambio de sexo. En términos generales, permitir que menores de 18 años puedan solicitar la rectificación de su acta de nacimiento para que refleje su identidad de género.

0: Muy bien dictada, Ana Paula.
1: Pero de antaño, saludos por esta bonita rivalidad. Pero bueno, mientras tanto, el presidente del Congreso, Abel Gaspar, adelantó que aproximadamente 15 días podría definirse ya el rumbo de la propuesta, así que el reloj legislativo pues seguirá corriendo.
2: Y por otro lado, fíjese que ayer la dirigente estatal de Morena, Olga Lucía Romero García Crespo, condenó un rumor que comenzó a circular en contra de la secretaria de Deporte y Juventud, Gabriela Sánchez, alias La Bonita. Bueno, dijo que dicha información habría sido fabricada por la oposición, pero con la intención de hacerla pasar como parte de un conflicto interno o fuego amigo. Es decir, que alguien fue tan maquiavélico que lo que hizo es hacer creer que es Morena contra Morena, que no lo dudo.
1: Bueno, tras estas declaraciones, el dirigente estatal del PAN, Mario Riestra, respondió y aseguró que la llamada guerra sucia proviene del interior de Morena, calificó como de mal gusto los señalamientos y afirmó que las preocupaciones sobre el proceso interno vienen de sus propios integrantes.
3: Prácticamente todos han dado cuenta de esta carnicería que hay entre los diferentes grupos morenistas. Se llevan pesado, públicamente lo declaran los actores. Ya no les queda otra más que echarle la culpa a alguien más, ¿no? La verdad no nos preocupa, no está en nuestro radar perder tiempo y energía en estas consideraciones. Es evidente que hay otros actores dentro de Morena que sí están preocupados por el proceso interno de ellos. Ellos saben quiénes fueron los propios golpeadores de muy mal gusto y están dentro de sus filas.
1: Bueno, y nos vamos con temas nacionales. Hablemos ahora del senador Gerardo Fernández Noroña, que está otra vez en pedillos.
2: ¿Cómo?
1: Pero esto es serio, ¿eh? Tuvo que enfrentar consecuencias legales luego de afirmar que la presidenta municipal de Uruapan, Grecia Quirós, buscaba la gubernatura de Michoacán tras asumir el cargo después del asesinato de su esposo.
2: Durante una transmisión en vivo, el propio Noroña aseguró que la ambición se le despertó y va por la gubernatura de Michoacán. Se los firmo, eso es lo que dijo, una declaración que dio origen al proceso en su contra.
1: Bueno, el caso fue analizado por el Tribunal Electoral del Estado de Michoacán, que concluyó que las expresiones del legislador afectaron el ejercicio de los derechos político-electorales de la alcaldesa al hacer referencia a su situación personal con una connotación despectiva.
2: Como resultado, los magistrados determinaron por unanimidad que existió violencia política contra las mujeres en razón de género. Además, ordenaron la inscripción del senador en el Registro Nacional de Personas Sancionadas y la aplicación de medidas de reparación a favor de la edil. Vamos a ver qué responde Noroña, porque pues, obviamente el changoleón nunca se queda callado.
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1: En Atlixco fue inaugurada la pavimentación con carpeta asfáltica de la calle Unificación Obrera, esto en el tramo que va del Boulevard Volcanes a la calle 3 Poniente. Esta obra también incluyó la construcción de guarniciones y banquetas para mejorar la movilidad y las condiciones de la zona.
2: En San Pedro Cholula, la Plaza de la Concordia será sede de la edición número 14 de la Feria del Molote los días 10, 11 y 12 de julio, evento que busca reunir a cocineras tradicionales con una oferta de molotes entre 50 y 180 pesos.
1: El Ayuntamiento de San Andrés Cholula llevó a cabo la tercera jornada de reforestación en la telesecundaria Otilio Montaño para fomentar la creación y la preservación de áreas verdes.
2: El Ayuntamiento de Cuautlancingo conmemoró el 146 aniversario de su fundación como municipio libre y autónomo con una ceremonia en la que se recibió una copia del documento histórico que acredita su constitución. Durante el acto también fueron reconocidos 76 docentes por su trayectoria y 2 estudiantes por su desempeño académico.
1: En el Congreso del Estado se presentó una propuesta para que las autoridades mantengan actualizada y difundan por medios oficiales la información sobre refugios temporales y rutas de evacuación, esto como parte de las acciones de prevención ante emergencias y desastres.
2: Autoridades de Tlaxcala y Puebla llevaron a cabo una reunión interestatal del Grupo de Inteligencia Operativa para reforzar la coordinación en materia de seguridad. El encuentro estuvo enfocado en fortalecer las estrategias conjuntas para la prevención del delito y el mantenimiento de la paz en la región. Son las 2:49.
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10: Tenemos algunos comentarios, gracias a quienes nos escriben a través de Facebook, como el caso de Daniel Sánchez. Dice, hola equipo, buena tarde. Sé que está jugando Argentina, prendo la tele y Messi tirando un penal. Siempre es lo mismo
11: con estos partidos. Sí, lo falló y además le corrigieron la plana.
10: Dice que al final es un espectáculo con un guión.
11: Sí, pareciera. Sí, algo no me está gustando ahí. El tema Cabo Verde y ahora el tema... Egipto, que además habían hecho un partidazazazo.
10: Además empezaron ellos ganando, ¿no? 2-0.
11: Sí, 2-0. Sí, caray. Y además eran 1-0, meten un 2-0 con un contragolpe y un golazo, y se los anulan por una falta que ocurrió del otro lado de la cancha, desde muchos segundos antes. Y luego, bueno, vuelven con otro gol, 2-0, y al final terminan remontando los otros.
10: Rupis Debe dice, buenas y muy calurosas tardes a mis chocolatosos de la información, a la cacao de la noticia Miss Carolina Krill, al cocoa de la editorial Alberto y a la moneda de chocolate del clima Brian. Dice, así también dice la chaparrita de la María que solo dura una sentada. Cuando era muy pequeño, vi cómo hacían el chocolate de agua y mi mente de niño pensó que estaban lavando el cajetito y que estaba muy sucio porque la espuma se veía café. Ay. Dice, no diré mucho, solo que hoy ya hay mucha polémica por el juego de Matatenas entre egipcios y argentinos. Hubo varias declaraciones subiditas de tono.
11: Sí. Y yo creo que van a... No termino de entender, pero... El tema de Infantino pues ya es insostenible. Yo espero que no sé realmente incluso cómo es que se nombra al presidente. Digo, Joseph Blatter duró décadas,
10: años.
11: No sé cuánto vaya a durar Infantino, si es un periodo en el que se renueva, no se renueva, quiénes deciden. Lo cierto es que incluso hasta la UEFA ya se pronunció en contra y varios organismos, pero por el expulsado de Estados Unidos que finalmente con todo y roja permitieron que jugara ayer.
10: Sí. Y ni así.
11: Y ahora dice Trump que va a pedir que se anule el partido. Nada, eso sí no es cierto.
10: Eso no es cierto, pero lo anterior sí es cierto, porque sí jugó.
11: Sí, caray, pero bueno. ¿Qué se va a armar o qué?
10: Pues qué, ¿o qué? ¿De qué?
11: Es que acá no me abrieron los mensajes, ¿vale?
10: ¿Cómo es eso? Eduardo Saldaña dice saludos a Rufis.
11: A Rufis, no es Rufis, o los Rufles.
10: No sé, dice, a Rufus, le manda saludos a un Rufus.
11: Ah, bueno, saludos a Rufus. Dice, mira, el actual presidente de la FIFA, Gianni Infantino, fue electo mediante el voto secreto de las 211 asociaciones, miembro del Congreso de la organización. El proceso para nombrar presidente de la FIFA se lleva a cabo, primero, los representantes de las federaciones afiliadas se reúnen en un congreso. Ya, la verdad es que muchas de esas están muy maiciadas, honestamente. Luego la elección se realiza mediante votación secreta, cónclave tipo Vaticano.
10: Ya, con que sea secreta, ¿no?
11: Para ganar la primera vuelta, el candidato debe obtener las 2/3 partes de los votos. Si es necesaria una segunda vuelta más, basta con obtener la mayoría simple, que sería más del 50% de los votos válidos. Y el presidente es elegido para un mandato de 4 años, pudiendo permanecer en el cargo por un máximo de 3 mandatos. Oh, pues ya fueron 12. 3 por 4, 12. ¿Sabemos cuándo arrancó Infantino? No podemos hablar de Infantino, sí podemos hablar de Infantino. De Infantino, sí, como perfil.
10: 2016, 10, le faltarían 2.
11: 2 y se va. Wow.
10: Bueno, ya hizo bastante daño.
11: Sí, ya. Sí, pues es una gran mafia. La mafia.
10: Pero bueno, como... ¿siguen vivos nuestros equipos? Decíamos ayer, ¿sí, no?
11: Pues no. O sea, de la quiniela, por ejemplo, la mía era España, Portugal. Ya se fue Portugal. Argentina.
10: Oye, que este team nunca le atinó a ninguna quiniela, ¿verdad?
11: Sí, en tu ausencia.
10: ¿Ah, sí? ¿Quién? Es que ya sí le sabe al fútbol.
11: Nah, es bien melón.
10: Porque en el último, Jazz, pero al revés. Porque ella sí estaba con la con la playera verde bien puesta, pero pues no.
11: Sí,
10: no,
11: fue exactamente al revés. Pues, exacto. Qué cosas. Bueno, pues ya nos vamos. Gracias a todos por su preferencia. Seguimos mantenemos la conversación a través de las redes sociales que usted ya conoce, de MBC Noticias Puebla. Aquí nos vemos y nos escuchamos mañana en punto de las 2 de la tarde, como cada día, para que usted sepa. Mire, no es que lo sepa, es más bien que aquí le explicamos por qué es que ocurre la información, por qué ocurre la noticia.
10: Lo desmenuzamos, damos los pros y los contras.
11: Sí.
10: Y recibimos todos sus comentarios.
11: Y estimada clase política, siga dándonos de qué hablar, por favor, para generar historias interesantes, novelas, un capítulo más.
10: Que ni ganas le echan, ¿eh? Así solitos.
11: Solitos,
10: diario.
11: Voluntariamente, pero quieren estar en MBC Noticias, quieren escucharse ahí. Bueno, son las 6:00 p.m. Nos vamos, gracias a Jules Gómez en los controles, a Brian Álvarez en la producción, a Arturo Morales en la asistencia de producción, Eli Román en las redes sociales, Jazmín Tamayo en la captura de información. Caro Gil.
10: Nos vemos y nos escuchamos mañana en punto de las 2. Disfruten el martes.
11: Yo soy Alberto Rueda. Salga a ser feliz, no defregando a los demás. Adiós.
10: Bye, bye.
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23: ¡Qué buena gente! ¿Cómo están? Muy buena tarde, excelente martes, 7 de julio del 2026. El robo del torneo. Argentina pasa la siguiente ronda. Pero bueno, esto a nadie le va a parecer. Algunos van a estar de acuerdo conmigo, pero lo que vimos hoy en este torneo fue terrible lo que dijo el técnico de Egipto. Al rato se los cuento. Está conmigo mi manito Julio en los controles, el príncipe de Tehuacán. Y también está conmigo, ¿cómo le dicen al chavo? El maguito Huerta en la producción. Se me están yendo hoy los nombres de las personas, ¿eh? Hoy sí se me están yendo. ¿Cómo se llama ese señor? ¿Qué va pasando? Ay, no me acuerdo, pero ahorita me acuerdo. Oye, pues comenzamos. Soy Josh y en todas partes. ¡Ponte Exa!
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0: 10:09 en la frecuencia naranja. Oye, como les estaba diciendo, hoy Argentina le ganó 3-2 a Egipto. También esos jugadores dejaron perder la ventaja 2-0. Tuvieron algunas desconcentraciones también, pero pues sí hubo una que otra jugada muy polémica. Entre ellas ahí un gol que no tuvo que ser anulado. Pero lo que dijo Hossam Hassan, que es el técnico de Egipto, que le valió, que le dije, no me importa lo que me vayan a hacer después. Dijo, este campeonato se lo pusieron completito a Argentina. Y no me interesa que me molesten. ¿Para qué nos hacen venir si ya saben quién va a ser el campeón? ¿Para qué? ¿Por qué nos hacen gastar dinero? No, es como cuando tu compa te dice, hey, son dos amigas, yo estoy solo, vente, hay que hacer un 2x2, ¿no? Dicen por ahí. Llegas y la chava se va, ¿no? O tiene novio, sácate a bañar. Algo así como tiene novio, porque Argentina ya es su trofeo, ya es el ganador. Pero bueno, ni modo, ya no hay que chillar, ya no hay que llorar. Argentina se lleva el triunfo en Atlanta 3-2 sobre Egipto. Ahora está esperando rival, será la selección o de Colombia o de Suiza, que en estos momentos van 0-0, minuto 51 del segundo tiempo. ¿Quién es el bueno? A mí me encantaría ver un clásico sudamericano, Colombia-Argentina. No es un clásico, pero sí, hablando dentro del torneo, pues sí, es un torneo, es un partido sudamericano, ¿no? Vamos a ver qué pasa, si Suiza o la selección de Colombia. Oigan, mientras seguimos con más, soy yo, manito del play en la canción y en todas partes, Pontexa.
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0: ¡24 grados!

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17: Son 3:25.

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1: Corazón de papel. Por cierto, ya estamos dejando atrás el tema del papel físico. Tenemos en nuestra red social, @exafmpuebla, una revista, pero digital, gente. ¡Digital! Aprende hoy, lidera mañana, regresa a clases 2026. Oh. Ya salió. ¡Cone! Consejos para iniciar a inicio de clases, consejos para cómo ser una persona puntual, secciones de radio en los programas, está Chamán Calimán, el profe Alpi, tiene también el señor Cuco Salce su propia columna, su propia columna con discos, a cotorrea. Su columna así como Crackles también, que por cierto hoy el circo de Crackles, en fin. Lo pueden encontrar todo a través de las redes sociales, @exafmpuebla, en Instagram y también en Facebook. 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Es por un código QR o también un link, le das clic y te lleva a la revista, donde literalmente puedes hojearla. Se escucha el cambiar de las hojas. Está muy padre, muy interactiva y a mí me encantaría que la conocieras y la disfrutaras porque lo hacemos con todo el gusto del mundo. Regresa a clases 2026, te está esperando con bastante información y para verla, reitero, está todo en nuestra red social, @exafmpuebla. Son 3:33 y en todas partes, ¡ponte Exa!
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1: ¡24 grados! Se espera lluvia, así que aguas.

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1: 3:36.

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6: 3:45.

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1: Son 3:47.

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1: Bandita, ya me voy. Que tengan un bonito día para todos. Pásenla chiclísimo, bombísima. Se quedan con Mar López hasta las 4 de la mañana de mañana. De hecho, estará participando ella con el circo de Crackles. Así que cuídense mucho, por favor. Pásenla chiclísimo, bombísima. Gracias a mi manito Julio en los controles. Y también al Maguito Huerta en la producción. ¿Lo dije bien? Sí, ¿vea? Bueno, pues ahí nos vemos. Si gustan seguirme a mis redes sociales, estoy como @moneda de 10. Si gustan, no es obligatorio, es una cooperación de recuperación, ¿no, verdad? Solamente si me quieren seguir, no pasa nada. @moneda de 10. Cuídense mucho. Recuerden que si se portan mal, háganlo bien. Chao, bye, adiós. Y en todas partes, ponte Exa. ¡Vámonos!
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21: Hello, gente. Bienvenidos a EXA 94.1. Yo soy Mar López, tu amiga íntima y personal. Y qué gustazo me da acompañarte a partir de este momento y hasta las 6 de la tarde en este martes. Vete reportando al WhatsApp 2227-360-941 porque tengo promoción exacta para ti y ya llega la dinámica. Y te recuerdo que estamos activos en redes sociales. Nos encuentras como EXA FM Puebla y a mí me puedes seguir como Mar López OF. Arrancamos, está conmigo en los controles mi querido Jules, ¿cómo estás? Un gustazo. Cris Huerta en la producción y arrancamos en todas partes. 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
1: 4-5.

Ay, mi Jules, casi me agarras aquí cantando. 4 de la tarde con 9 minutos, estás en Exa 94.1. Y gente, si se quieren lanzar el próximo 25 de julio a cantar esta rolita con Alex Syntek, se va a estar presentando a las 8:30 de la noche en el Auditorio Arema Explanada. Y nosotros tenemos pase doble para que te lances a este concierto. A ver, la dinámica va a estar fácil. Tú te reportas a través del WhatsApp 2227-360-941 y a través de nota de voz me cuentas cuál es tu canción favorita, pero si la cantas, si cantas la rola,

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1: 4-13.

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13: 422.

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2: 425.

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1: De la tarde con 28 minutos, estás en Exa 94.1. ¿Cómo vamos con el tema de los partidos? Porque la verdad es que ahorita sigue estando en tendencia en redes sociales el partido entre Argentina y Egipto, que pues muchos ya andaban festejando que Egipto ganaba y ¡órales! Nada, nadota, le dieron la vuelta. Y resulta que hay un nuevo hater así potente de Argentina. Me refiero a León Larregui, además de los que ustedes conozcan, ¿no? Pero León Larregui ya está muy enojado con la selección de Argentina. Y de hecho, hagan de cuenta que es como nuestro Liam Gallagher, el integrante de Oasis, que sube todo lo que piensa a X. Bueno, también León Larregui. Se le han ido varias por ahí funables, pero resulta que durante este partido sí estuvo subiendo todas sus reacciones. En el primer tiempo, pues, felicitando a Egipto. Casi, casi escribió como, sí, Egipto, que gane, a comer empanadas a su casa. Eso escribió. Pero después, ahorita si tú entras a su perfil en X, la cantidad de insultos, de fotos, todo lo que está publicando es en contra de Argentina y hasta el momento no ha dejado de publicar. Cada minuto encuentra algo más con qué tirarle a Argentina. Entonces, si tú tampoco estás tan a favor de lo que sucedió en este partido, bueno, también puedes unirte a este grupo con León Larregui. Y tú cuéntanos a través del WhatsApp 2227-360-941 qué te pareció este partido. ¿Qué opinamos de que Argentina siga avanzando en esta competencia? Tú me dices, no, Mar, si le han echado ganas, es que Messi es otra cosa de otro mundo. O lo vemos raro. Sospechamos cosas. Tú cuéntamelo todo a través del WhatsApp 2227-360-941 y en todas partes, ponte Exa.
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18: 22 grados.

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1: 4:45.

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1: 4 de la tarde con 48 minutos y estamos escuchando New Rules de Dua Lipa, una canción que salió un 7 de julio, pero del 2017. De hecho, esta canción pertenece a su primer álbum, el álbum debut, que la verdad es que la hizo crecer muy rápido y convertirse en esta artista internacionalmente reconocida. ¿Y por qué se volvió tan popular esta canción? Bueno, porque básicamente Dua Lipa nos da tres reglas para tratar a tu exnovio. Así como lo escuchas. Número uno, dice que no le contestes el teléfono, no mensajes, no contacto. Número dos, no lo invites a tu casa, que esta, aunque suena obvio, por algo nos lo está diciendo Dua Lipa. Y número tres, y así de fácil y así de simple, no sean amigos, ¿Para qué lo quieres de amigo al exnovio? Eso dice Dua Lipa. Pero bueno, ¿qué estaba pasando en este momento? 7 de julio del 2017, también sonaban éxitos como Despacito, ¿te acuerdas de esta rola de Despacito? Pero el remix con Justin Bieber, que también pegó bien que Justin Bieber hablara un poco de español por ahí. Se estrenaba Spider-Man Homecoming, esta rola. Sí, no. Buena rola. Se estrenaba Spider-Man Homecoming, que era la primera vez que aparecía Tom Holland en este personaje. Al final sí lo aceptaron, sí le gustó a los fanáticos y bueno, incluso este año ya tenemos una nueva película de este personaje. Y también se iba a lanzar la séptima temporada de Game of Thrones, para que veas lo que estaba pasando en ese momento. ¿Tú qué hacías en julio del 2017? Cuéntamelo a través del WhatsApp 2227-360-941 y en todas partes, ponte Exa.
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7: Estás en EXA 94.1, yo soy Mar López, tu amiga íntima y personal, y estoy contigo una hora más a través de la frecuencia naranja. 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Ojo, que si la cantas tienes más posibilidades de ganar, así que espero tu mensaje y en todas partes, ponte EXA.
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0: allá. ¿Dónde estás? Estoy buscándote, te voy a encontrar.
1: Alex,
0: sal de ahí, escúchame. Haz tus maletas, hace tarde ya.
1: Yo... Ok, por acá.
2: Hola, Mar. Pues mi canción favorita de Alex Syntek va así. Loca, loca te vi. Me encanta cuando estás loca. Acércate a mí y bésame aquí en la boca. No seas así. Me encanta cuando me provocas. Loca te vi. Saludos.
1: Saludos, ya estás participando.
3: Y es que todavía no encuentro.
1: Hasta con efectos de fondo.
3: Que me sería normal. Hola, Mar. Soy Pedro y quiero participar para los boletos de Alex Syntek.
1: Ya estás participando y así de fácil tú también puedes participar. 2227-360-941. ¿Cuál es tu rola favorita de Alex Syntek? Y si la cantas, tienes más probabilidad de ganar. Así que espero tu mensaje. Seguimos con más música y en todas partes, ponte Exa.
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1: Así es, gente, es momento del chismesazo. Y déjame contarte que U2, esta banda irlandesa, regresó con nueva música. Y regresó con esta rola que se llama Street of Dreams. Vamos a escucharla un poco. Suena bien. Suena muy U2, la verdad. Es muy fácil de identificarlos. Y resulta que este es su primer sencillo después de no lanzar música inédita en 9 años. Ya tenía rato que no lanzaban una rolita de este tipo. Y lo interesante, además de todo esto y de que está buena la canción, es que resulta que el video musical, tú recordarás, pero fue filmado en la Plaza de Santo Domingo de la Ciudad de México. Estuvieron por acá, invitaron a algunos fanáticos que... hasta eso no fueron fanáticos así de que, vas pasando y joven, ¿quiere pasar a la grabación? No. Si eran fanáticos de Hueso Colorado, se les envió un correo, una invitación en donde pues también tenían que decir que no iban a subir fotografías porque sí había cierta confidencialidad con este proyecto. También en este video hay una parte que de hecho ya se había hecho viral en redes sociales, pero resulta que en esta grabación estaban ahí ya con el proyecto que empieza a llover. Porque tú y yo sabemos que de repente en la tarde pues llega a pasar. Les agarró la tormenta y tuvieron que pedirle permiso a una familia de por ahí cerca para que pudieran pasar a su balcón para seguir con la presentación y con la grabación. Entonces esto también lo incluye el video musical. Pero imagínate la locura de estas personas que, te digo, subieron el video a redes sociales porque literal están en su cocina, casi cenando. Y pasa Bono, buenas noches, permiso, muchas gracias por dejarnos su balcón, lo vamos a dejar ordenado. Qué locura que YouTube te haya pedido permiso para grabar su video musical en el balcón de tu casa. ¿Tú ya lo viste? Si no, te lo paso a través de mis redes sociales, me encuentras como Mar López OF. Cuéntamelo todo a través del WhatsApp 2227-360-941. Son las 5 de la tarde con 26 minutos y estás en Exa 94.1.

0: 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Así que nosotros seguimos con más música. Yo soy Mar López y te acompaño hasta las 6.
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1: Ya son las 5 de la tarde con 49 minutos, gente, nosotros ya nos vamos. Pero antes tenemos que dar a este ganador o ganadora del pase doble para Alex Sintek. ¡Uy! Así que tenemos las terminaciones, tenemos los audios y vámonos con la ruleta, mi Jules. ¡Nervios! La terminación ganadora es 7544. A ver, tenemos tu audio por acá. A ver.
2: Pues mi canción favorita de Alex Sintek va así: loca, okay, loca, okay. 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
1: Muchas felicidades, tú ganaste este pase para Alex Sintek. Muchas felicidades y gracias a todos los que se reportaron a través del WhatsApp 2227-360-941. Ya nos vamos, muchas gracias a mi querido Jules en los controles. Ahí va otra vez. Eso, Jules. ¿Cómo nos iban a despedir los espartanos? Gris Huerta en la producción y yo soy Mar López. En todas partes, ponte Exa. ¡Adiós!
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